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Buenas noches, audiencia de Marta Informa. Y bienvenidos al mundo de las informaciones. Con ustedes, a partir de ahora, Marta Leonor Rodríguez.

Muy buenas noches, señores televidentes de General José San Martín, Colonias Unidas y todos los lugares donde llegue Marta Informa, ¿eh? Bueno, como todos los viernes, yo les invito a compartir el estímulo del día.

gloria a ti, mi Dios infinito y bello, Señor deslumbrante, vestido de inmensa luz. Esta pequeña criatura quiere adorarte y reconocer tu grandeza. Me postro ante ti, Señor, y te pido que toques mi corazón, que abras mis labios y me regales el don de saber adorarte. No permitas, Dios mío, que me encierren mis preocupaciones y penas. No dejes que mi boca se llene solo de lamentos. Ayúdame a salir de mí mismo para alabarte a ti, que eres digno de toda alabanza, mi Dios y mi Señor amado. Santo eres, bendito seas, alabado y glorificado seas por tu hermosura, por tu fuerza, por tu bondad, por tu inmensa paz. A ti sea la gloria por siempre. Amén.

Desde Marta Informa, muchísimas gracias por este segundo que me acompañan, Bueno, hoy vamos a tener un programa muy, muy especial, porque el domingo es el Día del Padre, así que para todos los papás, hoy el programa exclusivo. Tenemos muchos sorteos, tenemos visitas, tenemos sorteo del supermercado La Armonía, un vino y 2 kilos de asado, de supermercado La Armonía, Sociedad Responsabilidad Limitada, que está ubicado en Perú y 12 de octubre. Tenemos un termolar de Despertares. Tenemos un parlante de Osper Sonido e Iluminación Chile 475 para que ustedes escuchen, ¿no es cierto? Que pongan en distintos lugares y escuchen. Es que creció. Tenemos 3 regalitos de Montaña Hogar Motos, una camiseta de Argentina, un masajeador de pie buenísimo y también un reproductor para YouTube para escuchar la música, Después a Mudosh, la Mutual de las Manos Abiertas, Delegación General San Martín, 2 bufandas para 2 papás para este frío, para que luzcan elegantes, 2 bufandas. Después tenemos del estudio jurídico, doctora Emma Esther Tejerina y la doctora Alicia Reynoso, una remera original de Argentina, Después de Novo tenemos 2 perfumes para papá. Todo eso es para sortear. Se comunican al número que vamos a poner en la pantalla, ahora va a poner el señor director, así que, y a las 22:30 voy a realizar el sorteo, cosa que vengan a retirar, o si no van a retirar mañana, de Rivadavia 566. A mis auspiciantes, muchísimas gracias por los obsequios, muchísimas gracias. Vamos a los auspicios y luego...

Bueno, en conmemoración al Día del Padre, este programa yo se lo voy a dedicar en una forma muy, muy exclusiva en la memoria de mi padre, Francisco Amadeo Rodríguez. Le voy a dedicar a mis hijos, a Gabriel y a Rafael, a mi yerno Javier y a mis hermanos varones y mis cuñados, y a todos los papás, a Nene Benítez, el director del canal, a Pujol, el mejor sonidista, a Maxi, que ya es papá tan jovencito. Y con el tema mi viejo, yo le voy a recordar a mi padre y a todos los papás, también a los abuelitos del hogar de ancianos que quizás están mirando el programa.

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0: Bueno, feliz Día del Padre y un beso al cielo, ¿eh? Bueno, hoy tenemos invitados. Vamos a tener la presencia de Rolio Obregón, también con su música que se está organizando. Le tenemos invitada a la señora Nilda Paredes, una escritora sanmartiniana, y al comisario Alexis Flores, porque el 15 de junio fue el Día de la Policía, pero más para saludar a todos los papás policía, así que le vamos a dar la bienvenida a Alexi, él está trabajando, así que en cualquier momento se va a retirar, porque le agradezco. Al comisario inspector Horacio Edmundo Ramos, director de zona de San Martín, porque él tenía que venir, pero por circunstancia laboral no pudo, pidió mil disculpas, que está disculpado, y lo envió al comisario Alexi Flores. Buenas noches, Alexi, bienvenidos a Marta Informa.
1: Buenas noches, Marta. Es un gusto estar presente acá a fin de justamente agradecer y felicitar a todos los policías que el 15 de junio pasado había sido nuestro día. Circunstancialmente muchos pasaron trabajando y otros divirtiéndose, pasando el momento, pero fue una muy buena jornada para todos.
0: Bueno, le vamos a dar la bienvenida a Nilda Paredes, escritora.
2: ¿Qué tal? ¿Cómo te va, Marta? Es un placer volver a estar, creo que es la tercera vez que estoy acá en este programa.
0: ¿Nilda?
2: Muy bien recibido, así que me siento bien como en mi casa, así que estar compartiendo con una amiga también.
0: Bueno, muy lindas novedades, ¿eh? Vas a tener, Nilda. Ya hagan mensaje al 466489 y llamen al 3725-412429. Tenemos muchísimos regalos para sortear esta noche. Así que las 22:30 yo voy a sortear el supermercado La Armonía. Sortea un vino y 2 kilos de asado para el papá. Despertar es un termolar. Osper sonido e iluminación, un parlante de Oscar Pérez, montaña, hogar, motos, una camiseta argentina, un masajeador de pie y también un parlante para escuchar música. 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Y Novo, 2 perfumes para papá, ¿eh? Así que comiencen a comunicarse. Bueno, Omar Velasco ya está acá, así que él va a estar participando. Dice, hola Marta, quiero participar, soy Alberto, ya voy a anotar con el número 847. Feliz Día del Padre a todos los papás. Ya voy a anotar enseguida el nombre. Bueno, Nilda, comentó un poquito tu trayectoria, porque vi que varios diplomas recibiste, también estás invitada ahora. Bueno, no te voy a quitar, sí, habla vos.
2: Bueno, la verdad es que tenemos un montón de congresos y soy invitada para reconocimiento, pero no a todas partes puedo asistir. Debido al problema del clima, por ahí mi salud no me acompaña mucho tampoco. Y también la parte económica, digamos, porque como es lejos en Córdoba o Mar del Plata, la verdad que no es accesible para ninguno. Y bueno, ¿qué les puedo decir? Reconocimiento siempre recibo porque soy muy partícipe de todos los concursos, de todos los grupos literarios. Mando un poema, hago 5 o 6 poemas por día y voy enviando. Y a medida que uno va enviando un poema, ellos a su vez van reconociendo esa colaboración que tenemos con ellos. Y así fomentamos los grupos literarios. Y bueno, y después, bueno, hablando de la época actual, reciente, estuve el 16 en Resistencia en nuestra capital, en el Museo del Fogón de los Arrieros, que es creo que estuvo inaugurado 3 años después que de la SADE, y se le dedicó el homenaje en la antología, o sea, el libro de antología que nos dieron esta vez, antología del 2025 dedicado al museo. porque tiene tanta historia, tantos vestigios, y querían valorarlo. Nunca lo valoraron como esta vez con el homenaje que le hace la Sociedad Argentina de Escritores. Y ahí nos reconocieron, leímos poemas, estuvimos aproximadamente 60 escritores de distintos ámbitos, distintas regiones, y fue ameno, fue una hora de presentación, pero fue ameno, porque estuvimos dentro de nuestra esencia, digamos, que tanto adoramos, ¿no es cierto?, la palabra y la poesía, recitando, y algunos declamaban, algunos leían. Y bueno, estuvo la presencia del director de Cultura, del Ministerio de Cultura del Chaco, y el presidente de la SADE. Y bueno, y también estuvo el señor Mario Vidal, no sé si lo escuchó nombrar alguna vez.
0: Un poeta,
2: poeta, historiador, narrador, todo, re famoso. Fue galardonado en el diario del New York Times. Fue famoso, o sea, y quién aparece en el diario, en ese diario, se sabe obviamente que es muy famoso, una persona accesible, porque él se dedica a visitar los países, conocer a fondo y hacer estudios profundos sobre su origen y todas las vivencias de, como hablando en la parte histórica, y por eso es apreciado. Me estuvo contando que estuvo en Grecia, que estuvo en Uruguay, fue la última vez, me dijo. Fui hasta Europa, me recorrí todos los países y bueno, me quedé en Uruguay porque Uruguay me pidió que siga narrando toda la historia de ellos. Dice que para mí me pareció también muy importante eso. Y bueno, así que tuvimos esa figura. La verdad que me dio un placer. Yo siempre me comunicaba con él por Face, pero esta vez me saqué una foto también. Tuve la oportunidad de conversar. Muy lindo lo de la SADE. Nos reunimos grupos de escritores que tenemos la misma intención de llevar la palabra en la primera escala del cielo, porque nosotros nos sentimos en el cielo cuando sentimos que leemos nuestros poemas. Más allá de ser conocido, de ser famoso, es de llegar, porque una cosa es que una persona lo lea a simple vista, digamos, y otra cosa es que la persona lo lea y diga, qué hermoso, cómo me llegó, me tocó. Entonces lo que nosotros pretendemos a veces es tocar el alma. ¿Por qué? Porque nosotros no evadimos un poquito de la realidad, somos bastante fantasiosos en nuestra inspiración, porque el lector, ¿qué es lo que quiere? Leer para encontrar algo lindo, para cosas tristes, trágicas, están los noticieros, están los conflictos que a veces pasamos en cada hogar. Entonces una lectura, yo creo que tiene que despertar algo en el alma, tocar el corazón,
1: y a veces hace soñar.
2: Hace soñar. Principalmente hace soñar, especialmente los chicos jóvenes que necesitan leer mucho para poder enriquecer su vocabulario, conocer nuevas aventuras, porque uno a través de un libro por ahí conoce el mar, o conoce lo que es el cielo en su profundidad, conoce cosas que uno habla del infierno, del cielo, y a veces los chicos se preguntan, y cuando no es un libro conocen, es conocer.
0: Mira, Nilda, yo por experiencia propia, y le digo a toda la familia, yo tenía 24 años cuando me fui a Buenos Aires a trabajar, de caseros domésticos, y me apasionaban los libros. ¡Qué cosa que me apasionaba! Y conoces el mundo. Vos, leyendo el libro, conoces tantas costumbres, andás en tantos lugares y tantos conocimientos que hoy se perdió. Por el celular se perdió, sí, porque yo recuerdo que mis nietos, mi nieta que tiene ya 20 años y mi nieto que tiene 23, mi nieta, ella se leía, yo le espiaba con mi hermana, le espiábamos con Tula, y ella hablaba, ella con el libro grande en el sillón, y solo ella sabía seguramente lo que decía el libro. Y mi nieto, que tiene 23 años, también yo lo llevaba a ellos a leer. De chiquito le apasionaba. Por eso la lectura es lo más hermoso que puede tener la persona. Y yo conocí muchos escritores, Nilda, en Resistencia. Acá en San Martín hay muy buen... Mi cuñada era escritora, ¿te acordás? Olga Gorriti, Pierrespegui, escribió muchos poemas.
3: Exactamente.
0: Después en Resistencia está don César Junco, no sé si vos lo conociste.
3: Sí, sí lo escuché nombrar, pero no, la verdad que no.
0: Muchos.
2: La verdad que yo creo que era una de las más chicas en el grupo de escritores ahí, porque hay escritores que tienen 90 años, 80 y algo, y creo que tuvieron tres jóvenes, pero no, se acostumbra mucho a la trascendencia de traer a los escritores más antiguos, digamos, que tienen una trascendencia, que son famosos, todo eso. Pero muy lindo, lo que pasa es que a veces no se difunde como tiene que ser la sociedad argentina de escritores, porque muchos me dicen, ¿qué beneficio voy a tener yo? Y el beneficio cultural, enriquecerte, cómo enriquecer un ser humano con algo que en vez de estar mirando un dibujito o algo, bueno, agarré y mira eso, o dejar una play, ¿no es cierto? Y ponerte a leer cosas que no a todo el mundo le llama la atención, porque vos tenés que tener la base en el hogar de que hayan leído. Y si no tenés en tu hogar, difícil que el núcleo que no haya leído puedan prolongar lo mismo, ¿no?
0: Claro, claro.
2: Pero no se acostumbra mucho. Ahora se reemplazó yo creo que el celular reemplazó, yo en la lectura a veces no tengo acceso a la compra de muchos textos, pero entonces me siento y leo a través del celular muchas lecturas, me encanta muchísimo. Pero la dejada del lado del libro, yo creo que en las escuelas está la cosa. Ese es el núcleo principal. Hacerles leer a los chicos. Yo me acuerdo, yo sé, estoy hablando como la mujer de época, ¿no es cierto? Nuestra profesora de literatura nos decía, para el viernes quiero Platero y yo leído.
0: Platero y yo todo.
2: En todos los capítulos. Y después nos tomaban, nos preguntaban en forma oral qué pasó en tal o cual capítulo. Nos hacía hablar y decían, no me digan agarró, no, se fue, tomó el rumbo. Y así nos iba corrigiendo.
0: Claro, lo vas a educar.
2: Cómo nos iba educando de cómo hablar, porque la oralidad era principal en la parte de literatura y lectura también. Y yo creo que eso hace falta mucho en los chicos. Leer muchos libros, no solamente decirle, bueno, tomar libros, sentarse y acompañarlos.
0: Bueno, comuníquense para participar del sorteo, porque 22 y 30 yo voy a llevar a cabo el sorteo. Graciela Galloso ya está anotada, hagan mensajes, salgan al aire, porque 22 y 30 yo sorteo. Alexi, comisario, ¿cómo están trabajando?
1: Y bueno, obviamente siempre hay turnos rotativos para los distintos operativos que se están desempeñando en distinto horario, inclusive más en horario de la madrugada, que por ahí es un poquito más complicado. Pero el tema principal hoy es los motowheeleros en la salida de los boliches, o antes de ingresar a boliche, inclusive cuando se circula por la
0: semana también.
1: Es algo muy complicado, porque como lo veníamos hablando antes de estar dialogando este tema, a veces es mejor identificar a las personas que andan a alta velocidad a fin de que no ocasionemos nosotros mismos un accidente, para no llevarlo, seguirlo y realizar todo generalmente como se hizo un show y no complicar este tipo de situaciones.
0: Yo hago una pregunta, sí. Lexi, en mi ignorancia. General San Martín, más o menos todos nos conocemos. No es muy grande y el desastre lo hacen acá. Lo hacen por la Sarmiento, lo hacen... No es que van de... También allá a la salida. ¿Ustedes no los identifican a las personas? Porque esto de hace rato que viene el tema de los huileros, los autos. Bienvenida, Marta Informa.
4: Hola, buenas noches.
0: Buenas noches.
4: ¿Cómo ¿Qué estás? Tal, Marta? ¿Cómo te va?
0: Bien, ¿quién habla?
4: Bien, quiero dar un saludo para mi esposo en el Día del Padre, para mi yerno, y también para los que ya no están, un beso al cielo.
0: ¿Quién habla?
4: Mari García.
0: Mari García. Me parecía tu voz, pero no quería decir.
4: Hermosa voz.
0: Gracias, gracias. Sí, Alexis.
1: Bueno, prosiguiendo con ese tema, ahora, por ejemplo, se complica un poquito que son muy jóvenes. Son muy jóvenes y como van a alta velocidad al momento que llaman las personas, y vamos a ser realistas, tardamos de 10 a 15 minutos llegar al lugar y cuando acudimos ya no están mal los jóvenes. O sea, es fundamental a veces que la comunidad colabore. Que la comunidad colabore y que manifieste, sí, hay un grupo de 15 o 20 motos y entre ellos anda fulanito. También, o sea, nosotros le solicitamos eso a la comunidad. No hay necesidad de que se identifique. O sea, la idea es resguardar la integridad de las personas que nos están brindando el apoyo o la información, porque es bueno resguardar la integridad o la identidad de estas personas. Para que todo funcione normalmente, ¿me entiendes?
0: También tenemos el problema de las bicicletas. Los chicos de 13, 14 años, ¿dónde está la familia de esos chicos? Porque sí. ellos también pueden tener accidentes graves. Bienvenido a Marta Informa.
5: Hola.
0: Hola.
5: Sí, ¿cómo estás, Marta?
0: Bien, ¿quién habla?
5: ¿Quién te puede hablar? Tu cuñada.
0: Benilde.
5: Bueno.
0: Benilde.
5: No tenemos papá. No tenemos a quien queremos al lado, pero desde el cielo nos están acompañando. Y para todos los papás que de alguna u otra manera hacen bien por nosotros, como son nuestros médicos, y otras personas que nos ayudan. Bueno, Marta, para los tuyos que están, que pasen bien, muchos cariños a tu hijo, tu yerno y demás familia. Un beso grandote también para mi yerno. Bueno, chao.
0: Chao, Benilde, gracias por comunicarte. Vas a estar participando del sorteo, ¿eh? Bueno, les aclaro a las personas porque muchos me escriben en mi celular. No me escriban porque yo no hasta que no llego a mi casa, yo no miro el celular, así que escriben. Sí. Bienvenido a Marta Informa. ¿Quién habla?
6: Hola, Marta, ¿cómo estás?
0: Bien.
6: ¿Quién habla, Cata?
0: Cata Gil, ¿cómo estás, Cata? ¿Qué es tu vida?
6: ¿Qué andamos?
0: Seguramente que algo va a ganar, Hugo, siempre ganar.
6: Bueno, quiero felicitar para todos los papás el domingo, para mis hijos y mi marido, por supuesto, y para los que están en el cielo. Para todos ellos, un feliz día.
0: Muchas gracias, Cata. También. Muchas gracias por comunicarte.
6: Bueno, Marta.
0: Bueno, todo lo que se... Bueno, tenemos los invitados, muy linda la entrevista. También le tenemos a Rolly Obregón, que ya nos va a cantar unos temas. Vamos a los auspicios mientras Rolly se acomoda. Y después vamos a unos temas. Y que espere el trabajo, Alexica. ¿Qué cosa te van a llamar? Y vos también, Mirta, si nunca salí. Vamos a escuchar a Rolly. Vamos a los auspicios mientras Rolly se acomoda.
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0: Bueno, van a participar del sorteo todas las personas que están enviando mensajes, los que salen al aire. Va a participar Alexis Flores, el comisario, Willy Quiroz, que también se encuentra acá, el señor Rory Obregón, el músico, también va a participar el director del canal, porque el sorteo es transparente y todo van a ver. Nene Benítez, que es papá, el señor Pujol, que es papá, y Maxi Benítez, que es papá, ¿eh? Bueno, dice Agustín, ya la anotamos, Agustín. Bueno, le damos la bienvenida a Rolly Obregón.
1: Bueno, buenas noches. Gracias por invitarme, gracias por tenerme en cuenta. Voy a tratar de entretenerlos un ratito, no mucho, para no cansarlos. Hoy traje un tanto especial el repertorio. Voy a salir de la música del recuerdo para llevarle a los hogares un poco de chamamé, pero algo de los de Imaguaré. Así que bueno, arrancamos, si vos lo disponés.
0: ¿Usted es el dueño en este momento, don Obregón?
1: Con algo de... No me diga así porque voy a querer echar todos los empleados que... No, mentira.
0: el dueño de acá, de este pedacito nomás.
1: Aclarame, porque yo soy muy mal pensado. Bueno, no. Gracias nuevamente, feliz día. Bueno, arrancamos con un saludo para todos los padres en este día. Que... Bueno, el próximo domingo estamos festejando todos los papás nuestro día. Así que para ellos, a ver...

0: Perdón, me equivoqué yo, mala mía.
1: Te pira,
0: Mala mía. Pero nada que no se pueda solucionar, así que...
1: Vamos a sancionar, Rolly Obregón.
0: Arranqué mal, pero nada que no se pueda solucionar. Ahora sí.

0: Feliz día a los padres para el próximo domingo. Bueno.
1: Muy lindo, Rolly. Muchas gracias.
0: Bueno, gracias nuevamente a vos por dejarme venir a compartir esto que me gusta.
1: Y un ratito ingresás en hogares de todos los sanmartinianos que están viendo a Marta Informa. Alegrás la noche.
0: Bueno, ahora sí. No sé, vos me dirás cuánto tiempo tengo porque si no me sacaron a desenchufar el micrófono, yo sigo.
1: Cantás, después hablan ellos, hasta las 11 yo estoy.
0: No, pero tengo otro compromiso.
1: Bueno, no sé hasta qué hora están, ustedes son los que del tiempo...
0: Bueno, hago un par de temas más, ¿puede ser?
1: Bueno, sí, sí.
0: Bueno, a ver. Mujeres, déjame que diga que espere el comisario.
1: Sí, que espere.
0: Bueno. Mujeres, déjame que diga para todos y en voz alta cómo va a ser, si Dios quiere, el hijo de tus entrañas, el hijo de nuestro amor, ese que está haciendo falta, ese que ya está en camino y es toda nuestra esperanza.

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0: Converse con la autoridad también, porque si no...
1: Bueno, vamos a ir a los auspicios, porque tenemos que vender también, porque si no, no vamos a tener regalo. Después seguimos.
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Bueno, vamos a seguir disfrutando de Rolly Obregón con su música, el último tema, porque él tiene su compromiso, a quien yo le agradezco infinitamente. Y vayan comunicándose para participar de los sorteos. Llamada al aire 412429 y WhatsApp 466489, sorteo del Día del Padre. Vamos a escuchar un tema de Rolly Obregón en homenaje a todos los papás en su día el domingo.

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0: Bueno, muchas gracias.
1: Muchísimas gracias a vos, Rolly. Muchísimas gracias por tu tiempo. Sé que tenés tu compromiso, así que te agradezco estos temas que saludaste a los papás en su día. ¿Eh?
0: Bueno,
1: muchísimas,
0: bueno.
1: Muchísimas gracias.
0: Hasta cualquier momento, y déjame antes de irme, que me estaba olvidando, hay una hermosa señora que es vecina nuestra, digo, vecina nuestra con mi esposa, Pili, la señora, creo que es Georgette el apellido, sí, Pili, ayer fue su cumpleaños, así que quiero mandarle un feliz, feliz cumpleaños a Pili, nuestra vecina, la señora Aquino, que nos está mirando, me dijo, te voy a estar mirando, Rolly, así que nos acercó un pedacito de torta, así que tengo que decirle, porque muy rica estaba la torta, media poca.
1: Pero eso no vale, porque no trajiste al canal.
0: No, quedó todo decir, la traje, pero está acá camuflada. Ah, bueno. Bueno, feliz cumpleaños, Pili, y gracias, feliz día a todos los padres, que Dios los bendiga, a los que tienen, disfrútenlos. Y a los que no, un beso al cielo.
1: Bueno, muchísimas gracias, Rolly. Salgan al aire, hagan mensajes. Ahí dice, hola, buenas noches, Marta, te estoy mirando como siempre. Besitos, Franci, quiero saludar a todos los papás y especial a mis hermanos y cuñados, y pasen lindo el domingo. Abrazo, Franci. Ya me parecía raro que no estaba saliendo Franci, ¿eh? Vamos a unos auspicios mientras Rolly se retira y después vamos con el comisario.
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0: Bueno, comuníquense al 3725-412429 al aire o haga el mensajito a través de WhatsApp. Al, ahí está, dice, un saludo para Alexi Flores, excelente persona y que tenga un feliz día del padre. Familia Vargas de Ciervo Petizo. Vamos a anotarle para el sorteo.
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0: Bueno, Alexi, te tenés que ir, te invito a que des mensaje a la comunidad, lo que la policía espera de la comunidad.
2: Sí, en este caso, como lo venía mencionando y en su momento usted me supo preguntar por el tema de los chiquitos que andan circulando en la vía pública con la bicicleta, que realizamos en diversos operativos en conjunto con el municipio local, por el medio de la parte de inspectores de tránsito, fueron algunos jóvenes conducidos y notificados de las infracciones por parte de la policía a los tutores, ¿vio? Sí, vamos a poner un poquito más compleja la situación. Tendríamos que coordinar con el municipio para realizar ese operativo y mejorar la circulación, en este caso, del tránsito en la plaza, que es donde más se dan este tipo de hechos, con el tema de los jóvenes, que hoy por hoy hay como 15 o 16 jóvenes que se juntan a circular por el medio de la plaza y complica un poquito la circulación de otras personas que circulan en diferentes rodados de mayor tamaño, obviamente. Pero el mensaje que le puedo dar a la comunidad es que continuamente se comuniquen, hasta inclusive en la comisaría por intermedio del 420-014, que si no da el 911, porque a veces no da abasto, vamos a ser sinceros, y necesitan que llamen al 420-014, que ese es el número de la comisaría, para acudir en forma inmediata a las necesidades de todas las personas, que es generalmente, pero a veces es imposible, pero hacemos lo posible para darle una solución a los problemas de la comunidad.
0: Bueno, Alexi, yo te agradezco tu tiempo, le agradezco al comisario inspector Ramos por la buena predisposición de haberte enviado a vos. Y bueno, las veces que quieran acercarse para solicitar así ayuda a la comunidad, ¿no es cierto? Porque acá es una ayuda mutua, ustedes están para servirnos y nosotros estamos para pedirles, pero también debemos colaborar como ciudadanos, ¿no es cierto? Debemos colaborar si vemos algo raro, acercarnos o comunicarnos. Yo creo que las familias principalmente tienen que ver por esos chicos, porque como hoy hablábamos y justo salió una llamada al aire, ellos también corren peligro en la bicicleta de caer en asfalto y quedar inconscientes, porque lo primero que se van a golpear va a ser la cabeza. Y lamentablemente o pueden fallecer o quedan vegetativos, porque a veces los golpes en la cabeza es algo muy, muy delicado. Es decir, que no es solo las motos, ¿no es cierto?, sino los padres que asuman la responsabilidad y que le enseñen conducta a sus hijos, porque son niños de 12, 13 años, 14, que se juntan ahí frente de Purrete, se juntan en la esquina ya de la Sarmiento y 9 de Julio, andan por la calle, arriesgan su vida y la de un tercero, porque a lo mejor vos te vas yendo en un auto atrás de ellos o en una moto y ellos hacen un mal movimiento, se caen y vos le atropellás.
2: Sí, por eso no.
0: Todo un problema.
2: Es fundamental, o sea, también que los padres intervengan.
0: Los padres.
2: O que todas las cosas que pueden llegar a hacer los jóvenes, si los padres no intervienen, o sea, es imposible. Nosotros ayudamos, de nuestra parte ayudamos a la mayoría de las personas, porque ahí hay otras personas que repudian, vamos a hacer una lista, repudian, porque también nosotros actuamos de una manera diferente o mal, porque no voy a poner que nosotros somos re buenos. A veces también acarreamos una serie de situaciones y podemos llegar a actuar mal. Lo que sí vamos mejorando continuamente, como siempre le digo a los muchachos, yo hablo por los muchachos de la comisaría y del 911, que estamos trabajando continuamente en forma conjunta para brindarle un poco más de seguridad a la comunidad. Es imposible, a veces es imposible, por el hecho de que ya el pueblo ya no es un pueblo, es una ciudad, y se complica a veces darle una inmediata respuesta a la comunidad, pero se hace lo posible, se hace lo posible.
0: También se ve mucha intervención en tema de droga, Alexi, hay muchos allanamientos, todo acá en San Martín, se está complicando bastante, por lo que uno ve en la prensa policial, ¿no?
2: Sí, más que nada, por ahí no puedo opinar muchas cosas de la división droga, porque cada uno tiene un jefe y ellos creo que tienen su parte informativa, pero tanto droga, investigaciones, comisaría o 911 tratan de trabajar en forma conjunta. O sea, y como le digo, es todo en base para el bien de la comunidad, porque hay jóvenes que son buenos y otras personas o jóvenes que están dedicados pura y exclusivamente para delinquir. Y el gran problema que tenemos hoy es el estupefaciente, que al no tener dinero o al no tener esto, estos jóvenes salen a delinquir, y ahí es donde perjudica a las personas de la comunidad que todos los días trabajan, descansan, en el momento del descanso ingresan en su domicilio y sustraen. Pero hace varios meses que venimos trabajando ya en forma conjunta con las distintas unidades y mejoró un 70-80% la seguridad. Eso nos quita a que ustedes como vecinos, como personas del domicilio, resguarden sus pertenencias, no dejen abierta una puerta, una ventana, porque a veces, como le digo yo, es imposible controlar todo, más que es inmenso, ya la ciudad ya es inmensa y se complica un poquito, pero con la ayuda de ustedes nosotros podemos mejorar un poquito mejor.
0: Bueno, muchísimas gracias, Alexi, y feliz Día del Padre. Señor director, le invito a que ponga una imagen para que se retire el señor Alexi y luego seguimos para que nos diga para él.

0: Bueno, 22 y 45 voy a llevar a cabo el sorteo, ¿eh? Hagan mensaje al 46-64-89, salgan al aire 41-24-29. Nilda, comentó un poquito qué acontecimientos importantes tenés en el mes de julio.
1: Bueno, les voy a leer para que interpreten,
0: sí,
1: porque
0: sí.
1: Este es un envío. Dice, nos complace informarle que ha sido seleccionada para recibir un diploma honorífico en reconocimiento a su trayectoria, mérito y contribución en su ámbito. Este reconocimiento es totalmente gratuito y constituye una distinción simbólica otorgada por nuestra organización. Con el objetivo de jerarquizar este momento, hemos organizado una ceremonia de entrega en un espacio de primer nivel con producción, coordinación y servicios acordes a la ocasión.
0: Muy lindo, felicitaciones. Y bueno,
1: se llama Gaviota de Plata.
0: Gaviota de Plata.
1: Te ponen un bando con la bandera argentina. Y bueno, y tengo un certificado y un trofeo de Gaviota de Plata.
0: Y ¿cómo bueno, se va a llevar a cabo, Nilda?
1: Y dice que están en tentativa, como la agenda está medio llena de los locales más lindos que hay, que creo que va a ser en el Club Social o en el Gala de Resistencia, pero y hay otro que no me acuerdo cómo. En cualquiera de los tres son eventos importantes y no hacen en cualquier lado.
0: ¿Qué día va a ser en Resistencia?
1: El 21 de julio. No sé qué día caerá, creo que el lunes, el martes. Por si Dios quiere, vamos a estar allá, así que.
0: Y las otras fechas, estuve mirando esas fechas.
1: No, esa es la única que tengo yo. Las otras, ellos visitan cada provincia.
0: Corriente van a estar 19 de julio.
1: Sí, exactamente.
0: En Chaco, 21 de julio, que ahí vas a estar.
1: Esa, vos, exactamente, yo soy la que representa. Exactamente.
0: Qué bueno.
1: Si Dios quiere,
0: bueno.
1: David, que vamos a estar ahí.
0: ¿Tenés
1: algún
0: poema, Nilda, de ese libro para leer?
1: Bueno.
0: ¿Trajiste algún poema para leer?
1: Sí, de acá. Esto es un poema que lo leí en el museo, así que espero que les agrade. Por lo general yo me baso todo en el amor, porque soy una perdida del amor. Dice el título, tú y yo bajo la lluvia. Llueve mansamente y la frescura divina abraza el paisaje. El viento está quedo y las fragancias se congelan en la breve brisa que atesora nuestros secretos de amor. Estamos caminando abrazados, totalmente empapados, mientras tu boca devora mis labios y tus manos ansiosas acarician mi talle con ternura. Somos seres embriagados por la impensada locura de amarnos. El mareo pasional es más intenso. La lluvia copiosa no cesa, solo escribe versos de pasión sobre la invisible flor nocturna que jamás podremos olvidar.
0: Hermoso el poema.
1: Es la sensación de dos enamorados que no le interesan pasear o caminar abrazados bajo la lluvia. Entonces tiene mucha magia.
0: Pero viste que cuando
1: amor,
0: uno está enamorado, Nilda,
1: no ve nada.
0: Hace frío, no tiene frío. Llueve, no te interesa que llueva.
1: Exactamente.
0: Es así, ¿viste?
1: Es una conjunción de cosas, así que pasan a nuestro alrededor, pero después nos damos cuenta. Todavía no caemos, como que estamos volando, ¿cierto?
0: Bueno, pero todos pasamos la época de que fuimos enamorados. Algunos siguen enamorados. Hay otros cuando fuimos jóvenes y así sucesivamente. Pero el amor es hermoso.
1: Así es. Todo se basa en el amor en la vida. Acá hay otro que se llama Alma de Pájaros. Cuando el cielo abre sus ventanas de luz, llegan las aves cantando en revuelo. Otra vez en gorjeos arriban al reposo nocturno de alguna primavera fugaz. Después del crepúsculo, ansiosas aves huyen
2: buscando la libertad espiritual en ese viaje luminoso.
0: Arrimale mano.
1: En tanto el viento constante sostiene sus alas al peso de la luz, y al fin, en el azul de la inmensidad, pierden la lindura de su plumaje tan vibrante, y un día triste mueren dóciles cuando la noche clausura los fulgores en la penumbra y el cielo apaga la luz en sus ojos para ser ángeles por toda la eternidad.
0: ¿Esos poemas hiciste vos, Nilda?
2: Sí, son todos míos.
0: Hermosos son. Exacto. Yo estuve mirando en los libros que tengo, de los dos libros que compré vos, había algo, el Vía al Padre, pero no había nada.
1: Sí, acordes de vida. Yo le hice a mi papá.
0: Yo no tengo.
1: Bueno, yo no me acuerdo de memoria, pero te puedo hacer una síntesis. Sí, que yo le... Mi papá era marino, era el patrón de barco.
0: Sí.
1: Y bueno, él tenía una pasión por el agua. Él decía, yo quiero salir en... Yo cuando estoy en tierra, soy como un pescado en la orilla.
0: No me digas.
1: Exactamente. Entonces, cuando se jubiló, yo lo miraba y me veía medio tristón. Entonces me dijo, ¿qué pasa que tantos años estuve, 40 años en el barco y ahora sentado acá tomando mate, demasiado relax para mí? Y entonces, bueno, y a la vez él era músico, como buen marinero, ¿no es cierto? Él era músico, tocaba la guitarra, y todo eso le transmitió a mis hijos, la música. Demasiado amante de la música era él. Y bueno, y fui haciéndole, y también él se dedicaba a darle de comer a los pájaros cuando se sentaba en la vereda. Y esa es una imagen que me quedó a mí de él. Y bueno, y después las cosas que le enseñaba él... Hacía muchas artesanías en madera, de animales, de autitos, pero cosas extraordinarias hacía, bueno. Y lo hacía por placer nada más, no cobraba ni nada, a veces regalaba. Y bueno, y fue un peldaño muy importante en mi vida, mi papá, porque siempre me incentivaba la cultura, así como mi mamá. Ellos leían mucho, ellos vivían leyendo. Cualquier cosa leían, pero... Estaban leyendo siempre, decía que hay que acostarse leyendo y hay que levantarse para leer algo, por lo menos, para hacer volar la imaginación.
0: Claro, no, la verdad es que los poemas, la lectura, todo es muy lindo. Bueno, son 22 horas, vamos a llevar a cabo el sorteo, Nilda, vos vas a sacar los números,
1: ¿eh? Como quieras.
0: Vos, entonces, ¿por qué? Acá adentro están los números, ya se cerró ya el sorteo. El que participa y el que no, llevamos a la casa. Acá adentro le vamos a agitar, bien agitarle vos, Nilda, que vea la gente que va a agitar y después vas a ir sacando el numerito y vamos a ir viendo quiénes son los ganadores. A ver, vamos a comenzar.
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0: Qué música que puso Pujol, ¿eh?
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0: Bueno, sí, a ver, vamos a comenzar con el termolar de despertar. A ver, espera, que vean bien la gente, porque acá hay muchos participantes. Cuando muestra la cámara, Nilda abre. Ahí abre, Nilda. Que muestre la cámara. Ahí abre, ahí está abierto. Dame la tapita. No, dame la tapita y revolvele ahí. Y va a ir sacando. Vamos, el primer premio va a ser el termolar. Nos va a mostrar completo, la cara, todo completo. Que vea la gente. A ver si puede filmarle ahí, que vea la gente ahí. Ahí está. Sí, saca el numerito, Nilda. A ver. El número es el 161. A ver quién es el número 161. Gabriel Rodríguez. Mi hijo es que se comunicó, ¿eh? El termolar. De despertares. Ahora vamos al el vino y 2 kilos de asado de Supermercados La Armonía. Revolvele, Nilda, y saca el número. Que se ve ahí, está. Se saca el número. Acá miramos a ver. El 107. Celia, la señora de Rolly Obregón, sacó del Supermercado La Armonía, ¿eh? Ahora vamos a un perfume de Novo. El 141, a ver si podemos mostrar 141. Rubén Rodríguez, el 141, un perfume de Novo.

Rubén Rodríguez. Devolvele bien, bien, bien, linda. Ahí saca el otro numerito. Vamos a ir a una bufanda de Amudós. Una bufanda de Amudós. El 138. Vamos a ver quién tiene el 138. Una bufanda de Amudós. Rolly Obregón, una bufanda. Ahora vamos a la camiseta original de Argentina del estudio jurídico, doctora Emma Esther Tejerina, doctora Alicia Reynoso.

0: 2. El 2.
1: Graciela Galloso. Graciela Galloso sacó la camiseta original de Argentina.

0: vamos a otra bufanda de Amudosh. El número 23. Ahí, a ver, 23. La bufanda de Amudosh. Mari García. Mari García. La otra bufanda de Amudosh. Ahora vamos al masajeador de pie de Montaña Hogar Motos.
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0: El 128.
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0: Familia Vargas de Ciervo Petizo.
1: Siente.
0: Familia Vargas de Ciervo Petizo sacó el masajeador de pie. Vamos al otro perfume de Novo. El 83. Catalina Gil. Catalina Gil sacó el perfume de Novo. Ahora nos queda de Osper Sonido de Iluminación.

0: 101, el 101. Mary sacó el parlante de Osper Sonidos.
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0: 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El 102. Pujol sacó la camiseta de Argentina de montaña, Pujol, el mejor sonidista. Vamos al último sorteo, que es un reproductor también de Montaña Hogar Motos, un reproductor para escuchar en... Se van a tomar mate, llevan y escuchan la música fuerte. El número 10. Alberto sacó el reproductor.

0: Bueno, acá tenemos los ganadores. De Supermercado La Armonía, un vino y 2 kilos de asado, Celia. El termolar de despertar es Gabriel. De Osper Sonido Iluminación, Mary, un parlante para escuchar música, Después tenemos de Montaña Hogar Moto, una camiseta argentina, Pujol. Un masajeador de pie, Familia Vargas, de Ciervo Petizo. El reproductor para escuchar música, Alberto. De Amudosh, la mutual de las manos abiertas. Una bufanda, Rolly. Una bufanda, Mari García. Del estudio jurídico, doctora Emma Esther Tejerina y doctora Alicia Reynoso, Graciela Galloso. De Novo, un perfume, Rubén Rodríguez. De Novo, un perfume, Catalina Gil. Feliz Día del Padre a todos y los espero a retirar mañana su premio en Rivadavia 566, Bueno, ya nos quedan los últimos minutos, Nilda. Muchísimas gracias por el sorteo. Bueno, ¿querés comentarnos un poco más de tu trayectoria? ¿Qué otra? Porque estuviste recibiendo otros reconocimientos, estuve viéndolo la vez pasada.
1: Sí, son, como te expliqué, son reconocimientos que se hacen a través de la colaboración que tiene cada escritor con su obra, que hace un aporte al grupo literario, ¿no es cierto? Eso les ayuda a crecer a ellos y a nosotros, por supuesto, porque tenemos todos los días que escribir y eso nos hace crecer como profesional, como escritor o poeta, ¿no es cierto? Así que sí, esos reconocimientos yo los voy imprimiendo de a poquito porque son caros las impresiones. Para tener recuerdo, ahí tengo como una especie de álbum, así que tengo muchos. Pero lo más importante fue esto de Sade, más lo que va a ser el 21 de julio, que también voy a estar compartiendo con ustedes cuando
0: vaya. Una vez que venga, vas a traer acá.
1: A mi regreso voy a traer todas las novedades.
0: Y con ese acontecimiento del 21 de julio, ¿va a haber muchos escritores, así como ¿cómo es el tema?
1: Está todo organizado en escritores, aparte están los poetas, aparte están músicos, escultores, artesanos, de todas las disciplinas del arte.
0: Ah, mira,
1: no es solamente por eso, van uno por cada provincia. Eso es muy
0: y acá
1: lindo,
0: en el Chaco, ¿cuánto más o menos son para esa noche, Nilda?
1: No tengo ninguna información con respecto a eso.
0: Pero cuando habla del
1: que
0: Chaco,
1: son muchos porque...
0: Cuando habla del Chaco, pues son de distintas localidades, ¿no es cierto?
1: Sí.
0: Puede haber gente en San Peña, hay muy buenos escritores.
1: Según me dijo, tratamos de seleccionar la gente que está muy activa en el Facebook, tratamos de seguirla. La trayectoria de cada escritor, de cada artesano.
0: Claro,
1: escultor.
0: Es decir que lo que van a ir ese día, Nilda, ya fueron elegidos ya.
1: Sí, vos viste la nota que yo leí, ¿no es cierto?
0: Claro, que vos recibiste, digamos, vos fuiste elegido.
1: No es que yo pedí, sino que me seleccionaron.
0: Te digo, para que la
1: gracias
0: gente,
1: a Dios, sí.
0: Eso, fuiste elegida para ese evento.
1: Sí.
0: Y así, no es que ustedes tienen que ir ahí le van a elegir, sino que fuiste elegida.
1: Claro, exactamente es así.
0: Yo también ahora del 1 de agosto estoy nuevamente, soy ganadora nuevamente del programa en El Dorado, el Premio El Dorado. Bueno, yo envié mi demo, mi programa y bueno, yo creo que eso es como un...
1: mimo al alma.
0: Un mimo al alma porque solo nosotros sabemos lo que nos cuesta, ¿no es cierto? Fíjate vos, yo hoy, por ejemplo... Tengo que preparar el programa. Mirá, estuve buscando poemas para leer, pero no pude leer ninguno porque te tengo a vos, no voy a leer yo, ¿no es cierto? Pero sí, buscar poemas, buscar los regalos, a lo mejor la gente no mide el sacrificio que uno hace.
1: Claro, lo que está detrás de cámara es mucho más trabajoso que lo que sale realmente.
0: Ya desde ayer mandándole imágenes al director, que también trabaja a la par de uno, ¿no es cierto?, a Pujol, que es de la música, un camarógrafo, todo, porque bueno, iba a venir Rolly Obregón, por ejemplo, hoy, ellos tienen que organizar todo. Así que es todo un trabajo muy grande.
1: Un trabajo de equipo.
0: Trabajo en equipo.
1: Realmente,
0: es lo que hacemos.
1: Si no se puede hacer uno solo.
0: porque vos para escribir seguramente que te has de encerrar también y te has de tomar tu tiempo, que no la atendés a nadie, ni a tus hijos, por más que
1: no trabajo de esa manera. Yo mientras estoy mirando televisión puedo estar hablando con vos y me surge una idea y lo voy escribiendo. O sea, no tengo un horario exacto. A veces de madrugada no puedo dormir y me surge la idea.
0: Qué bueno.
1: Sí, sí, o sea, no busco la inspiración, sino que me sale, me brota ya. Porque eso, como me dice, uy, qué bocho, qué cultural. No, eso a través del tiempo uno va condensando el saber, digamos, para poder componer versos, poemas, todas esas cosas. Se trata de continuidad en lo que haces y lo que amas.
0: Bueno, Nilda, yo quiero que cuando te entreguen después del 19 de julio, te invito ya que vengas acá a compartir con toda la familia de General San Martín y del mundo entero que mira el programa, ¿no es cierto?, a través de Facebook, de YouTube, ese gran logro tuyo. Para mí es un orgullo.
1: Sí, gracias a Dios.
0: Yo tengo tus libros que vos me regalaste, que te compré, tengo que mandé a imprimir. A mí me encanta, encantan los poemas. Bueno, te invito a que te despidas de las familias, porque ya estamos llegando al final.
1: Bueno, fue un placer para mí estar, compartir con vos toda mi trayectoria, mis éxitos, mis sueños principalmente. Yo, gracias a Dios, puedo decir, hoy he cumplido un sueño. ¿Por qué? Porque es por ser escritora, que es lo que mi madre soñó para mí y lo que yo amé a través de ella. Así que, ¿qué más le puedo pedir a la vida? Tuve la familia que quise y viví como quise.
0: Como quisiste.
1: Exactamente.
0: Bueno, Nilda, muchísimas gracias. Desde Marta informa nuevamente. Feliz día a todos los papás el domingo en su día. A mis auspiciantes, muchísimas gracias, porque de una manera u otra ellos también colaboran para que algunos papás tengan su regalito, ¿no es cierto? Así que muchísimas gracias. Que todos tengan un muy buen fin de semana y un muy buen domingo. Ah, el domingo 21 es el cumpleaños de mi vecina, de Isabel de Peloso, Guarí, mucha. Y creo que hoy es el cumpleaños de mi amiga, de Ofelia, la mamá de Aldo, de Aldo Leiva, mi gran amiga Ofelia. Me parece que hoy es el cumpleaños de ella, Así que desde Marta informa muchísimas felicidades. Y que todos tengan un buen fin de semana.

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0: acá estamos de regreso en este día viernes, por cierto, viernes 26 de junio del año 2026, ya comenzando, por supuesto, a transitar una mañana hoy de mucho frío. Abrigarse gente, tomar mucho líquido y, por supuesto, no dejar de lado, como siempre, las vacunas. El gobierno de la provincia del Chaco y desde el Ministerio de Salud, ahora con su nuevo ministro, Ricardo Mayol, continúa, por supuesto, con el programa de vacunación contra la gripe. Así que a vacunarse, hace mucho frío, tomar mucho líquido hace bien. Y bueno, acá estamos comenzando de esta manera también. Hoy está cumpliendo su un aniversario más, 70 años, justamente un acto muy importante junto al gobierno de la provincia del Chaco en el hospital pediátrico. Ayer estuvimos de recorrida junto al doctor Hugo Ramos en hora del mediodía siesta. Así que, y de paso saludando a todo ese plantel del hospital pediátrico que está cumpliendo un aniversario más, 70 años de este querido y nuestro hospital pediátrico en la ciudad de Resistencia y en la provincia del Chaco. Y como decíamos, hoy a partir de las 8:30 de la mañana se llevará el acto oficial el acto oficial, teniendo en cuenta, por supuesto, los 70 años del hospital pediátrico y de este humilde lugar. Quiero mandar un saludo especial al doctor médico pediatra y director del hospital pediátrico, y en su nombre de Hugo Ramos, a todo el personal de trabajadores para la salud de ese hospital. Así que feliz aniversario, querido hospital pediátrico en la ciudad de Resistencia y en la provincia del Chaco. Bueno, estamos con muchas novedades para comentar, por supuesto, en lo que tiene que ver con la información en general. Hoy también, y por gentileza de la Biblioteca Popular Rojas Acosta, hoy 26 de junio es el Día Mundial de la Lucha contra el Uso Indebido y el Tráfico Ilícito de las Drogas. Hoy también es el Día Mundial de Apoyo a las Víctimas por Maltrato. En Argentina es el Día de la Cartografía y del Payaso. Así que de esta manera estamos iniciando esta hermosa mañana de mucho frío. Hoy también quiero felicitar a los diputados, a todos. ¿Vieron cuando digo que hablando se entienden las cosas? ¿Vieron cuando digo esto? Bueno, esta vez fue unánime, por unanimidad la Cámara de Legisladores de la provincia del Chaco, y vamos a buscar bien la info, de la provincia del Chaco, celebró por unanimidad se hicieron conocer a través de la ley, de la presentación, y va por ley y por unanimidad, la regulación del uso de celulares en las escuelas. O sea, regulación, digo, de las escuelas de la provincia, en lo que tiene que ver con el uso de celulares, con el uso de pantallas en las escuelas. Me parece importante y es bueno destacarlo. Por eso, justamente, repito, la Cámara, que recién lo estuve publicando, la Cámara de Diputados de la provincia del Chaco aprobó por unanimidad dos proyectos de ley de alto impacto. Acá tenemos que corregir. Dos proyectos de ley de alto impacto: la regulación del uso de celulares y pantallas en las escuelas. Y esto, que hace rato se venía luchando, el régimen de protección animal con altas multas que para estas personas que hacen maltrato animal. no solamente que es mucho pegar al perro, maltratarlo, sino aquellas personas que no se hacen cargo de sus mascotas. Y como vengo diciendo siempre, hay vecinos en la ciudad de Resistencia que tienen sus mascotas, como dijo el diputado Sirimel, sus mascotas, que fue uno de los proyectos junto a Carlos Salón, que tienen las mascotas atadas en el patio, en la intemperie de su casa, y se ve mucho en los barrios, muchísimo se ve en los barrios. Y voy a mencionar, Barrio Santa Inés es uno, la Chacra 127 es otro, y esta info es de los mismos protagonistas de los barrios. Perros, mascotas, que algunos son hasta de raza, dálmatas, más allá de otros cachorros, de otros perros de distintas razas. Todos son iguales para recibir estar protegido ante esta ley de maltrato animal. Hay vecinos que tienen en sus patios sus mascotas atadas, y ahí están las 24 horas 7, con frío, pasando frío, lluvia, calor, en fin, todo, lo pasan todo. Eso también es un maltrato animal. Y fue muy clarito ayer en la conferencia de prensa y en las notas el diputado Carlos Salón, que aplaudo por estos proyectos que proyectos de alto impacto que se han aprobado en la Cámara de Legisladores en la provincia del Chaco, entre otros proyectos también muy importantes. Pero yo quería mencionar estos dos, dos proyectos de ley de alto impacto para la sociedad. Como lo dijo el diputado Carlos Salón, que fue uno de los protagonistas de este proyecto de ley, el diputado Nicolás Slimel y la diputada Guris, que también estuvo con estos proyectos para la regulación, primero del uso de los celulares y pantalla, y el otro era lo que expresaba el diputado Slimel esta semana, que tiene que ver con el régimen de protección animal, con altas multas, como dijo el doctor Carlos Salón, hasta, más allá de prisión, hasta 18 millones de pesos, dijo el diputado Carlos Salón. Así que con estos dos proyectos importantes, felicitaciones, entre otros proyectos que se han aprobado desde la Cámara de Diputados de la provincia del Chaco. O sea, diputados de todos los bloques, felicitaciones. Hablando se entienden las cosas. Y esto fue por unanimidad. Más, ¿qué tenemos para hoy? ¿Saben? De interés en general. ¿Saben? Y creo que por ahí se quedan cortos. La compra del mes, de la canasta comestible, la compra del mes está en, y según estadísticas, y yo creo que se quedó corto, están en 912 mil pesos. Pero ¿qué trae esa, qué se compra con esa plata en una canasta comestible? Algo de carne, algún fideo, arroz, pollo, azúcar, hierba, pero más allá de eso, igual se queda corto. Buscando precios, hay los que caminamos y de paso nos vamos a los mercados, kioscos y demás, y consultamos los precios. Así lo hace mucha gente para poder tener su plato de comida en la mesa diariamente. En el Chaco hay personas, hay familias muy humildes que solamente tienen un plato de comida en la mesa, o sea, una comida de las cuatro, con chicos que van a la escuela, que están en edad escolar, con abuelitos que tienen también en las casas, el papá, la mamá, papá y mamá, dos, como me han dicho en las veredas de la ciudad de Resistencia y frente al INSEP. Mamá, papá, su mamá y papá con sus dos o tres hijos. Vamos a dar ejemplo, con sus dos o tres hijos. A veces, este mamá y papá está también cuidando a una persona adulta mayor que pueden ser a saber, que son los abuelos de estos chicos. A veces un tío y a veces una madre embarazada. Todos en un mismo lugar. Esos también hay que tener en cuenta. ¿Cuánto estaría para ellos, para comer a diario, el costo de la canasta comestible? Según estadísticas, 900, y creo que se quedaron cortos. Bueno, hoy también va a charlar, hace muchísimo frío, como decíamos, y va a seguir este frío. El gobierno de la provincia del Chaco, también con sus pares, analizó la amenaza que llega con el niño, también desde la provincia del Chaco. Por cierto, el gobernador Leandro Esdero recibió a los mandatarios de la provincia de Santa Fe, y también de Santiago del Estero. Además, también de autoridades del Consejo Federal de Inversiones y de Recursos Hídricos de la Nación. La prioridad, obras que permitan afrontar el ciclo de intensas lluvias que anticipan para la región los distintos especialistas. Más que tenemos para la mañana de Radio Sapucaí, como decíamos, día de mucho frío, con la gripe, vieron que los chicos en esta época se enferman un poquito más, asisten a la atención diaria en el hospital pediátrico, y como ayer estuvimos recorriendo en compañía del director y la cantidad de personas que esperaban sus turnos, hemos charlado con varios de ellos también en el día de ayer, junto con otros médicos especialistas que estuvieron en ese momento de sorpresa que fui a visitar al doctor Hugo Ramos, que es el director del hospital pediátrico. ¿Qué más tenemos para hoy? Va a charlar con nosotros una de sus directoras, muy querida por la sociedad, como es la doctora Alicia Michelini, que va a charlar enseguida con nosotros, un mano a mano, tempranito, porque luego se va a dirigir al acto de aniversario en el hospital pediátrico. Así que hoy hablamos nuevamente un mano a mano con nuestra querida columnista, como es la doctora Alicia Michelini. Hoy también cierra la grilla radial de la semana, como siempre, los días viernes, la gente de Uno Odontología Integral, en su columna Reír para Vivir, y en esta oportunidad va a estar a cargo del odontólogo cirujano Pedro Soler. Así que estamos con una mañana intensa, una mañana muy linda, por cierto, y por supuesto cerramos hoy la mañana de la radio con las efemérides, como ya mencionamos, de parte de la gente hermosa de la Biblioteca Popular Rojas Acosta, y por supuesto recordar que ya que siguen en ventas las entradas para el 10 de julio en la Peña Nativa Martín Fierro con las voces de Orán, que van a estar en el escenario de la Peña, la peña más linda y más grande del país, como es la Peña Nativa Martín Fierro, junto con el grupo Gualamba, danzas, en fin. Y por supuesto, en la venta del gran locro de la Peña Nativa Martín Fierro, que vos justamente podés hacer tu pedido o ir bien a almorzar en la peña, asado, empanadas, y pasar un lindo día, o retirar tu pedido también. Eso de parte de la gente hermosa de la Peña Nativa Martín Fierro. ¿Qué más tenemos para hoy? recorriendo los titulares de la mañana de radio, que lo vamos a ir haciendo durante estas dos horas del programa La Mañana con Mónica, desde Radio Sapucay, desde nuestro dial 87.7, en nuestro hermoso y humilde lugar, en Friends 835 de Radio Sapucay. Te recuerdo también que estamos en las redes, estamos acá en la transmisión cara a cara, y a mí me encanta que la gente me salude, a mí me encanta que la gente deje su opinión de los temas que les parezca, o de la información que quiere que se sepa y que por ahí a mí se me escapa, pero escuchamos y leemos al pie de la transmisión o bien al pie de las distintas publicaciones donde hacemos los avances de los distintos invitados. La semana que viene, lunes 29, va a charlar con nosotros Lili Quirós, que viene a invitarnos a la fiesta de la legislatura. Ella va a charlar con nosotros a partir de las 8:15 el día lunes. Lili Quirós, gracias por confiar en la mañana de Radio Sapucay. Y, por supuesto, el día lunes 29 vamos a hacer un mano a mano, política, opinión, junto al secretario de Gobernación, exministro, exdiputado, y hablo del abogado Julio Farro, que va a charlar con nosotros el día lunes. Y el día martes, hasta el día martes nomás, voy a hacer los avances porque se vienen programas muy importantes. El día martes 30, por supuesto, como siempre, la columna del el profesor Francisco Tete Romero, que va a charlar con nosotros nuevamente en su columna Memoria, Verdad y Justicia, justamente en el mes de junio, ¿qué hacemos con lo que recordamos? Y va a cerrar la mañana del día martes el actual ministro de Gobierno, Karim Peche, que va a charlar con nosotros también un mano a mano. Queremos saber muchas cosas y nada mejor que recibir y escuchar a los protagonistas de las distintas carteras del gobierno de la provincia del Chaco. Lunes, secretario general de Gobernación, exdiputado, exministro, abogado Julio Farro. Y el día martes, el actual ministro de Gobierno y en esta oportunidad de Karim Peche. Así que estamos con muchos temas a tratar en la semana de Radio Sapucay. Recordamos también que están los dispositivos de la provincia del Chaco para las personas que están durmiendo, vamos a decirlo así sencillo, o pasando la noche muy vulnerables en las distintas veredas de la ciudad de Resistencia. Recordamos que están los dispositivos de albergues también, para estas personas en situación de calle. Bueno, ¿qué más tenemos por acá en la mañana de Radio Sapucay? Enseguida nos estamos yendo a la pausa comercial, 7 de la mañana con 23 minutos. Nos vamos entonces rapidito a la pausa comercial. No se vayan porque ya regresamos.
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0: Bien, ¿te acordás que al inicio de la programación hablábamos que nuestro querido hospital pediátrico a partir de las 8:30 tiene un acto importante junto al gobierno de la provincia del Chaco, el ministerio, médicos y todo, por supuesto, el personal del hospital pediátrico en sus 70 años de nuestro, y digo nuestro querido hospital pediátrico? Así que hoy ya tempranito mandábamos saludos a todo su personal de la salud. Y ahora seguimos justamente para dialogar con una de sus reconocidas, ya jubilada, pero ella igual sigue trabajando, jubilada ya con un gran trabajo y una trayectoria impecable en el hospital pediátrico, en este caso con la doctora Alicia Michelini. Más allá de eso, te recuerdo que hace mucho frío, abrigarse, tomar mucho líquido, no esperar tener sed, tomar mucho líquido y, por supuesto, aquellos, yo sé que me retan y demás, pero las vacunas, no se olviden, los niños tienen derecho a vacunarse. Y hoy, familias enteras con moco, con gripe, con fiebre, los chicos también, chicos que por ahí, sin querer, contagian a los adultos mayores. Ayer hablábamos de este tema también, aparte de la TBC o tuberculosis, junto a la doctora María Laura Lescano, que mencionó de este tema a la doctora médica neumonóloga Alicia Michelini, que hoy está con nosotros, porque ayer, ayer, a ver, que no quiero que te tape, ahí, con el tuyo me parece. Ahí está bien.
1: Ahí está.
0: Ayer la doctora Lescano dijo que sos la especialista para hablar de estos temas cuando hablamos de enfermedades pulmonares o de gripe o de estas enfermedades infecciosas también. Así que, Alicia, buen día. ¿Cómo le va hoy? Su hospital pediátrico está cumpliendo 70 años.
1: Hola, buen día. O sea, que, como siempre, un placer estar acá y bueno, y hablar de todos estos temas que son importantes a la época del año, ¿no?
0: Sí, siempre esperar en esta época del año para enfermarnos, doctora.
1: Sí, o sea, vieron que venimos con una seguidilla de un clima, todo lo que estamos hablando, sí, ¿cierto? Lo que se escucha hablar de la corriente del niño, no es un tema menor, porque tenemos un invierno por ahí, sí, crudo, en el sentido que hay mucha humedad, o sea, frío y humedad, para las patologías respiratorias no es tan bueno. Entonces hace que esa misma humedad mantenga esa temperatura baja, y obviamente predominio de la mayoría de los virus respiratorios que obviamente están en circulación en esta época.
0: Sí.
1: Entonces hace que aquel cuadro viral que va a durar 10 días, 2 semanas, termina durando 3 o 4 semanas, que es lo que sienten los papás con los chicos, ¿no es cierto? Que el cralito lo dicen ellos, hace más de un mes que está con moco, hace 2 meses que está con moco, y obviamente, como recién decías vos, le está contagiando los adultos, y
0: exacto,
1: entonces estamos viendo que el niño a lo mejor está saliendo del cuadro y ya empezó a caer la mamá, después cae el papá, y también a veces cuando hay convivientes, los abuelos o las personas de riesgo, o sea que no, en ese sentido no es un tema menor, porque a veces en el cuadro pasa el cuadro agudo y gracias a Dios no se complica con nada y hace su evolución, pero a veces en aquel que tiene alguna patología de riesgo, ya sea porque es muy chiquitito, un bebé sobre todo menor de un año, o una persona mayor o cualquier persona que tenga alguna enfermedad de base, obviamente que lo puede complicar. Entonces, el tema del cuidado, el evitar, sobre todo, que uno por ahí dice los golpes de temperatura,
0: sí,
1: pero a veces no es solamente que si yo salgo abrigado o desabrigado, sino a veces dentro de las mismas casas, porque ahora con el frío que está haciendo, a lo mejor tengo con estufa o con calefactor un lugar y salgo a otro que está helado, mal vestido, o salí de bañarme y no estuve, bueno, y esos son los famosos enfriamientos.
0: Sí.
1: Que obviamente que favorecen a aquel que ya está medio enfermo, que el cuadro se prolongue o se complique.
0: Alicia, las madres de antes decían el golpe de frío al calor.
1: Claro.
0: Decían, cuando estaba en un lugar muy muy lindo, calentito, vamos a decir, de golpe salía afuera.
1: Sí, una de las cosas que a veces le recomendamos a los papás, sobre todo a aquellos niñitos que están con tos y demás, vieron que a lo mejor están en un lugar y bruscamente entran a la habitación donde van a dormir, la cama está helada, porque con la humedad que hay, la cama, la sábana, todo está helado. Entonces, o calentar un poco un ratito antes del ambiente, o colocarle alguna mantita más caliente o algo, claro, como para que no sí. Y aparte hasta el mismo adulto le sirve, porque a veces está todo acurrucado, termina todo dolorido, todo contracturado, entonces eso, el calor ayuda a relajarse, uh-huh, y en el niño puntualmente corta esos accesos de tos, porque los papás lo dicen clarito, uh-huh, se acuesta y empieza a toser, bueno, exacto, entonces son maneras, digamos, que sin tomar ningún medicamento, que uno puede ayudar como para que eso no ocurra.
0: Unas madres me decían, mi hija, mi nena o mi bebé o siempre por ahí tiene los días de frío, tiene fiebre a la tardecita, noche. Es un momento.
1: Claro, el tema en ese caso es, sí, importante tomar la temperatura.
0: Perfecto.
1: ¿Por, uh-huh, qué? Porque a veces el calentito, no sabemos, recién vos nombraba el tema, sí, de la tuberculosis.
0: Exacto, sí,
1: de y, ese tema. Tres semanas de tos persistente, decaimiento, uh-huh, adelgazamiento y fiebre o sudoración profusa a la tarde-noche, son síntomas que todos juntos hacen sospechar esa enfermedad. Entonces, uh-huh, si viene y me dice, sola,

0: Y fiebre o sudoración profusa a la tarde-noche son síntomas que todos juntos hacen sospechar esa enfermedad. Entonces, si viene y me dice, sola, hace tarde-noche, y ahí lo que uno le pide, cuantifica. Realmente ocurre, y sí, ya lo empieza a revisar un poquito mejor, porque entre toda esta cantidad de moco, catarro que hay, hay algún caso de tuberculosis, hay alguna neumonía, hay. Entonces uno tiene que estar, no son todos catarros, entonces si vemos 20 catarros, y uno puede ser una neumonía, o 50 y uno puede ser una tuberculosis, entonces para el médico hay que estar todo el tiempo con los ojos abiertos en alerta. ¿Por qué? Porque entre el miedo de que se nos escape alguno de estos cuadros más graves, creyendo que todos son catarros, ¿no?
1: Yo una vez creo que te dije que en mi Sausalito las madres huichí y las madres criollas decían, mi hijo tiene moco verde. Y otro, el moco blanco. Hay gran ese moco
0: claro,
1: verde.
0: Hay todo un mito con el tema de que, de que el moco, bueno, los abuelos decían, ya maduró el moco, ¿no?
1: Exacto.
0: Y no era para medicar. Y no era para medicar. Bueno, en la Argentina el tema es que está, todos estamos muy medicalizados, porque si uno se va a Europa, le dan té de cosas, hierbas, y no la famosa leche con miel, por ejemplo, que preparado. Mitad leche, mitad miel, tibia. Se hace como lo que llamamos un elixir, o sea, bien cremosito, y eso alivia terriblemente la tos, la picazón de la garganta. Pero a ver, la mamá más te pide un jarabe, que a veces son de hierbas, a veces te pide más un jarabe y prefiere el jarabe a que para preparar la leche con la miel, digamos. Entonces, pero en otros lugares no es tan así.
1: Claro.
0: Entonces, a veces hay que buscar otras medidas. Es como, por ejemplo, empiezan con la tos y la mamá dice, ¿no le puede poner una inyección? O no le puedes sacar una radiografía. Y en un niño pequeño, menor de 5 años, te hace 6-8 episodios en el año. Si aquel que va a guardería, a veces el doble. Entonces imagínense que no podemos todas las veces estar pinchándole porque hace 38 de fiebre, porque un cuadro que no es grave pasa a ser una tortura para el niño, porque le vamos a estar todas las veces pinchando para bajar la fiebre, las veces haciendo la radiografía. Entonces, son diagnósticos clínicos. Y por eso digo, es un esfuerzo para la familia, pero también para el equipo de salud, porque uno tiene la obligación de estar con todos los ojos ahí cada vez que los ve, porque no sabe aquel que lo mire que tiene catarrito, cuándo pasó a dejar ese catarrito y tiene alguna otra complicación. Exacto. Que no son la mayoría, son los menos, pero existe.
1: Sí, ahora el temor, la tuberculosis. ¿Hay casos de tuberculosis en niños? ¿Puede haber casos?
0: Sí, sí, por supuesto, por supuesto. Hasta ahí hay lo que llamamos tuberculosis connatal, una mamá con tuberculosis en el embarazo que no se trató, con mucho riesgo de vida para ella, pero puede transmitirle por la placenta al niño. O sea, Argentina tiene porcentajes importantes de tuberculosis. O sea, está muy relacionado con la
1: ¿Por
0: situación
1: qué ahora se nota más ahora estos últimos
0: no,
1: tiempos?
0: No, yo creo que con el tema de las redes, de la información, sale más publicidad, porque tanto la Organización Mundial de la Salud, el Programa Nacional de Tuberculosis, pasando los diferentes gobiernos, siempre está trabajando la Sociedad Argentina de Pediatría, hace años que tiene como lema el descenso de la tuberculosis infantil, infanto-juvenil, digamos. ¿Por qué? Porque el niño pequeño, al tener su sistema inmunológico más inmaduro, cuando hace tuberculosis hace presentaciones más graves que el adulto.
1: Sí.
0: Eso por un lado. Y por otro lado, el niño generalmente no contagia. Entonces, cuando el niño está enfermo es porque seguro que hay un adulto que está contagiando. O sea, decimos, el niño siempre es víctima. O sea, no es que le contagió el compañerito, le contagió un adulto. Generalmente se piensa en un conviviente cercano. ¿Por qué? Porque para contagiar necesitamos ciertas horas de contacto. O sea, el conviviente, porque vive, duerme, come con él, o lo que llamamos contacto estrecho, el compañero de trabajo, el compañero, o sea, en un aula que están todos, como así como se contagian los virus, se puede contagiar, pero como eso más en el adolescente, el niño pequeño generalmente no es el que es, entre ellos se van contagiando.
1: Ahora
0: si un adulto, un docente, que cuidador está frente, de jardín, claro, que está muchas horas con ellos, digamos.
1: ¿Por qué se presentan las tuberculosis?
0: Y así, de la misma manera, como es una patología respiratoria, cuando uno habla, las gotitas que elimina al hablar o al toser, está llena de bacilos. Y eso queda en el ambiente, queda más, vieron que siempre decimos que hay virus que quedan 2 o 3 días. Bueno, el bacilo de la tuberculosis queda más tiempo. Entonces, por eso que el conviviente es de alta sospecha, porque

0: qué? Porque está inhalando, ¿no es cierto?, las partículas que van quedando en la casa, y ahí es que se contagia.
1: Yo sé que nadie estamos exentos de la tuberculosis, pero en este caso se ven mucho en personas vulnerables, como si como
0: es que esos son los factores, digamos, que favorecen, o sea, el hacinamiento,
1: o sea, el lugar donde vive.
0: Donde viven, o sea, que vivan muchas personas en el mismo lugar.
1: Ajá.
0: Y sobre todo que haya mala ventilación y todo eso, eso hace el hacinamiento. Y la situación socioeconómica, ¿por qué? Porque aquel que está deteriorado nutricionalmente, o aquel que tiene alguna enfermedad crónica de base, obviamente que tiene más predisposición a enfermar que aquel que es una persona sana, saludable. Por eso que el niño, por su sistema inmunológico, es más vulnerable y tiene más riesgo de enfermar.
1: Con este tema de la tuberculosis, los niños, en este caso el impenetrable chaqueño, que yo lo conozco, que ya sea personas muy vulnerables, que por ahí no tampoco están vacunados los niños.
0: Bueno, ese es un tema importante. Y la vacunación para la tuberculosis es la famosa BCG, la que, como digo, uno dice vulgarmente, la que se prende en el bracito.
1: Exacto.
0: Esa, antes, hace muchísimos años, nos colocaban al ingreso, al recién nacido, al ingreso escolar, y después a los 16 años, y después, yo me acuerdo cuando iba a la facultad, que todos los años nos colocaban, nos hacían la prueba de la PPD, y si era negativa, la vacuna. Eso ya, afortunadamente, ya no existe más. Lo único, porque se demostró que por más que le coloquen varias veces, no servía. Lo que sí se sigue manteniendo en Argentina es la BCG del recién nacido. O sea, el recién nacido nace y se le colocan dos vacunas. La hepatitis B y la BCG. A nivel Argentina bajó ese porcentaje de vacunación para BCG. O sea, el ideal de cualquier vacuna,
1: no se vacunan directamente,
0: 95%, en este caso llega al 80 y pico el año 2025. Chaco, por suerte, en eso está bien, está con un porcentaje porque al ser la mayoría de los partos en instituciones hospitalarias, inmediatamente, o sea, en lo que se llama la regionalización, ¿no es cierto?, que salen en hospitales regionales donde nacen los niños, ahí está la BCG y está la hepatitis B. Entonces el niño nace y se le coloca la vacuna.
1: Perfecto.
0: O sea, que en eso, Chaco, está bien. Pero eso no evita la tuberculosis. Lo que evita es las presentaciones graves en el niño de tuberculosis. La meningoencefalitis tuberculosa, que el que la tiene deja daños o secuela para toda la vida.
1: ¿Esa dónde? ¿El de la cabeza?
0: Claro, la telita que cubre todo el cerebrito se inflama de tuberculosis. Y eso lleva a lesiones cerebrales terribles y retraso madurativo para toda la vida. Aunque uno haga diagnóstico precoz, porque lesiona tanto que deja lamentablemente secuelas. Entonces la vacuna protege eso, tratar de evitar ese tipo de presentación. Y la otra es lo que llamamos tuberculosis miliar, que es una tuberculosis diseminada por todo el pulmón. Y bueno, eso, para eso es el objetivo de la vacuna. O sea, igual todos podemos enfermar. Lo importante es que diagnosticada la tuberculosis tiene tratamiento y tiene curación a cualquier edad.
1: Perfecto.
0: Eso es lo que es un tratamiento largo, que por lo menos 6 meses, que los papás del niño lo hacen fácil, pero a veces para el adulto es complicado por una cuestión laboral y demás, o a veces que le hace mal el medicamento, qué sé yo, y hay que tiende a dejarlo.
1: Acá, por lo que entiendo, la tuberculosis, doctora, y corríjame, ataca, vamos a decir así, partes del cuerpo, como por ejemplo el pulmón o los pulmones, donde sos neumonóloga, y el cerebro, son las dos partes.
0: O sea, en realidad entra.
1: Perfecto.
0: Cuando uno tiene contacto con el bacilo de la tuberculosis, entra por la vía respiratoria y hace lo que llamamos la primoinfección a nivel pulmonar. De ahí puede quedar ahí, en esa primoinfección tuve contacto, me defendí y no pasó nada. Pero quedó ahí.
1: Sí.
0: Y de ahí, ante alguna situación mía de baja de defensa, de estrés, de lo que fuera, aparece el cuadro y hace la enfermedad, la tuberculosis. O sea, una cosa es la primera infección y otra la enfermedad. Esa enfermedad puede ser pulmonar o pueden ser extrapulmonares.
1: Perfecto.
0: Esas extrapulmonares, ahí viene el problema, es que son, a veces uno puede tener diagnóstico al año y medio, a los 2 años, porque el bichito queda ahí durmiendo y hace el cuadro. Entonces, ahí puede ir a los huesos, a la piel, al riñón, a la telita que cubre el pulmón, que pleura, que eso se asume como extrapulmonar, o sea, a diferentes lugares del cuerpo, a los ganglios, o sea, aparecen ganglios y se descarta de enfermedades oncológicas y resulta que cuando se hace el el estudio del ganglio, lo que tiene es tuberculosis, peritonitis por tuberculosis, y ahí viene la dificultad para llegar a quién le contagió, que yo sobre todo hablo de pediatría de adolescentes. ¿Por qué? Porque a lo mejor el recuerdo es de hace un año o hace dos años para esas extrapulmonares, no es reciente.
1: Exacto, entiendo.
0: Entonces a veces vino un familiar o vino un amigo y estuvo viviendo en mi casa, y uno no lo tiene en cuenta. Cuando uno dice, tuvo contacto con tuberculosis, con alguien que tosía mucho, y uno no lo piensa. Hace un año, lo piensa ahora, y no lo tengo, y a lo mejor sí. Entonces,
1: o sea que es todo,
0: por eso es tan difícil, entonces el diagnóstico es difícil por eso, o sea, buscar en pediatría siempre buscamos lo que llamamos el nexo epidemiológico, o sea, quién le puede haber contagiado al niño.
1: Claro, para saber, claro.
0: Claro, eso por un lado, y por otro lado, que como bien decías vos lo del impenetrable, Chaco es un territorio extenso, y entonces no en todos los lugares está todo tan accesible para el diagnóstico. Ejemplo, la radiografía de tórax, una pruebita que hacemos en el brazo que se llama PPD para ver si tiene defensas o no, que eso sí se le hace en el niño. Pues, y bueno, hoy está un poquito más actualizado el tema de la toma de muestras para encontrar el bichito.
1: Claro.
0: Pero en el niño, solamente se encuentra el bichito en el 20%. Los otros son diagnósticos indirectos, por la placa, por la vacunita y sobre todo por el contacto. Por eso para nosotros, para pediatría, es tan importante tener el antecedente del contacto.
1: Claro, saber por lo menos.
0: Claro.
1: Doctora, ante estos casos, si yo noto que mi niño tiene una X, vamos a decir fiebre, 38, 39, 37, ¿cuándo llevo a control si tiene esta fiebre? Primero lo trato en casa, le doy un bañito, le hago bajar con agua tibia, le hago bajar la fiebre, si tiene esto, 38, 39, si tengo algún medicamento en la heladera, por ejemplo, algo para la tos, para que lo alivie, ¿usamos o lo llevamos directamente al hospital, en este caso al pediátrico, que justamente Hugo me decía que se colapsa mucho?
0: Sí, o sea, en realidad tiene mucho que ver con las edades. El niño pequeño, el menor de 2 años, es el que es de riesgo, ¿sí? ¿Por qué? Bien. Porque si hace fiebre, o sea, si es febrícula, o sea, llegamos hasta 37.9, bañitos, que a su vez también tenemos que ubicarnos. Hoy es un día de frío.
1: Sí, mucho frío.
0: Mucho frío. El chico está empezando la fiebre y la mamá le va a poner pañito. Es difícil. Entonces, bueno, puedo empezar con un paracetamol.
1: Exacto.
0: ¿Sí? Si la fiebre supera los 38 grados, 38, 39, ahí paso un ibuprofeno. O sea, la dipirona uno la deja como una alternativa superior por el tema que también tiene sus riesgos. De el ibuprofeno. Pero si el niño es pequeñito y hace 38, 39 grados, es un motivo de consulta.
1: Perfecto.
0: En el día. ¿Por qué? Porque algo está pasando. Es cierto que puede ser un cuadro viral, ahora que estamos en época de cuadros virales, pero en la edad es el tema. ¿Sí? Que uno tiene que buscarle de qué foco, digamos, tiene, ¿sí? Sobre todo el menor de 6 meses. Los niñitos más grandes, es todo eso que vos dijiste, está perfecto, los paños o darle algún antitérmico, darle tiempo al antitérmico, porque a veces uno le da y inmediatamente quiere que le haga efecto, y a veces el niño tomó la leche, comió, entonces obviamente que en el estómago se va a mezclar lo que tomó con el medicamento y va a tardar un poco más. Entonces, en los pañitos es con agua tibia, nunca agua fría, y es como para tratar de ir calmándole, poniéndole en la cabeza, en las axilas, en el cuellito, no sobreabrigarlo, porque a veces lo que uno ve es que le da el ibuprofeno, pero resulta que uno lo ve y está con un polar puesto. El polar, ejemplo, no pasa el aire, o sea que no le va a bajar con eso la temperatura.
1: Entonces,
0: está bien, hace frío, uno quiere que esté desnudo, pero una camisetita liviana, o sea, con ropa un poco más liviana que lo habitual, digamos.
1: En la casa, por supuesto.
0: En la casa, como para ayudar, digamos, a que descienda la temperatura. Uno entiende la angustia de los padres, pero lo que uno sí tiene que recalcar es que por qué tiene cierto respeto al menor de 2 años. Porque a veces vienen con 12 años y dicen, ay no, tiene 40, yo tengo miedo de las convulsiones. El riesgo de las convulsiones febriles, porque todavía ese cerebrito es inmaduro y porque hay un centro de termorregulación a nivel central, digamos, a nivel cerebral. Entonces, en el menor de 2 años, eso está como inmaduro. Entonces, ante un pico de fiebre elevado, bruscamente, puede hacer convulsiones febriles, que no tienen nada que ver con la epilepsia.
1: Perfecto.
0: Pero, por eso, ellos tienen alarma y nosotros como médicos no le podemos decir, no, quédate tranquila con 40, Y a veces papá dice, pero ¿por qué a veces hace y por qué a veces no hace? Porque depende si subió bruscamente o no. Si subió lento, despacito, que a uno le permite ir haciendo cosas, ese generalmente no hace, en ese momento no hace convulsión. Pero vieron que a veces los chicos estuvo jugando a la tarde y de golpe uno le toca la noche y hierve. Exacto, y está con 40.
1: Pasa, por eso, sí.
0: Entonces, en ese, uno, por eso el tema de poner pañito y demás, como para tratar de bajar rápido, no es porque uno lo quiera torturar, y tiene que ser con agua caliente. Exacto. Imagínense que si él está con 38 o 40 grados, con que yo le ponga tibia, alcanza, porque va a bajar la temperatura por una cuestión física, de más temperatura a menos temperatura. No necesito poner agua fría, ni, o sea, no necesito torturar.
1: Exacto. Pobre niño.
0: Claro, alguna vez a usted le habrá pasado de estar volando de fiebre y ponerse bajo la ducha. Somos con mil espinas que te están tirando, digamos, porque duele, porque uno está, el cuerpo está caliente y el agua, aunque parezca caliente, está fría, digamos, para la sensación del cuerpo. Entonces, y lo otro que tienen que recordar los papás es que la fiebre es, mientras que hace fiebre, el organismo está trabajando como loco, armando su sistema de protección natural.
1: Perfecto.
0: Entonces no es que hace fiebre y ya uno tiene que estar como loco bajando, porque está haciendo cosas el organismo, se está defendiendo. Nosotros con los medicamentos para bajar la fiebre podemos ayudar, qué sé yo, pero en realidad lo que hace mucho a que el organismo trabaje y frene el virus, la bacteria, lo que entre, es su mismo organismo. Cierto. Entonces yo, como por ahí yo le digo a los papás, la fiebre está bien, es una alerta, pero es un amigo, porque está haciendo cosas y a su vez a nosotros nos está avisando
1: que hay algo,
0: que algo está pasando. Exacto. Entonces tomarlo de ese punto de vista, no como una locura, porque a veces primer pico ya lo llevan y no le encontramos nada con el primer pico.
1: Claro, entiendo.
0: Entonces, distinto es, me llevaba un bebé de 3 meses, perfecto, porque uno tiene que ver, porque como todavía a esa edad su sistema inmunológico es inmaduro, no focaliza bien, entonces después está haciendo una neumonía, una infección urinaria, una meningitis y todavía no hizo mayores síntomas.
1: Claro.
0: Entonces, si es pequeñito, con el primer pico te hace 39, es criterio de llevarlo a la guardia, aunque esté rebosante el hospital o el sanatorio donde lo vayan a llevar.
1: Bien. Doctora, un poquito más, ¿cuántos años en el hospital pediátrico?
0: No sé.
1: Muchos años, ¿no es cierto?
0: Sí. Y del 84, 85, por ahí, así que... o sea, yo fui media vaga, por llamarlo de alguna manera, ¿no? Porque yo hice mi residencia ahí, fui jefa residente, instructora, y después yo dejé, renuncié para irme a hacer la especialización de neumonología, y después volví, digamos, por pero cierto. Tuve...
1: ¿Como directora?
0: No, ahí yo volví como neumonóloga, digamos.
1: Neumonóloga.
0: De ahí creamos la terapia intensiva, estuve como 10 años como jefa de terapia intensiva, formamos gente y demás para la terapia. Y bueno, y después, o sea, fui jefa ahí de la terapia, después fui jefa de docencia, después estuve en la dirección materno-infantil, como 8 años casi, y después ahí volví como directora del hospital. Nunca quise ser directora en realidad, pero bueno, ahí...
1: El que le toca, digo.
0: No, ahí me insistieron mucho porque era justo el tema de que era para entrar, para el cambio, el gran cambio, digamos, al hospital nuevo, el que es hoy en día. Así que bueno, ahí me insistieron tanto que ahí acepté la dirección, la primera dirección, digamos.
1: Sí.
0: Bueno, después, en el creo que 2016, por ahí dejé la dirección, después que ya nos cambiamos y todo eso, y volví
1: de nuevo
0: después de la pandemia.
1: Después de la pandemia, sí. Y ahora está jubilada, pero igual, yo me enteré ayer que igual sigue trabajando.
0: Sí, sé. O sea, hacemos cosas, digamos,
1: Aparte de tener, aparte del consultorio, por supuesto.
0: Hacemos charlas, estoy con la Sociedad Argentina de Pediatría, con el tema de la residencia y demás, así que se trabaja.
1: Muchos médicos ayer que yo estuve visitando, paseando, me dijeron que sos muy colaboradora y que siempre cuando... ves colapso, te sumás, atendés, por eso quería felicitarte. Eso es bueno.
0: Gracias.
1: Eso yo digo, tener alma, docencia, ¿cómo se llama? De la salud, para la salud, para la prevención. Y no te quiero emocionar con esto, pero Alicia, las mujeres, las madres, te quieren mucho.
0: Gracias.
1: Bueno, yo también me emociono, ¿viste? Pero bueno, esto es así nomás. Y hoy cumple 70 años.
0: 70 años.
1: 70 años. Mi querida Alicia, ¿alguna anécdota que te acuerdes para del pediátrico?
0: Sí, qué sé yo, miles, ¿viste? O sea, acordate que yo creé la terapia intensiva, estaba la doctora.
1: ¿Qué hoy está Zapico, puede ser?
0: ¿Cómo?
1: En terapia intensiva.
0: Claro, pero eso, Zapico estuvo después, o sea, nosotros empezamos, yo volví creo que fue como 92 por ahí de Buenos Aires, empecé a trabajar en el hospital, primero a Don Oren de vuelta, toda la historia mira, esa. Sí. Y bueno, después ya me contratan. Uh-huh. Y bueno, la gestión anterior de la dirección, uh-huh, había comprado unos respiradores, pero quedaron ahí y no había terapia intensiva.
1: Ajá.
0: Entonces, bueno, empezamos a tratar de armar y armamos en un box de una de las salas del viejo, uh-huh, del viejo hospital.
1: Sí.
0: Justo la neonatología se había ido alperrando y empezamos a armar. Entonces, era, qué sé yo, nunca me voy a olvidar que ahí tuvimos como, creo que 3 días estuve ahí metida, uh-huh, porque era con los médicos internistas que armábamos la terapia,
1: uh-huh,
0: y era correr cama, era, viste, de madrugada se nos paraban los respiradores.
1: Toda una lucha constante.
0: Hay un proveedor, el señor Gentile, que es un proveedor de equipos, digamos, que sí, me ayudó un montón, porque yo lo llamaba de madrugada, porque se paraba el tal respirador y el tipo divino venía y me ayudaba.
1: Mira qué bueno, sí.
0: Así que es de eso, el cambio del hospital del viejo al nuevo, que fue maravilloso porque organizamos todo, digamos, para que haya pocos pacientes, o sea, lo menos posible, porque había que hacer cambio de hospital a hospital.
1: Sí.
0: Y fue maravilloso porque todo el personal ayudó, o sea, nosotros no tuvimos ayuda exterior, sino cada sala agarró
1: con los suyos,
0: su paciente, otros con camiones, me acuerdo que nos ayudó la municipalidad, que se fue toda una movida, llevaban sus petates, viste, sus armarios, sus cosas.
1: Claro, se cambiaban, así se mudaban al nuevo. O sea que
0: por eso en realidad hay mucha relación, porque la verdad que hemos trabajado mucho codo a codo. Y la anécdota, la más terrible, creo que yo, de todas, es que cuando nos cambiamos, al principio no conseguíamos agua caliente y los técnicos no sabían por qué diablo no había agua caliente. Hasta que un día en la parte de atrás salta un caño, viste esos que como llaman los golpes de presión.
1: Ah, sí, cierto, mucha presión.
0: Bueno, y entonces se rompe el caño y era un mar
1: de agua.
0: De agua, justo, viste, todos estos años políticos que digamos, uno está del punto de vista técnico, pero obviamente que toda la parte política te atraviesa. Y me acuerdo que era nadar en el agua, pero en toda la locura esa, sí, era que yo, viste, el agua estaba recaliente. Me acuerdo que mi zapato quedó destruido después.
1: Sí.
0: Pero bueno, el agua caliente, ¿viste?
1: Claro, eso es bueno. Entonces, mira,
0: me acuerdo que yo salía en la foto todos los pelos parados porque era todo un vapor de
1: exacto,
0: agua.
1: Exacto, sí.
0: O sea, que millones de cosas de anécdotas, de trabajo, digamos.
1: Mira, si hoy te toca decir algo, te vas a emocionar como
0: no,
1: si te
0: emocionas. No, yo no hablo, realmente los actos.
1: Por eso.
0: No hablo porque son muchos años y aparte, en los hospitales se vive mucho, porque ustedes piensen que son 8 horas y el que hace guardia, médico, enfermero, kinesiólogo, bioquímico, el que fuera, está días enteros de guardia, hasta 24 horas, entonces se vive bastante intensamente todo eso, ¿no? Entonces por ahí el que hace trabajo administrativo no por ahí no entiende tanto, como hay cosas que se siente porque es la lucha día a día, digamos.
1: Yo estuve visitando en hora del mediodía, un poquito más tarde, viendo el hospital, porque yo hoy no iba a poder ir, por eso fui a saludarlo ayer. Cuando entraba, busqué a Hugo y los que están en mesa de entrada me decían: espere, una fotito, usted la radio siempre la vemos con nuestra querida doctora Michelini. Sí, le digo, con la querida doctora Michelini y tantos médicos que tienen esa pasión de visitar la radio, en lo cual yo me siento, Alicia, muy, muy orgullosa. Y cuando trato de estos temas, yo salgo feliz de la radio, porque yo sé que llegué a mucha gente.
0: Claro, yo creo que esa también es nuestro querer venir, porque en realidad se difunde mucho lo que yo creo que la gente necesita escuchar o necesita saber, también para llevarle calma. Y me reía porque no sé en qué canal había salido. Ayer va un paciente y dice: te vi en la tele, y le digo yo: ¿y qué dije? Que me tengo que vacunar.
1: Pero está muy bien. Viste, los niños
0: digo,
1: saben.
0: Te digo que escuchaste, había sido.
1: Viste. Alicia, querida, gracias por venir.
0: No.
1: Felices tus 70 años. Felicitaciones, toda esta trayectoria que tenés. Y el Chaco, resistencia, el Chaco tiene excelentes médicos.
0: Sí, tal cual. Y
1: excelente,
0: acá,
1: y orgulloso.
0: Todo el interior, les digo, todo el interior. Esa Castelli, de atrás, excelente.
1: Mira, que la justo Breña, está la puerta, el impenetrable.
0: Villa Ángela, Sáez Peña. Sáez Peña, el equipo de pediatría, trabaja muy bien. O sea, yo, como bien decía vos, yo estoy jubilada, pero yo recibo interconsulta de nuevo pinte de todo el interior.
1: Lo sé.
0: Y por eso sé cómo trabajan los pueblitos chiquitos. porque uh-huh. por ahí me preguntan, o sea, el Chaco tiene un programa provincial de tuberculosis, sí. entonces la misma directora muchas veces dice, no, hablen con la doctora Michelini.
1: Exacto, así que lo dijo

0: Escano ayer.
1: Así que ellos mismos me están siempre me están mandando mensajes, qué hago con este, qué hago con aquel, o sea que uno en realidad tiene diálogos, o sea, yo hoy fuera del aire hablábamos, ¿no es cierto?, de la época que estuvo el doctor Mayol. Bueno, exacto. Yo, fíjense, eso fue año, creo que él tuvo como 2004, 2007, por ahí. Uh-huh. Y en ese momento yo estaba como responsable de la parte de la capacitación del médico del interior en pediatría.
0: Sí.
1: Y por otro lado, yo muchos años fui responsable del programa de infecciones respiratorias agudas de la provincia.
0: Sí.
1: Que todo eso que usamos, aerosol, aerocámara, empezamos en esa época, en el 2003, 2004. Y, o sea, que a mí me conoce, he recorrido todo el Chaco, y entonces me conocen y como que se van pasando, digamos, de los más viejos a los más jóvenes. Uh-huh. Así que tengo la suerte, digamos, de conocerlos y aparte de saber cómo, ¿no es cierto?
0: Qué lindo, eso es las interconsultas, qué lindo, Alicia. Te quiero mucho, Alicia. Bueno, gracias igualmente. Por venir. Feliz vida y por mucho más años, Alicia, porque creo que todas, hasta yo, le hago muchas consultas también a Alicia desde casa o cuando tenemos algún nieto enfermo, no sabemos qué hacer, si vamos, nos vamos, porque es eso lo que hacemos los abuelos. Cuidar también, ¿viste? También nos sumamos a la crianza.
1: De hecho, en la consulta muchas veces van los abuelos.
0: Claro.
1: A veces ya ni le conozco a los papás porque van los abuelos.
0: Sí.
1: Pero bueno, es así y aparte son los que los cuidan, los que están mucho tiempo, así que...
0: Alicia, querida, muchísimas gracias.
1: No,
0: un beso a mano,
1: gran
0: doctora. Nos vemos en cualquier momento,
1: listo,
0: siempre
1: gracias.
0: Para la prevención.
1: Listo.
0: Nos vamos a la pausa, despedimos a la doctora Alicia Michelini. No se vayan porque nosotros ya regresamos.

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Estamos acá y nosotros seguimos en la mañana de la radio, 8 de la mañana con casi 15 minutos. Recién estuvimos en la pausa comercial, como siempre, del programa La Mañana con Mónica, para estar junto hasta las 9 de la mañana y con la agenda del gobierno de la provincia del Chaco para hoy, viernes 26 de junio, a partir de las 8:30, aniversario 70 del Hospital Pediátrico Doctor Adelino Castelán. Acompañan al acto autoridades provinciales, y a partir de las 9:00 en el MUBA, Casa de las Culturas, anuncio sobre el patrimonio artístico de René Brusseau, a 70 años de su fallecimiento. A partir de las 10:30 de la mañana, conferencia de prensa de turismo sobre la Noche de las Hamburguesas junto a la Asociación de Hoteles, Restaurantes, Bares, Confiterías y Afines en la provincia del Chaco. Lugar, Linier 244. A partir de las 11:00 de hoy, conferencia de prensa en el marco de la conmemoración del Día del Escultor Chaqueño, instituido en homenaje a Fabriciano. Durante el encuentro se presentará MCA Museo a Cielo Abierto, la nueva plataforma digital para la difusión y gestión del patrimonio escultórico de resistencia. Esto en el Domo del Centenario. 12:00, notas y entrevista por la última jornada del tren 25 de mayo en Fontana. La semana que viene estará en Barranqueras cuando hablamos del tren 25 de mayo. A partir de las 16:00, autoridades provinciales acompañarán la inauguración del renovado Parque Urbano 2 de febrero, punto de encuentro, intersección entre Avenida Ávalos y Lavalle. A partir de las 19:00, en el Shopping Sarmiento de la Ciudad de Resistencia, actividades referidas al asteroide DAI, organizado en forma conjunta con turismo, con la gente de turismo de la provincia del Chaco. Y a partir de las 19:00, larga agenda del gobierno, en Lotería Chaqueña, quinto sorteo estímulo del Instituto de Vivienda para adjudicatarios, cumplidores. Así que hoy, con una agenda importante también, que tiene que ver con los distintos momentos del gobierno de la provincia del Chaco. También en Presidencia Roca, el gobierno fortalece el trabajo con las iglesias del interior a través de una mesa de diálogo y articulación. Ahora los invito a escuchar las efemérides a cargo de la Biblioteca Popular Rojas Acosta y esta nota de interés que expresaba ayer el doctor Carlos Salom, el diputado Carlos Salom y el diputado Nicolás Schlimmel, con este proyecto de ley que fue unánime la aceptación que tuvo desde la Cámara para la protección de nuestras mascotas y la regulación del uso de celulares y pantallas en las escuelas chaqueñas.

0: Buenos días. El 26 de junio es el Día Internacional de la Lucha contra el Uso Indebido y el Tráfico Ilícito de Drogas, Día Internacional de Apoyo a las Víctimas de la Tortura, Día Internacional de la Preservación de los Bosques Tropicales, Día Mundial de la Refrigeración, Ra'as Hasana o Año Nuevo Musulmán, y en nuestro país es el Día de la Cartografía.
1: En el Chaco tienen que saber que aquellos que maltratan o lastiman o actúan con crueldad con los animales, con los animales sintientes, sepan que van a ser sancionados severamente con multas de hasta 18 millones de pesos en la actualidad. Así que creo que esto no es negociable. Sabemos que es una situación de que se transmite en los animales, a veces también la violencia entre los seres humanos, así que tenemos que ponerle un freno todos juntos para mostrar que la sociedad está madurando y que obviamente esto va acompañado de un programa de educación, de capacitación y de mejoramiento de la convivencia, no solo entre los seres humanos, sino también con los animales sintientes que son parte de la familia. Las leyes sancionatorias actualmente son penales, pero llegan tarde, ya cuando el hecho está se realizó. Así que lo que estamos trabajando es en la prevención, y en la prevención tiene que ver también trabajar con el Ministerio de Educación a través de lo que significa la capacitación, educación de nuestros niños y nuestros docentes. Así que es un trabajo mancomunado, muy bien articulado, que apunta a mejoramiento de la convivencia social en nuestra provincia.
2: Y uno de los primeros puntos que hemos logrado ponernos de acuerdo entre los distintos bloques políticos, porque hay proyectos de ambas bancadas, que tiene que ver con esta posibilidad de aumentar las multas en el código de faltas para quienes cometen maltrato animal, pero también por supuesto las sanciones de penas de cárcel en caso de que se confirme este delito. Pero también hemos agregado dos o tres particularidades que me parecen interesantes al que tiene que ver el proyecto original, ¿no? En primera instancia, nosotros planteamos una cuestión de reiterancia, o de quienes cometan delitos de manera reiterada se le pueda agravar ese tipo de multas. También en el caso de las personas que hoy se les termina quitando por cometer este delito la mascota, a los dos o tres días vuelven a tener mascota, entonces también prohibirles por un tiempo determinado, incluso en la posibilidad de que reiteradas oportunidades directamente prohibirle por vida que puedan tener mascotas, porque son personas que no están capacitadas y no tienen la posibilidad de mejorar su conducta ante el trato de los animales. Entonces me parece que hay que generar una ley que pueda proteger este tipo de situaciones.
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0: con los matecitos, a ver qué está pasando por acá, con los matecitos en la mañana de este día de mucho frío, como decía recién la doctora médica neumonóloga, la reconocida doctora Alicia Michelini, ex directora del Hospital Pediátrico, que justamente hoy nuestro querido hospital está cumpliendo 70 años y lo festejan con un gran acto que se va a llevar a cabo hoy, enseguida nomás, ya, mejor dicho, 8:30 de la mañana. Así que, Alicia querida, gracias por venir. Los primeros maestecitos de la mañana, y a este es, va dirigido al doctor Pedro Soler, odontólogo cirujano de Uno Odontología Integral, en la columna Reír para Ser Feliz. Doctor, ¿cómo le va?
1: Buenos muy bien, días. Muy bien, usted. Muy buenos días.
0: Bienvenido,
1: a todos.
0: Pase esa mano. Gracias. Por mucho frío, pero frío. Estamos en Chaco, estamos en Chaco. Nuestro... Por eso los primeros
1: hoy
0: matecitos.
1: Podemos salir con bufanda y a la tarde estamos con ojotas.
0: ¿Sí? Exacto, está. ¿Viste? ¿Cómo es? Pero hay que igual cuidarse de la gripe, tomar mucho líquido, muchas cosas, doctor.
1: Sí. Y así. Hay que cuidarse los dientes.
0: Más en esta época. Eso esperaba que diga, hay que cuidarse los dientes.
1: Hay que cuidarse los dientes. Pues, es importante el cuidado de la salud. Es que es importante. Cuando nosotros hablamos de la relación de la boca con el sistema, la boca tiene muchas relaciones. El otro día escuchaba un adelanto de Dalma acerca de las infecciones en relación a las patologías cardíacas.
0: Sí, estuvo en esa columna.
1: Pero también tenemos, yo siempre le hablo a la gente de mi edad, ¿no? A la gente grande. Las defensas, nuestros soldados que nos defienden, están caídos en el hombre, en la persona grande, en el geriátrico. Es por eso es que cualquier infección avanza muy rápido. A veces cuando somos jóvenes, los procesos empiezan con una sintomatología dolorosa. O sea, me duele los dientes, los dientes. O sea, el organismo nos está avisando. Después inmediatamente empieza a hacer un cambiar de color la mejilla. Esos procesos en el joven son lentos, pero en el adulto y en el geriátrico son muy rápidos. Porque los soldados que nos defienden ya son viejitos. Entonces, esos procesos que son los fusibles, que nos están avisando que la cara se está hinchando, y que nos piden acá la intervención de un profesional inmediatamente, no solo el profesional odontólogo, ahí entra el profesional de la farmacia, la medicación, la farmacología, la antibiótico-terapia, posiblemente entren profesionales de otras áreas, cirujanos de cabeza y cuello, odontólogos, porque se distribuye muy rápido la patología. Y la odontología, las patologías infecciosas, el otro día hablamos que cuando son crónicas está demostrado que termina generando lesiones a nivel cognitivos. Pero esto lo descubrimos hace 15 años atrás. Pero lo que tenemos bien claro es que lesiones a nivel cardíaca son casi frecuentes cuando se diseminan las enfermedades infecciosas. Por supuesto que si se van, cuando tenemos la cara hinchada y ese ejército ya no tiene la fuerza de defensa que debería tenerlo, el proceso infeccioso se disemina. A veces, gracias a Dios, se hincha y revienta hacia afuera. Pero si se nos va para adentro y se nos va a obstruir vías aéreas superiores, termina el paciente con traqueotomías. Si se disemina para arriba, terminamos con pacientes con enfermedades respiratorias como sinusitis. Pero si se va más para arriba, terminamos con un paciente con meningitis.
0: Exacto.
1: Bueno, esos procesos en el paciente joven son largos, pero en el paciente adulto son cortos.
0: Claro.
1: Entonces, podemos terminar con una patología infecciosa que terminó en la boca, que empezó en la boca, y con una tremenda neumonía, o con una tremenda endocarditis, o con una tremenda meningitis, que cuando nos vamos a los centros de atención, la atención al geriátrico es más compleja. Es mucho más compleja, porque el geriátrico acarrea otra cosa: hipertensión arterial, diabetes, enfermedades del metabolismo, enfermedades respiratorias. Entonces, cualquier avance infeccioso, dolor pequeño que tenga que tener, más en estos momentos de mucho frío, donde las defensas están queriendo irse para todos lados, pero son pocas, tenemos que ayudarnos a veces con un estado proactivo, preventivo. Entonces, cepillarnos más los dientes a la mañana, al mediodía, a la noche, estar atento al sangrado de las encías, estar atento a los cambios de dimensiones que a veces nuestra gran compañera, la primer compañera que tenemos los profesionales, la chismosa que nosotros tenemos, es la lengua.
0: La lengua dice,
1: porque yo con, viene el paciente y te lo dice, yo con la puntita de la lengua me toco tal cosa.
0: Así,
1: yo con la lengua, se me quedó esa cosita ahí, y con la lengua, enseguida la lengua, o sea, prestarle atención a lo que a veces esa chismosa, esa primera enfermera, nos está diciendo, esto tenés que apuntarlo. Y hoy otra cosa es que el deterioro del tejido esqueletal, la reconversión, porque de última todo es un desarrollo inverso, nos toca en el hombre adulto en las articulaciones.
0: A ver.
1: Y hay un lugar predilecto a una articulación vieja, poco irrigada, escasez de líquido sinovial, deformaciones de las cabezas y de los cóndilos donde encajan, que ahí el proceso de deterioro empieza con la artritis, y esos bichitos muchísimo quieren ir a las articulaciones, entonces hay una profunda relación entre la fiebre reumática y las patologías infecciosas que, como ya lo hemos hablado en casos anteriores, en la boca nos permitimos estar con patologías eternas. Se me mueve el diente. ¿Hace cuánto que se te mueve el diente? Ya ni me acuerdo, pero el año pasado, en la Navidad... con mis nietos me convidaron un turrón y ya me dolía el diente. Entonces, esa patología infecciosa dental también les encanta las articulaciones. Todo parecería que yo venga a contarle que la boca es... realmente tener la boca es un camino. Sí, es el camino, porque es la entrada. La boca es un lugar sucio.
0: ¿Sabe, Pedro, que el doctor Claudio Simula, médico especialista en obesidad y en, no me acuerdo de la otra especialidad, dijo, todo entra por la boca. Y la en algún momento llega a ser una cloaca. Por ahí entran muchas enfermedades, lo dijo.
1: Sí, no.
0: Por eso me estoy acordando lo que dijo.
1: El nombre del doctor Simula lo tengo como referencia. Es una persona, no lo conozco personalmente, pero tiene un...

0: persona, no lo conozco personalmente, pero tiene un trayecto y un nombre hecho en nuestra sociedad.
1: Sí.
0: Si lo dice él.
1: Exactamente.
0: Y es una persona que por sus manos deben pasar muchos pacientes. Yo trato de hablar. Ojalá que en nuestra, así como estamos haciendo mucho desarrollo, hoy al mediodía nos estamos por juntar las entidades para ver proyectos de desarrollo científico para nuestra profesión. Sabemos que la situación económica para nosotros, para todo está difícil. Bueno, nosotros tratamos de paliar estas cosas con algunas ideas, juntarnos a ver, podemos copiar y pegar por lo menos lo que en el mundo está pasando. Hoy estamos en un mundo donde habla en China. Ya se están haciendo las primeras pruebas de los aire el cielo de China en años que viene. Ya se habla al mundo, ya está bien claro al mundo, de que el auto no va a tener volante. Eso no es una cosa nueva. Hoy está viajando mucha gente al mundial y va a Estados Unidos y hace como una experiencia terrible subirse a un auto que no tiene chofer. Mira. Eso es un camino que no tiene razón. Ya sabemos que el auto eléctrico es el futuro, que la autoexplosión, o sea, venimos a un mundo que vamos a reconvertirnos tremendamente. Nos cuesta. Para muchos sí, que si yo soy una persona que estoy dispuesto a agradecer eternamente la etapa de la vida que me tocó vivir. Y me imagino que mi abuelo agarrara este aparato y pudiera verle la cara a su hermano que nunca conoció en Italia y se murió así, o amigo o gente grande que nunca conoció el mar y que lo pueda vivir en 3D, o sea, es una... Yo soy un agradecido a la vida por lo que estoy viviendo. También me suena terrible que la tecnología y el mal desarrollo, escuchar lo que está pasando en Venezuela, los cambios climáticos, la falta del desarrollo y la necesidad de análisis, de emplazamiento, de dónde tengo que ir a construir con el conocimiento que hay. Es lamentable, pero bueno, en salud nosotros tenemos que ir avanzando, aunque no estemos en el pico, pero tenemos la gran posibilidad hoy del copiar y pegar. El copiar y pegar es, para algunos puede ser una descalificativo, para mí, para Pedro Soler como profesional, no, para nada. Las sociedades que tienen capacidad de desarrollo son generalmente las sociedades que tienen económicamente un equilibrio, pero las sociedades que están con carencias, lo único que nos queda es copiar lo bueno y aplicarlo lo más rápido posible, porque es un mundo demasiado rápido, y en salud eso es importantísimo, muy importante, y más que nada no nos podemos quedar, creo yo, defendiendo paradigmas que no aplican ya, que a la larga cuando llega a la esquina ya cambió hasta estamos cambiando nuestras ideologías. Yo me siento cambiando mi ideología. Yo no, si dentro de poco tiempo tengo que pensar, ¿quién me va a cuidar si en el pueblo donde yo habito el jardín infante se cerró porque no hay chicos? Entonces tenemos que repensar un poco algunas cosas, dejando el fanatismo de lado. Y bueno, nosotros con la incursión de un par de colegas que estamos haciendo un esfuerzo donde dejamos afuera de las reuniones nuestros egos, bueno, vamos a empezar a desarrollar proyectos que para muchos, así como fue la sedación consciente y que ahora vamos a llevarlo a la ciudad de Rosario, nos vamos a Rosario, un contingente de profesionales vamos a acompañar, porque Santa Fe se va a sumar a esto. Santa Fe se va a sumar al primer proyecto de formación. Vinieron, escucharon, vieron, no era difícil, había que dejar el ego, la envidia, todo fuera de la puerta, y sí, vamos a trabajar por ese tipo que es el paciente. Entonces, lo que usted está haciendo, ¿cuándo hace acá está el Normiela, yo lo conocí,
1: el Luis de la Granja,
0: ahora falleció.

0: Normiela. ¿Cuándo uno se imaginaba que en un programa de Normiela hace 25 años atrás iba a hablar de salud? Y es mal, no, era lo que la sociedad no demandaba en ese momento.
1: Claro.
0: Bueno, hoy tenemos necesidad de explicarle a la sociedad y explicarle bien y despacio y tranquilo y de la mejor forma, porque cuando el paciente va al consultorio, en el caso mío, el 50% de los pacientes salen con dudas. Le voy a contar una cosa, una experiencia dolorosa. Antes nosotros teníamos una auditoría médica. Podemos compartirla o no, pero el que hacía nuestra auditoría era un par. ¿Sabe quién hace la auditoría médica nuestra hoy? El ChatGTP.
1: Imagínate los avances.
0: No, bueno, ¿por qué el paciente? Entonces acá, ayer tuve la experiencia, yo tengo dos chicos pasantes en el consultorio, y un paciente le hago la pregunta, bueno, lo que hablamos el otro día, ¿en qué quedamos? ¿Avanzamos? Sí, sí, vamos a avanzar. Le digo, bueno, ¿te sacaste todas las dudas? Sí, sí, me fui al ChatGTP. Y, por supuesto, uno se autopregunta, le digo, ¿y tuviste tantas dudas en mi consulta? Y sí, algunas dudas tuve. Porque el paciente, cuando está sentado en un consultorio odontológico, tiene un montón de presiones. Dolor, presión económica, situaciones estéticas, situaciones desfavorables en la masticación. Entonces tiene un montón de cosas. En su casa llega, se saca la dentadura, apaga la luz, agarra el teléfono y está más cómodo haciéndole la consulta.
1: Cierto.
0: Ni me imagino la mujer que va al ginecólogo. Es, no debe pasar lo mismo que nosotros vamos al proctólogo. Y vamos con miedo, con dudas, con vergüenza. Entonces todas las explicaciones que nos puede dar el profesional, y en una persona mayor, cuando uno tiene lo cognitivo un poquitito más apagado, y esas cosas. Por eso cuando hoy a mis colegas le digo, la consulta tiene que ser despacito, tranquilo, porque el paciente con dudas
1: va, o sea, tomarse el tiempo con el paciente.
0: Sí, tomarte el tiempo con el paciente, porque hoy vos tenés otro profesor al lado, que es Google, y ahora apareció el ChatGTP o cualquier inteligencia artificial, donde es tan inteligente la inteligencia artificial que la mía, cuando le voy a preguntarme, me contesta, hola, ¿cómo estás, amigo? La primera pregunta ya me contesté, sí, ¿qué tal, amigo? ¿Cómo anda? ¿Me entendés? O sea, se metió en mi pensamiento. Entonces, hoy un joven odontólogo que tiene que salir, un joven odontólogo, un médico, un psicólogo, que tiene que salir a laburar para llevar el pan a la casa, para solucionar un problema, resulta que después el paciente va a hacer la segunda consulta por el ChatGTP.
1: Claro.
0: Entonces, y me falló el paciente de las 9:30. ¿Por qué me falló?
1: Claro, porque tuvo otra consulta.
0: Capaz que la duda le llegó y le sacó. Bueno, eso también es un problema en la comunicación. Buena o mala.
1: Totalmente.
0: No, lo que nos está pidiendo la comunicación es que el paciente tiene que salir sin duda del consultorio, de cualquier tipo de consultorio. Entonces, si nos vamos a Normiela, si nos vamos a la granja, bueno, en esa época no existía eso, pero hoy existe esa situación. Bueno, ¿la dejamos pasar o la enfrentamos? Y la tenemos que enfrentar. Porque nosotros, de alguna forma, cuando hacemos un juramento hipocrático, que puede ser antiguo también el juramento hipocrático, vos estás haciendo usted responsable de tu paciente. Y hacerte responsable de tu paciente, sabés de que tu paciente, cuando vos estudiaste en la facultad, los viejos eran de 65, donde la capacidad cognitiva más o menos era interesante, pero hoy yo tengo pacientes de 90, donde su capacidad cognitiva es distinto, su sentido, su audición disminuyó, su visión disminuyó. Entonces, hoy nos tenemos que sentar, barajar de nuevo, acompañar estos cambios, usar la tecnología, y si es posible decirle, ¿querés que consultemos al ChatGPT acá conmigo? Le decís al paciente.
1: Exacto, si y ahí sacan las dudas.
0: Si quieres consultarte ahora cuando llegas a tu casa, ¿me entendés? Que lo podés hacer más tranquilo, ¿entendés? Consulta esta página, consulta esto. A mí no me, a mí en ningún momento me genera ningún tipo de repudio que un paciente me venga y me diga consulté en Google o consulté. No, al contrario, me es más fácil porque yo sé que el hombre está sabiendo de qué vamos a empezar a conversar.
1: Exacto.
0: Entonces, puede ser el auditor gris que nos aparece o puede ser una herramienta que nos ayude. Entonces todo está en la mirada de la reconversión que nosotros tenemos que llegar. Ni me imagino nosotros que somos mecánicos, porque mecánico como el área mega, ¿no? Entonces nos vamos a ir dentro de un tiempo al mecánico, no, revisame tal cosa. ¿Y dónde lo vio salir usted en el chat GTP? ¿Cómo se puede sentir mecánico? Mal, invadido.
1: Exacto.
0: Bueno, pero vamos a tener, lamentablemente vamos a tener que reconvertir esa convivencia.
1: Sí.
0: Así que vamos a dejar un mensaje también a un sector de mi profesión. Hablé de que hay menos niños y la longevidad es más prolongada. Bueno, ¿qué vamos a estudiar? ¿Odontopediatría o odontogeriatría?
1: Ah, bien, bien.
0: Bueno, cuando uno sale de la facultad, tiene una obligación de hacer análisis de su mercado, de hacer un plan de negocio de su profesión. Chicos, odontopediatras, pocos. Odontogeriatras, no hay. No hay odontogeriatras. Somos los viejos odontólogos que por obligación empezamos a reconvertirnos porque nuestros pacientes son viejos. Pero jóvenes odontólogos estén haciendo odontogeriatría, los labios, por más que usted lo requete y contra, pinchen a los labios se van a caer. Las arrugas van a aparecer. Siempre. Aprendan para una época, sí, los pinchacitos, todo. Pero no todo el mundo se hace pinchar. Pero muchos viejitos son cada vez más y se necesita atención en odontogeriatría. Un plan de negocio bueno para jóvenes odontólogos. Atención domiciliaria. ¿Usted sabe la cantidad de gente que no puede salir de su casa para atenderse? Obesidad, patologías crónicas, falta de movilidad, un montón de cosas. En Resistencia falta un grupo que haga odontología domiciliaria.
1: ¿Lo tienen pensado ustedes?
0: No, sí, siempre pensamos, pero nuestra clínica avanza y avanza y avanza, pero hay otras personas que pueden hacerlo.
1: Perfecto.
0: Ah, ¿tiene alguno de gana? Venga, venga a la clínica, nos juntamos, lo hablamos, lo desarrollamos, lo pensamos, hacemos un plan de negocios, hacemos las inversiones, miramos, pero hay un mercado. Y un mercado que no es un mercado económico, sino un mercado de necesidades sociales. Cuando nosotros con la clínica muchas veces tenemos que salir a ver pacientes afuera. Y el familiar hasta te espera con torta porque fuiste a verlo al sobrino, al tío, cierto, al papá que no puede salir. Te invita a comer.
1: Exacto.
0: Entonces, hay un mercado de trabajo importante, pero también hay que hacer un plan de negocio social, porque si el plan de negocio social funciona en la salud, funciona el plan de negocio económico. Pero si nos preocupamos por el plan de negocio económico, no te da nunca la ecuación.
1: Perfecto.
0: Bueno, este es mi mensaje.
1: Y yo tengo dos no sé si mensaje, pero dos pedidos para la gente de Uno Odontología Integral, para Marcela Sosaya, para el doctor Pedro Soler, para el doctor Juani. Tenemos dos meses del año, nosotros siempre hacemos prevención, todo el año, pero dos meses del año hacemos más hincapié, vamos a decir. La gente de la subsecretaría de ¿cómo se llama? De Dial, dona dos cascos para sortear. Y jóvenes estudiantes en el mes de septiembre también donamos cosas. Y yo le voy a pedir a Odontología la atención de cinco
0: pero cinco poco
1: o lo que ustedes puedan en el área de odontología.
0: Bueno, nosotros tenemos, fíjese nosotros.
1: Y en octubre, para el mes de la madre.
0: Desde que empezamos, dijimos que nuestra pequeña unidad de negocio iba a tener un convenio de atención. Y nosotros, desde que empezó nosotros atendemos a todos los chicos con... no me sale bien la pero vale. Tenemos un convenio donde nos llevan los chicos con adicciones.
1: Ah, bien.
0: Con adicción, desde que se empezó. Y para nosotros es muy, muy, muy bueno, porque van a veces con sus acompañantes terapéuticos, es una atención social, no tenemos un horario diferente para ellos, son atendidos con un turno como para otro más, tratamos de no ser excluyente, llegan en determinado momento que van por su cuenta ya, y eso es muy, muy muy bueno. Pero eso siempre se hizo en no recuerdo la después le preguntamos a Dalma.
1: A Dalmi, que están todas,
0: ella sabe,
1: están todas
0: los Dalmi, chicos, por ahí te entran a la consulta, y este chico quién es de tal, listo, y se lo atiende, o sea que todos podemos hacer un poquito por la sociedad.
1: Exacto, es el pedido de la audiencia. Septiembre y octubre.
0: Ayer llego a la clínica a la noche y todas las bolsas de basura.
1: Ese otro tema, bueno, Pedro, ese otro tema.
0: Entonces mi esposa me dice, ¿será que no hay un comedor para adultos de noche? ¿Será que acá en este barrio no se puede armar un comedor para adultos de noche? Esos chicos que le llamamos fisuras, que están dando vuelta. Un plato de comida de noche, un guiso. Algo que nos podamos colaborar como sociedad, y en mi barrio, Villa Alvear, ahí donde tengo la clínica. ¿Será que entre todos los vecinos no podemos hacer el aporte mínimo? Bien. De uno un arroz, otro un fideo, otro un recurso, como la sociedad actuaba antes. Porque están buscando algo de valor, y por lo general lo de valor es alimento.
1: Cierto, hoy la gente
0: pide alimento. Entonces, ¿será que no nos podemos armar y decir, che, vamos a darle una solución entre todos? No ir a golpearle la puerta a Cero, no ir a golpearle la puerta a este, no, entre nosotros. Acá la manzana, che, hoy cocino un platito más de comida. Y a vos te toca darle a Josecito, que pasa a romper las bolsas. Mañana le toca, hoy que tenemos esta herramienta de comunicación y podemos hacer un grupito de WhatsApp. ¿Qué hiciste? Polenta. Ah, yo estofado. Bueno, te mando el tupper ahí. Ahora cuando el chico te toca a vos, dale. Esto que es una herramienta fundamental también para generar un contacto social.
1: Totalmente.
0: Es comunicación, ¿me entendés? Entonces, y le digo, no sé si habrá, le digo,
1: habría que una mala usar idea, de la radio. Digo,
0: sí. entre cuatro manzanas, ¿cómo no puede llegar a sobrar dos platos de comida? ¿Me entendés? Dos platos de comida. Y ayer mi
1: señora,
0: tengo un hijo que viene a Estados Unidos y me dice, acá las calles están vacías, me dice. Todo es vacío, me dice, en el pueblo donde él vive. Pero la casa está llena. El tipo no camina por la vereda. En Estados Unidos es muy difícil que uno ande viendo gente caminando, salvo en las grandes urbes, Miami, pero en los pueblos. Cada uno vive en su mansión, en su casa, y vive el mundo de atrás. Pero el norteamericano es un tipo muy vinculado. ¿Y en dónde se vincula? En las instituciones, en el club, toman como algo religioso ir a la reunión del club, a la reunión de la escuela, a las actividades que tienen en el caso. Y ahí vos ves que está toda la gente vinculada.
1: Exacto.
0: Entonces nosotros a veces tenemos mucha vereda, adentro está quedando poca familia, institucionalmente, donde podríamos estar presentes, no estamos. Bueno,
1: cerramos.
0: Hablamos de todo un poco. Un gustazo. Che, le voy a mandar a Clara. Esta noche estoy con vos, Clara.
1: Prepárame
0: el guiso.
1: Ah, qué rico. Bueno, lo sumamos, ¿eh?
0: A mi mamá.
1: Bien, Clara. Vamos a mandarle saludos a Clara, entonces, a la mamá de Pedro. Pedro, gracias, ¿eh?
0: No, al contrario, un gustazo verte. Y te felicito por todo, y para ese compromiso de septiembre, por supuesto, que vamos a estar.
1: Listo.
0: Ahí estamos.
1: Me gusta. Nos despedimos hasta el lunes. si Dios quiere, con mucho más de la mañana con hoy.
0: Alarte.

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Muy buenos días, Chaco. Salud, Nordeste Argentino. ¿Qué tal, amigos? Hola, hola, hola a todos. Y arriba los corazones. Bienvenidos a esta parte final de la mañana. Cada jornada, rumbo al mediodía para compartir con nosotros Comunicando, la voz de los que quieren tener voz.

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esta hora de la mañana, también nosotros convidándolos a compartir lo que queda hasta llegar al mediodía en el país. Decirles a todos el placer de siempre saludarlos a cada momento, a cada rato, y compartir así nuestra mañana. Una mañana radiante, a pleno sol, un cielo que está muy celeste, el aire se nota transparente, pero hace un fresquete, hermano, Jornada realmente fría la que estamos teniendo, varios días seguidos, No son fríos de bajo cero, pero son fríos intensos y que están durando bastante y que van a durar todavía unas jornadas más, y les vamos a estar contando. Es el tiempo más, habitualmente, más crudo del invierno, ¿no? Desde sus arranques y durante el mes de julio, después lentamente va aflojando. En un clima de mundial, de mundial de fútbol, pero también en un día que cierra una semana con las complicaciones y los vericuetos políticos que tiene, y el rumor cada vez más fuerte de que al fin puede irse el jefe de gabinete de la nación, Manuel Adorni, que se ha evidentemente robado todo, que se ha robado todo, como dice la canción. Bueno, aparentemente le quedan pocos días en el cargo, al fin, digamos, ¿no? Bueno, muchas cosas que vamos a estar contando en el transcurso de esta mañana. Viernes, con la alegría de la puerta en el fin de semana, puerta que se abre para ir a jugar. Y vamos por las efemérides de la jornada. Hoy es el Día Internacional de la Lucha contra el Uso Indebido y Tráfico Ilícito de Drogas. En la Argentina es el Día de la Cartografía y es también el Día Internacional de Naciones Unidas apoyando a las víctimas de tortura. Y les contamos más efemérides. Un 26 de junio, en el año 1284, siglo XIII, en la ciudad de Hamelin, Alemania, sucedían los hechos de la leyenda del famoso flautista de Hamelin, en el que 130 niños fueron raptados o reclutados. A ver, por ejemplo, en el año 1541 era asesinado Francisco Pizarro, el conquistador del Perú, en su casa de gobierno allá en Lima. Un día como este, en el 1800, Alessandro Volta anunciaba el descubrimiento y el funcionamiento de la primera pila eléctrica. En 1800 fallece, en un día como hoy, Joseph Montgolfier, inventor del globo aerostático. En 1821 nacía Bartolomé Mitre, con los años militar, historiador, periodista, arqueólogo argentino, y fue, por supuesto, como sabemos, presidente de la nación. También en esta fecha de 1826 se creaba el Departamento Cartográfico en Argentina para hacer los mapas y toda esta cosa. Por eso hoy es el Día de la Cartografía en nuestro país. En 1884 el Congreso sancionaba la Ley de Educación Común, que implantó la enseñanza laica, gratuita y obligatoria en nuestro país. Una ley realmente revolucionaria para su tiempo. Nos vamos a 1904, ya que estamos en clima de fútbol. Se jugaba el primer partido en Argentina ante un equipo inglés. El Alumni criollo recibía al Southampton de Inglaterra, como decíamos. ¿Qué más? A ver, en 1910 estallaba una bomba, che, en una función de gala que se estaba dando en el Teatro Colón de Buenos Aires. En la Primera Guerra Mundial desembarcaban las primeras fuerzas estadounidenses al nacer Francia. En 1919 salía la primera edición del New York Daily News, uno de los diarios más conocidos. Contexto de la Segunda Guerra Mundial: en 1941 Finlandia le declaraba la guerra a la Unión Soviética. Bueno, y seguimos con más efemérides. Un día como hoy, 26 de junio de 1960, se declaraba la independencia de Somalia y de Madagascar. En 1964, Venezuela rompía relaciones con Cuba, acusando a Fidel Castro de explotar la revolución violenta. Bueno, Estados Unidos en 1966 le devolvía a Japón las islas de Iwo Jima y Bonin. ¿Qué más contarles? En 1970 fallece Leopoldo Marechal, gran escritor argentino. Y ahora seguimos. En 1974, Augusto Pinochet asumía los poderes presidenciales en Chile,
después que las Fuerzas Armadas derrocaran el gobierno constitucional de Allende. En 1975 muere José María Escrivá de Balaguer, cura español, sacerdote, fundador del Opus Dei. Después, en 1987, el poeta peruano Octavio Paz obtenía el primer premio internacional Menéndez Pelayo. Se publica Harry Potter en un día como hoy, en el año 1997. Harry Potter y la Piedra Filosofal. En 1999, la Unión Europea, Mercosur, Chile consensúan las cumbres de Río Janeiro para sembrar bases de una zona de libre comercio. En 2007 fallece el doctor Mario Sokolinski. En 2008 la Corte Suprema de Estados Unidos reconoce el derecho a tener armas de fuego y los quilombos que hace esto en el Brasil. También fue un día como hoy en 2011 cuando River descendía a la primera B, por primera vez en su historia, un día triste para la historia de River Plate en el día de hoy. Bueno, algunas de las efemérides que trae la jornada. Repasamos ahora la portada de los diarios, venimos a La Voz del Chaco, hay una foto y dice la Corte con la sartén por el mango. En un fallo de alto impacto político, el más alto tribunal de la nación, por unanimidad, puso límites al Poder Ejecutivo, al fin, dejando firme la medida cautelar que obliga a cumplir la ley de financiamiento educativo. Noticia del interior, la UNCAUS amplía la oferta con dos nuevas propuestas académicas. Hay dos policiales, camionero preso por un accidente fatal, y arrestaron a la cliente del mecánico fallecido. Hacia abajo, yendo al pie de página de La Voz del Chaco, habló Juan Cruz Godoy, senador. La oposición dice no tiene actitud de debatir ni de discutir. Bueno, otra foto, una mesa larga, dice la Junta Federal fijó posición contra la reforma judicial. En deportes, dos temas, promete La Voz del Chaco. En una entrevista, Borini con el crecimiento de las artes marciales. Y en Puerto Bermejo, exitoso torneo de voleibol por el Día del Padre. Ahora nos vamos al diario Norte, la portada del diario con mayor tiraje. Una foto donde muestra a Leandro Dedo y Pares, y dice, esto es un plan de Estado. Esdero y sus pares analizaron la amenaza que llega con el niño. Venimos hace meses hablando de esto, la corriente del niño, las lluvias. Bueno, el gobernador recibió a los mandatarios de Santa Fe y de Santiago del Estero, además de autoridades del Consejo Federal de Inversiones y de Recursos Hídricos de la Nación. Prioridad, obras que permitan afrontar el ciclo de intensas lluvias que anticipan los especialistas para nuestra región. Bueno, en un recuadro azul dice, la compra del mes en el supermercado ya cuesta 900 mil pesos. Otro título, la policía se capacita en el uso de pistolas taser contra el delito. Más titulares, detuvieron a la dueña del auto que aplastó al mecánico en su taller. Qué bárbaro fue eso, ¿eh? Del Mundial, el pie de página. Ecuador le ganó un partidazo a Alemania. Hoy España y Uruguay, qué partidos, ¿eh? Definen el rival de la escaloneta. Hoy juegan además Noruega-Francia. Y por supuesto hay que mirar Cabo Verde-Arabia Saudita. En fin, sigue el Mundial en los tres países del norte. Y algunos títulos también de los portales, ¿no? Un récord histórico, qué noticia sanitaria imprevista, ¿no? Para esta época del mundo. Récord histórico de sífilis en la Argentina, parecía una cosa ya terminada eso, ¿no? En el 2025 se notificaron 46.799 casos. Mucho, ¿eh? Increíble, como digo. Bueno, por la corriente del niño se fortalece el sistema de bombeo en prevención, hablo del Chaco. Con una investigación en curso hay misterio en Sáenz Peña, dicen. Encontraron un auto volcado sin ocupantes, cerca de la ruta 95. Después, se conoce que la empresa Flybondi canceló todos sus vuelos. Hay dudas sobre el futuro de la aerolínea, que lamentablemente de movida ya estuvo medio como mal parida, ¿no? Vamos a ver qué pasa.
Y la tristeza internacional, ¿no? Se agrava el desastre natural, la tragedia de Venezuela, los terremotos. Ya hay 235 muertos y 4.300 heridos tras los terremotos. Y esto se va actualizando a minutos, ¿eh? Bueno, ¿qué más? Advertencia de FIFA. Estaciones de servicio no pueden usar la marca del Mundial en promociones y campañas. Bueno, si no, tiene que ponerse con la FIFA, que no te perdona un mango, ¿no? Todo negocio. Bueno, los jubilados municipales están en pie de lucha por salarios dignos. También más policiales en la zona de La Leonesa detuvieron a dos jóvenes por el presunto traslado ilegal de equinos hacia Paraguay. Se llevaban los yovaca al Paraguay. Bueno, una delegación chaqueña está presente en la 58ª edición del Parlamento del Norte Grande. Así que, bueno, hay presencia de Chaco, obviamente, en ese parlamento. Después, otras noticias económicas nacionales, que por supuesto no son buenas. Más sueldo van a tener que pagar ganancias. El Fondo Monetario, nuestros patrones del norte, pide extender el impuesto a 1,5 millones de trabajadores. El Superior Tribunal de Justicia del Chaco, por mayoría, rechazó los recursos extraordinarios en la causa Fundación Baldoco, esto acá en el Chaco. Mientras tanto, también en la provincia, Charata se alista para la Expo Agronea 2026. Esa gran vidriera del sector productivo de toda la región. Y hablamos de nuestra provincia para decir que la CGT anunció un plan de acción que va a concluir con un paro y una marcha nacional. Todavía no se fijaron fechas. Si ganamos algo, algo en verdad. Bueno, estos son los principales títulos de portales y de diarios. Nos vamos ahora a Prefectura Naval Argentina a conocer y reconocer el estado del río Paraná. Puerto Iguazú, la marca, el registro en el día de hoy, 9 metros 70 centímetros en bajante. Iguazú, 9,70 baja. Y el puerto de Barranqueras, 2 metros 60 centímetros en creciente. Volar, volar. Y ahora nos vamos al pronóstico del tiempo. Este martes hermoso que tenemos, pero muy frío. La mínima estuvo en los 4 grados. Bueno, la máxima para hoy, siempre a pleno sol, estará en 20 grados, más o menos. Para mañana sábado, a ver, fin de semana, mañana que juega la selección argentina, digo que hay cielo mayormente nublado, inclusive a la noche probabilidad de lluvia, pero a la noche nadie sale, estamos todos en la casa mirando el partido, además con el frío, che. La mínima para mañana 10 grados, y encima, claro, no hay guita, y fin, recontra fin de mes, mañana 29, ni creo, no, 27 mañana, ni pañuelo va a haber el lunes. Bueno, seco, con frío, viendo el partido de Argentina, y encima si llueve mañana a la noche. Bueno, el resto del día nublado, máxima 20 grados. El domingo, si está seco, quédate tranquilo, te van a mojar desde el cielo, porque está anunciado lluvia, El domingo se anuncia lluvia todo el día, en mayor o menor porcentaje, en mayor o menor milimetraje, no creo que sea mucho, con una mínima de 12 y una máxima de 16 grados. Y cuando se vuelve al trabajo, el lunes, ya 29, cielo algo nublado, máxima 16 grados. El martes una mínima de 8, una máxima de 16, parcialmente nublado. Lo mismo para el miércoles, entre 8 y 15 grados. El jueves, entre 10 y 15 grados. Bueno, son los pronósticos del tiempo, que por eso digo que hasta por lo menos el jueves que viene, toda una semana completa de temperaturas bajas, de temperaturas frías. Dicho todo esto, cumplido un bloque más, ahí vamos por un recreo.

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0: Y en esta mañana del viernes 26 de junio, aquí en Radio Sapucay, seguimos en nuestro programa comunicando con esta temperatura fresca que tenemos en la mañana, con este día muy, muy lindo a pesar de esto, y por supuesto, con más información, con más notas y con todo el panorama que tenemos y que proponemos en una jornada a pura información, a pura noticia, como es la de nuestra mañana. Vamos a hablar fuerte del Chaco y la impronta de la provincia en el plenario del Parlamento del Norte Grande. Se juntan legisladores de las 10 provincias que integran el Norte Grande, es decir, el NEA más el NOA, Nordeste y Noroeste. En este caso, los legisladores del Chaco impulsarán una agenda importante con 46 proyectos vinculados con el desarrollo regional, la infraestructura y la producción. La sesión número 58 del Norte Grande, Parlamento, reunión que se hizo en Santiago del Estero, desde ayer. Son vicegobernadores, presidentes de legislaturas y más de 130 legisladores de estas 10 provincias, buscando toda la región debatir iniciativas orientadas a la integración regional, reducir las asimetrías históricas, entre otras cosas. Bueno, todo tiene que ver con el desarrollo productivo, lo regional, la infraestructura, el turismo, la salud, el ambiente, la seguridad y todo lo demás, con una amplia agenda. Están los diputados chaqueños en un número bastante interesante, con varias iniciativas, hoy hay más debates, etcétera. Bueno, ahí está, ojalá que se puedan lograr conclusiones importantes, que tengan respaldo nacional, que se validen en la práctica y no queden en declamaciones de un simposio, de un congreso, de una simple reunión. Bueno, también les contamos, esta es buena, se viene un nuevo operativo llamado Operativo Interfluvio para, lógicamente, comunidades del impenetrable. El interfluvio es el juntarse los dos ríos, ¿no? El Bermejo y el Bermejito en este caso. Lo cierto es que desde el próximo 29 de junio, o sea, el lunes, y hasta el 3 de julio, toda la semana que viene, el gobierno, articulando con el Ministerio de Capital Humano de la Nación, llevarán adelante una nueva edición del operativo Interfluvio Chaqueño, que va a alcanzar su edición número 132, y es asistencia integral de nada a las comunidades originarias y también criollos, lógicamente, del impetrable. La idea de esta semana que viene es llegar a más de 5.000 familias, beneficiando a cerca de 16.000 personas que viven en 48 localidades y parajes de difícil acceso. Bueno, serán 5 jornadas donde se van a distribuir aproximadamente 22.000 módulos alimentarios y 38.000 botellas de agua. Esto está a cargo de Programa Ñachec, Brigada de Monte del Ejército Argentino. Se han hecho relevamientos sociales, entrevistas en las familias, bueno, para detectar las situaciones que tiene cada uno y ver cómo se pueden ir paliando con estos operativos que se están llevando adelante. Y otra cosa más que le contamos en este bloquecito, La Pachito, querida localidad ahí a la vera de la ruta 16, cerca de 55 kilómetros acá de Resistencia. Bueno, La Pachito cumplió el anhelo de su primera comisaría. Después de 114 años esperando, solo había un destacamento policial, es un pueblito muy chiquito, tiene la verde al lado, la verdad. Bueno, pero ahora tiene su primera comisaría. Y a propósito de esto, tenemos una nota.
1: De mucho tiempo y por primera vez en la historia de La Pachito tener su propia comisaría, ¿no? Este es un compromiso que hemos hecho junto al intendente el año pasado, justamente un día como hoy en el aniversario de la localidad. Así que, bueno, muy contentos de no solamente crear esta comisaría, sino inaugurarla y poner también un comisario al frente de todos los efectivos que van a prestar servicio acá. Y por supuesto que esto colabora a la seguridad de la localidad, la articulación que tiene que haber también desde la comisaría local con el gobierno local, que para nosotros esto es parte de un plan estratégico que lo hemos fijado claramente en materia de seguridad. El plan de seguridad de nuestra provincia atiende todas y cada una de las aristas. Esto fue posible porque también al abrir la escuela de policía hemos generado mayores recursos humanos, y al tener mayores recursos humanos vamos equipando nuestras comisarías, vamos incorporando personal, y de esta manera atender, así como atendemos acá, después que mucho tiempo tuvo destacamento nomás esta localidad, hoy ya tiene su propia comisaría.
2: También, por supuesto, cumpliendo un compromiso que habíamos asumido con la localidad, con el intendente, como aquí se dijo, una decisión del gobernador de darle por primera vez entidad propia a esta unidad policial, ¿no? Hasta ahora un destacamento que dependía de La Verde, a partir de hoy, por disposición del jefe de policía, una comisaría para que atienda la demanda en seguridad de todos los habitantes del pueblo y también de las colonias. Estábamos viendo recién todo lo que va a ser la jurisdicción, una jurisdicción amplia, imagínense que atiende esta comisaría, por eso era necesario e imperioso llevar adelante esta construcción, mejora en lo que tiene que ver con violencia de género, que es una idea especial, importante, así que muy contento y bueno, un regalo más para esta localidad en este día tan importante.
3: Muy agradecido por haber cumplido en nombre de todo mi pueblo, al señor gobernador, al señor ministro, a todos los funcionarios policiales, por haber cumplido este sueño que teníamos nosotros como pueblo, como vecinos de la provincia del Chaco, de tener nuestra propia comisaría.
4: Cumpliendo la palabra empeñada hace un año atrás, se gestionó y se logró el objetivo que es

curar acá, en esta localidad, una unidad de orden público, una comisaría, que tanto bien le hace a este sector de nuestra provincia. Bueno, cumplir los objetivos, también se refaccionó la dependencia de violencia de género que funcionaba en esta localidad. Hoy, gracias a Dios, bueno, un destacamento que antes funcionaba, hace, como lo decía el intendente, hace 80 años funciona acá un destacamento, y hace muchísimos años dejó de funcionar directamente la comisaría La Verde hacía prevención acá cuando había una incidencia. Bueno, a partir de la fecha, una nueva dependencia policial con un jefe de comisaría, con personal subordinado, para llevar seguridad a este sector de nuestra provincia. Así que bueno, un objetivo más que se logró, y vamos por otros, como dijo el señor ministro, el señor gobernador, otras unidades de orden público, especialmente en el área capital, con nuevas...

0: atención acá cuando había una incidencia. Bueno, a partir de la fecha, una nueva dependencia policial con un jefe de comisaría, con personal subordinado, para llevar seguridad a este sector de nuestra provincia. Así que bueno, un objetivo más que se logró, y vamos por otros, como dijo el señor ministro, el señor gobernador, otras unidades de orden público, especialmente en el área capital, con nuevas comisarías que ya se están proyectando.
1: La verdad que estoy muy, muy contento. Es un honor para mí ser el primer jefe de esta comisaría de la localidad de La Pachito, y a defender los colores de esta camiseta, de lo que representa hoy en día ser policía. Y bueno, muy contento, nos recibieron muy bien, la señora de violencia de género también. Y bueno, estamos para servir a la comunidad, a mostrar lo mejor de nosotros, y muy agradecido por esta oportunidad.
2: Y hoy contamos con un edificio propio, estamos muy contentos por esta nueva adquisición, por la apuesta que hizo este gobierno en esto, que es muy importante, y también muy contenta con la nueva comisaría, así que siempre estamos trabajando coordinado con todas las comisarías jurisdiccionales, y bueno, decirle que estamos para servir a la comunidad, para asistencia a las 24 horas del día a las víctimas de violencia familiar y género.
3: Bueno, muy bien, ahí estamos y seguimos después de escuchar esta nota y alegrarnos con el pueblo de La Pachito. Che, saludo a la gente amiga ahí, Ricky Peña, el ex intendente El Negro Mosqueda, bueno, a todos ahí en La Pachito. Por la corriente del Niño, ¿cuánto estamos hablando de esto, Madrecita, se viene la cosa. El gobierno fortalece el sistema de bombeo en el Gran Resistencia para prevenir inundaciones. En este caso, la Administración Provincial del Agua está realizando tareas de mantenimiento y modernización, todo esto en las estaciones de bombeo del área metropolitana, con el objetivo de garantizar el funcionamiento frente a un escenario de lluvias superiores a lo normal durante la próxima primavera. Así que se anuncia para primavera, Bueno, estos trabajos en el sistema de defensa de inundaciones, plan integral destinado a optimizar la infraestructura hídrica y asegurar que los equipos estén en condiciones de responder ante eventuales fuertes precipitaciones por encima de los valores habituales. De esto se trata, ¿no? Entonces, APA dijo que buscan fortalecer la capacidad operativa del sistema de bombeo. Entre los trabajos están la adecuación de una motobomba marca Willow, reparación de grupos de bombeo, reposición de cableados en algunos otros lugares. Bueno, hay todo un relevamiento. Señalaron que las tareas forman parte de un programa permanente de modernización de la infraestructura hídrica para incrementar la confiabilidad de las estaciones de bombeo. Esta estrategia es preventiva y apunta a reforzar las defensas contra inundaciones ante el inicio de la temporada de mayores lluvias, priorizando la eficiencia operativa en esta protección de comunidades que integran el área de nuestro Gran Resistencia. Bueno, bien, siempre es mejor esta prevención, digamos, ¿no? Habló a nivel nacional Milei otra vez habló de su reelección y respaldó a Adorni y advirtió: si es culpable lo eyecto de una patada. Y no sé qué está esperando. Desde Madrid, porque está otra vez de vacaciones Milei en España, el presidente defendió al jefe de gabinete investigado por presunto enriquecimiento ilícito, aunque aseguró que lo apartaría del cargo si la justicia determina su responsabilidad. Milei volvió a expresar el respaldo al jefe de gabinete. Una entrevista que le hicieron allí en Madrid, ¿no? Mantiene el abolucionario, pero si lo consideran culpable, vuelo, lo eyecto de una patada, dijo Milei. A mis ministros los banco hasta las últimas consecuencias. Dijo que está convencido de la inocencia de Adorni. Bueno, todo esto después del reconocimiento de sus cosas por parte del propio Adorni. Pero sin embargo Milei insistió y dijo: es inocente, yo soy súper optimista de que no va a tener ningún tipo de problema y que todo lo determine la justicia. Confirmó también que buscará la reelección. Le preguntaron si el caso puede afectar la imagen de su gobierno para las elecciones del año que viene. Milei en España descartó todos los impactos. Le dijo: voy a competir otra vez. Sí, me voy a presentar. ¿Cómo no me voy a presentar si hacemos el mejor gobierno?

0: gobierno de la historia, insiste con esto. Bueno, vamos a ver qué pasa, si hay masoquismo y locura en el pueblo argentino o si finalmente prima la cordura. Lo sabremos en las elecciones del año que viene. Voy a reírme de todo, enfrente a tu cara. Volvemos a nuestra tierra, volvemos a nuestro Chaco, sede de una reunión del Parlamento, de los gobernadores del NEA-NOA, del Norte Grande, por lo menos con algunos. Estábamos diciendo los títulos que se reunió Esdero siendo el anfitrión con Santiago del Estero y Santa Fe, con ambos gobernadores, Elías Suárez de Santiago del Estero, Maximiliano Puyaro de Santa Fe, para hablar de los bajos submeridionales y la prevención, volvemos sobre el caso, ante la posibilidad del fenómeno del Niño. Reunidos aquí, y hay una nota a propósito de esto.
1: Aquí hay acciones muy claras para que podamos salir a buscar financiamientos a obras que necesitamos. Más allá del esfuerzo que hoy estamos poniendo las provincias que componen justamente este área frente a la situación que tenemos que atender. Así que agradecerles a todos, a los equipos técnicos que vinieron de otra provincia, estamos dispuestos a seguir trabajando como se hizo siempre y darle continuidad a lo que creemos que son políticas de Estado que tienen que sostenerse en el tiempo. Esto no tiene color, ni bandería política, ni ideológica, tiene una sola misión, que es hacer de nuestras provincias una provincia previsible frente a las inclemencias del tiempo, que sea justamente un territorio que pueda producir más de lo que produce y darle también tranquilidad y certeza a nuestros productores y a nuestros conciudadanos. Así que bienvenido a los gobernadores, bienvenido Nacho, bienvenido a los funcionarios nacionales, que esta sea una jornada de trabajo de manera conjunta y que podamos avanzar para que realmente este proyecto sea una realidad en los próximos años.
2: Trabajar en la coyuntura para que lo que pueden ser las impericias climáticas, para lo que pueden ser las altas y rápidas precipitaciones que estamos viviendo, no nos afecten o nos afecten mucho menos de lo que nos podrían afectar, pero por otro lado no dejar de pensar un proyecto de desarrollo de largo plazo que tiene que ver con inversión, que tiene que ver con responsabilidades que tenemos los gobiernos provinciales, pero por supuesto que tiene que ver con la articulación y el financiamiento que indudablemente tiene que también estar presente en esta mesa, el Gobierno Nacional. Por eso creo que es muy importante esta reunión que coordina el CFI, pero que estamos todos presentes, el Gobierno Nacional, la provincia de Chaco, la provincia de Santiago y la provincia de Santa Fe, dispuestos a pensar y a trabajar para poder resolver situaciones estructurales en nuestras provincias, que ya llevan muchos años, pero creo que tenemos un avance muy importante.
3: Reuniones como esta son muy válidas, muy oportunas, porque nos permiten a todos exponer nuestros puntos de vista y poder encontrar esas soluciones. Así que por eso yo festejo, yo celebro la posibilidad de esta reunión, y que sin duda, a partir de aquí, lo que nos queda es ponernos a trabajar en función de lo que se resuelve.

Ahí estábamos entonces escuchando esta nota, se nos hizo un poco largo el bloque, le recordamos el pronóstico del tiempo, frío, máxima de 20 grados para hoy viernes, para mañana sábado estaríamos también en 20 grados, cielo algo nublado, juega la selección argentina y podría llover a la noche mañana, ¿eh? Y el domingo lluvia todo el día, lo que anuncia el pronóstico, o por lo menos probabilidad fuerte de lluvia todo el día domingo, la máxima 16 grados, y desde el lunes que viene... Días sin lluvia, pero como en esta semana, bastante fríos, por cierto. Pausa y volvemos.

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0: estamos, sí, claro que estamos. A esta hora de la mañana nos arrimamos a las 10. Estamos cerquita de las 10 de la matina de este viernes, clausurando esta semanita. Y es la última semana de junio prácticamente, ¿no? Va a quedar el culito de julio, de junio, el lunes y el martes que viene. Así que ya entramos, ya estamos terminando el primer semestre. ¿Qué te parece? La mitad de este año ya la estamos consumiendo. Bueno, dentro de un ratito los tangos, en este mismo bloque vamos a estar con los tangos nuestros de cada semana, que habitualmente proponemos y compartimos con todos ustedes. Bien, el impuesto a las ganancias, apalala, el Fondo Monetario Internacional, los patrones de Argentina, culpa de los liberales, propone ampliar el alcance al 20% de los asalariados, o sea que más gente todavía pague ganancias. Menos mal que iba a quitar impuestos este hombre y todo, ¿no? El organismo planteó que el impuesto vuelva a alcanzar al 20% de los trabajadores formales, frente al 8,2% anual, o sea, es duplicar la cantidad de gente que va a tener que pagar impuestos. De concretarse, la medida incorporará alrededor de 1,5 millones de nuevos contribuyentes, asalariados solteros o con pocas deducciones, serían los que atacarían, digamos, ¿no? El objetivo es plantear esto que estamos diciendo. Según los cálculos, para cumplir la meta del fondo, el universo debería expandirse a 2,5 millones de contribuyentes. Bueno, con la restitución de este tributo realizada por el gobierno de Milei, la cantidad de contribuyentes vuelve a superar el millón, aunque todavía está lejos de la meta que plantea el Fondo Monetario, nuestros patrones. Hoy, el impuesto alcanza a trabajadores con ingresos cercanos a 3 millones de pesos brutos, en el caso de un empleado soltero, o 4 millones para personas casadas con hijos, según Focus Market. Afectarían ahora a empleados de este tenor, ampliando la cuestión. Bueno, el impuesto a la ganancia en Argentina equivale al 1,8% del PBI. El promedio de América Latina al 2,2%. En otros países, 8,3%. Bueno, vamos a ver qué ocurre. Seguramente se lo van a aprobar como todo. Y el que pierde es el laburante. Otra vez pierde el pueblo. Vamos a una nota de acá del ámbito provincial. Acá las noticias son un poco más felices, por cierto. El gobierno acelera con el trabajo de la Ruta 30. Ruta provincial número 30, vinculando pueblos de nuestra provincia.
1: Estamos haciendo el trayecto de la Ruta 30 entre Ciervo Petiso y Laguna Limpia. Ya estamos en el segundo tramo, estamos a 7 kilómetros de Laguna Limpia, lo que va a permitir conectarse gente que hace mucho tiempo esperaba. Hace un rato cruzamos nomás aquí el puente, ya vamos a hacer también la consolidación sobre el puente y después ya la unión de los dos tramos. En este momento lo que se está haciendo es optimizar el suelo, estamos hablando de suelo cal, que permite, bueno, ser el suelo soporte para después echar la capa fáltica, que viene en un concreto aproximadamente de una capa fáltica de unos 9 centímetros y después de 4 centímetros. Sería el asfalto completo, desde lo que sería Colonias Unidas, que hemos terminado hasta Ciervo Petiso, ya está inclusive señalizada, y desde Ciervo Petiso hasta Laguna Limpia, con eso estaríamos ya concretando la obra. Son rutas provinciales, claro que lo estamos ejecutando con fondos propios, y para nosotros esto es una realidad. Las rutas nacionales, lo que hemos hecho es un convenio en el caso de esfuerzo compartido, ruta 16, tramo Aviateray hasta Río Muerto, ruta 95, el tramo que estamos haciendo de Saspeña a La Tigra, y después las concesiones que se han hecho en la ruta 16 y 11, y por supuesto también la licitación que se va a abrir en el mes de agosto de la ruta 89. Esta es una obra que nosotros vamos a concretar, si Dios quiere, para fin de año, en los plazos que está establecido por Vialidad Provincial.
2: Bueno, es lo que dijo el gobernador, para el mes de diciembre esto ya debería estar terminado, están pendientes solamente 7 kilómetros, hay algo de suelo, es muy poquito, solamente estamos hablando del paquete estructural, lo que es estabilizado, el estabilizado con suelo cal, más las dos carpetas que dijo el gobernador, que son unos 9 centímetros de espesor en total, así que estamos un poquito por encima de la curva, tenía fechas para marzo, pero bueno, lo estamos adelantando con equipamiento y con más recursos para tratar de terminarla lo antes posible, ¿no? Sabemos que hay pronóstico por ahí de lluvia para los meses que vienen, así que esperamos que esto no nos dificulte. En condiciones más medianamente regular, esto para el mes de diciembre ya está terminado, ¿no? Esa es está la planificación para que sea de esa manera.
3: Nos ponemos orgullosos de estar en esta obra tan importante que une Ciervo Petiso con Laguna Limpia. Son 25 kilómetros, donde tiene doble su base de suelo cal, al 2%, al 4%, y arriba una carpeta de 9 centímetros de mezcla asfáltica. Están faltando 7 kilómetros y tenemos previsto terminar para fin de año.
0: ¡Vamos arriba!

0: Ahí estábamos escuchando esta nota, pavimento de la Ruta 30, ojalá se concrete y en breve en la provincia, ¿no? Y ahora vamos a seguir con algunas cositas del plano nacional. La CGT, esto también lo habíamos dicho como títulos hace un rato, la CGT anunció un plan de acción. Va a terminar con un paro y una marcha nacional, pero todavía no fijaron fechas. En este sentido, la Central Obrera, a nivel nacional hablamos, ¿no?, resolvió avanzar con una estrategia contra las políticas del gobierno. Buscarán articular con las dos CTA, con los sectores de PYME y otros espacios afectados. Lo cierto es que ayer, jueves, anunciaron la construcción de un plan de acción. No hubo precisión de medidas, pero sí esta articulación con otras centrales. Un anuncio que para el trabajador sonó a poco, ¿sí? Tras semanas de reuniones y debates por el avance de la reforma laboral, se esperaba que ayer la Confederación General del Trabajo anunciaría inmediatas y fuertes medidas, pero algunos sectores pedían paro general de 36 horas, eran día y medio, ya más fuerte que lo habitual. Otros hablaban o impulsaban un paro a la francesa, es decir, un paro por sectores y acciones escalonadas según las áreas, como habían hecho, por ejemplo, los controladores aéreos en su momento, etcétera, ¿no? Al final, vamos por la segunda opción, ¿sí? Esta última que dije de los paros escalonados y demás, pero habrá que esperar para su puesta en marcha y ver qué se define y, sobre todo, qué se precisa, cuáles son los detalles y el cronograma de estos paros y de estas medidas de fuerza. Dentro de la CGT crece la presión de varios gremios para endurecer la postura frente a la administración de Javier Milei. En las últimas semanas, los dirigentes del transporte, la industria, la alimentación, la energía, etcétera, reclamaron acciones más firmes ante la convocatoria a rediscutir convenios. Uno de los puntos que quedó ahí planteado, la necesidad de coordinar una respuesta más amplia con otros sectores sindicales y productivos. La central buscará entonces articular acciones con CTA, organizaciones sociales, entidades, y tratar de ponerse de acuerdo en cuál finalmente será el plan de lucha que van a llevar adelante. Bueno, se vienen meses aciagos, las campañas políticas no paran nunca, se dice, y es verdad. Ahora con más razón, estamos a un año de votar en el país y en cada uno de los distritos y jurisdicciones, incluyendo municipios y todo. La gran parafernalia de elecciones se vienen y ya está instalada, ya es piel entre todos y ya se comienza a vivir. Bueno, en fin, es lo que hay. Y tenemos varias notas más para compartir con ustedes del ámbito provincial. Las vamos a ir promoviendo en el decurso de la mañana. No me olvido que tenemos que escuchar la música ahora de los tangos y cumplir con las publicidades. Estamos preparando también el aniversario número 16 de Radio Zapucay. Ya nos comienzan a llegar algunas salutaciones y todo esto. El folclore que proponemos cada año. Así que nos alegra también el corazón. Mientras seguimos trabajando para el Premio Dorado y otras cuestiones. En medio de la crisis, de la malaria, bueno, no hay más remedio que seguir trabajando y multiplicando los esfuerzos y el ingenio también para poder continuar, para poder seguir adelante, ¿no? Y bueno, estamos en esa tónica, este es el compromiso de nuestra mañana de hoy, y después ir relajando para seguir con esa nube de pedos linda que nos plantea el Mundial de Fútbol, ¿no? Distraernos un rato, mirar un partido, hablar de la clasificación de este, del otro. Hoy hay encuentros interesantes, ¿eh? Por ejemplo, Noruega-Francia, en principio decir, bueno, tiene que ganar el fútbol de Francia, que es un fútbol juego. El de Noruega es un fútbol físico. Si no, preguntarle a Haaland, qué grandote y qué goleador. Duelo de goleadores hoy. Justamente Erling Haaland y Mbappé, por el lado de Francia. Bueno, son dos estilos que se chocan. Yo, en principio, apuesto a que gana Francia, pero qué sé yo, puede pasar cualquier cosa. Este es uno de los choques interesantes que hay para hoy, pero calculen ustedes otro que miramos los argentinos. el grupo donde no se sabe quiénes van a clasificar todavía. Están todos tan parejos allí. Las miradas van a estar puestas en el partido Uruguay-España. ¡Wow! Pero no menos importante, Arabia Saudita con Argelia. A ver cómo se ubican en ese... Cabo Verde, Arabia Saudita, perdón. Y a ver cómo qué sale de ahí, y bueno, y nuestro rival, y mañana juega la selección a la noche, y toda la rutina y el folclore casi de religión que tenemos los argentinos con el fútbol. Casi las 10:10, los tangos prometidos, después las notas y el resto del material hasta el mediodía.
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sufrís de fatiga crónica, inflamación abdominal o infecciones recurrentes y no encontrás la causa, podría ser cándida. Y quizás no lo sabés. Estudios científicos demostraron que el crecimiento excesivo de este hongo en el organismo puede desencadenar síntomas inespecíficos que afectan la calidad de vida. Hoy te voy a comentar cómo los podés identificar y qué hacer para controlar. ¿Qué es la cándida y cómo afecta la salud? La cándida es un género de hongos que vive en nuestro cuerpo formando parte de la microbiota intestinal, piel y mucosas. El equilibrio no representa un problema, pero cuando su crecimiento se descontrola, puede provocar candidiasis, afección que impacta el sistema digestivo, piel, tracto urinario y mucosas. ¿Cuáles son los factores que favorecen su crecimiento? Utilización prolongada de antibióticos que eliminan bacterias beneficiosas, dietas altas en azúcares y en harinas refinadas, sistema inmunológico debilitado por estrés, diabetes o enfermedades autoinmunes, utilización de anticonceptivos hormonales y corticoides, exceso de alcohol y de tabaco. ¿Cuáles son los síntomas más comunes según los estudios científicos? Investigaciones publicadas han investigado síntomas que han indicado un crecimiento excesivo de la cándida. Síntomas digestivos, distensión abdominal, gases, cambios en el tránsito intestinal, dolor abdominal generales, fatiga crónica, debilidad, dolores musculares, articulares, orales y cutáneos, lengua blanca, mal aliento, dermatitis y acné. Ginecológicos y urinarios, flujo vaginal espeso, picazón, infecciones urinarias recurrentes. Si tenés varios de estos síntomas, consultá con un médico para que te ayude a saber el diagnóstico adecuado. ¿Cómo se diagnostica según la ciencia? Análisis de heces, es decir, de materia fecal. Evalúa cómo está la microbiota intestinal. Cultivo de saliva o hisopado oral. Detecta la presencia de cándida albicans. Pruebas de sangre. Determina anticuerpos específicos y niveles de inflamación. ¿Qué alimentación se recomienda para controlar la cándida? La evidencia científica sugiere que ciertos alimentos pueden ayudar a reducir su proliferación. Por ejemplo, verduras, crucíferas, brócoli, coliflor, repollo, rúcula, proteínas de alto valor biológico como el pollo, pescado, huevos, aceite de coco rico en ácido caprílico con efecto antimicótico, ajo y cebolla, antimicrobianos naturales, alimentos fermentados como el kéfir, chucrut, yogur sin azúcar, especias antifúngicas o antimicóticas, orégano, tomillo, cúrcuma. ¿Qué tenés que evitar? Como dije antes, los azúcares refinados y harinas blancas, lácteos que tengan lactosa, alcohol y bebidas azucaradas, frutas con alto índice glucémico, sandía, dátiles, ananá, melón, pasas de uva, banana madura, en la primera fase del tratamiento. ¿Cuáles son los suplementos que se recomiendan según los estudios científicos? Probióticos, ayudan a restaurar la microbiota intestinal. Extracto de semillas de pomelo, potente antimicrobiano. Ácido caprílico, que está en el aceite de coco. Berberina, alcaloide con propiedades antifúngicas, antimicóticas. Conclusión, el crecimiento descontrolado
de la cándida puede causar síntomas molestos y afectar la salud en general. Sin embargo, con un enfoque basado en evidencias científicas, es posible restaurar el equilibrio intestinal mediante alimentación adecuada, el uso de probióticos y la eliminación de factores que favorecen su proliferación. Si crees que podrías estar sufriendo de candidiasis, consulta con tu médico para tener el diagnóstico y el tratamiento que necesitas.

0: estamos lanzando este evento deportivo que se va a realizar el día 18 y 19 de julio en la localidad de Las Breñas. Este evento, que es la vigésima Copa Nacional de Ciclismo Infanto-Juvenil, es un evento muy importante para todo el interior de nuestra provincia, así que la idea es invitarlos a que se sumen a este importante evento. Es un evento que, como siempre destacamos, más allá de lo deportivo, es una cuestión cultural, turística, y también moviliza todo lo que tiene que ver con la gastronomía, los emprendedores y la economía local. Con lo cual, invitarlos a todos a que se sumen a este evento, y bueno, es un evento muy lindo que se va a realizar en el mes de julio.
1: Y en esta oportunidad, por supuesto, desde la parte de infraestructura, el velódromo se viene preparando para poder recibir a esta gran cantidad de deportistas. Tengamos en cuenta que durante este fin de semana más de 350 pedalistas van a estar compitiendo en las pistas chaqueñas, y tengamos en cuenta también que este evento posiciona y sigue revalorizando el aporte que la provincia del Chaco hace al deporte, la posición nacional que se busca tener permanentemente, y por supuesto la posibilidad y las oportunidades que se generan para todos nuestros deportistas chaqueños, más aún los deportistas del interior, de tener la posibilidad de contar con estos eventos de trascendencia nacional, donde también hay participación internacional, y poder acompañar por ahí este trabajo silencioso y constante que se hace tanto desde las asociaciones como de cada uno de los deportistas y las familias, que sabemos que tienen un entrenamiento constante y diario para poder llegar preparado a una competencia de este nivel.
2: Esta ya es la tercera edición que vamos a llevar adelante, donde compartimos

0: conferencia nacional donde también hay participación internacional y poder acompañar por ahí este trabajo silencioso y constante que se hace tanto desde las asociaciones como de cada uno de los deportistas y las familias que sabemos que tienen un entrenamiento constante y diario para poder llegar preparado a una competencia de este nivel.
1: Esta ya es la tercera edición que vamos a llevar adelante, donde compartimos muchas actividades, muchos progresos en esta asociación ciclista, porque año a año van siempre presentando nuevas infraestructuras, que eso hace a que a nosotros nos genere más confianza de poder trabajar con una asociación ciclista deportiva, que es como quiere y como nos pide siempre el señor gobernador, que haya de las ambas partes, que haya un trabajo en conjunto, articulado, y que esto pueda seguir creciendo por el bien de muchos jóvenes, por el bien de la comunidad, por el bien de la misma las breñas mismo, que reúne a una gran cantidad de gente. Yo lo puedo contar porque lo he vivido los dos primeros años, fui en representación del gobierno, y la verdad que me viene muy emocionado con la cantidad de gente que participa y lo bueno y lo lindo que son las carreras de ciclismo. Así que, ¿cómo no acompañar desde el gobierno de la provincia, en este caso con un aporte económico, para que puedan seguir creciendo esta institución?
2: A las 14 horas va a dar inicio con Máster B, Máster C, y después a las 16 horas, más o menos, 17, va a haber un acto protocolar de a todas las delegaciones que van a venir con parte del gobierno. Ese va a ser el acto que vamos a hacer nada más en 10-15 minutos, hablarán los principales, y después viene el plato fuerte, que es la elite.

0: sí nos habíamos comprometido con los vecinos de la Avenida Las Piedras, aquí en Barranqueras. Estuve aproximadamente un tiempo atrás recorriendo y nos habíamos hecho el compromiso de iniciar esta obra, así que en tiempo y forma ya se ha hecho el replanteo correspondiente, hoy se está haciendo un movimiento de suelo, vamos a avanzar fundamentalmente sobre instituciones educativas para que en transcurso de 2 semanas ya podamos consolidar estas cuadras, que en realidad es el jardín que tenemos aquí enfrente, la biblioteca, la escuela, y de esa manera después proseguir con la avenida, cosa que ya puedan utilizar las instituciones el pavimento.
1: Lamentablemente no se la terminó y hoy, gracias a la decisión del gobernador, vamos a tener una avenida doble mano, lo que implica mayor orden, lo que implica para potenciar para los comercios, para el valor de cada una de las propiedades de esta avenida.
2: Retomamos nuevamente, la semana pasada estábamos iniciando en realidad con el trabajo, actualmente todo lo que es el desmonte. Tenemos previsto ya para el día de mañana la colocación de lo que es RDC, está planificado, y ya para el fin de semana o la semana que viene, seguramente del fin de semana que viene, jueves, viernes, la colocación de hormigones, una obra que contempla, además de pavimento, una refacción de la iluminación, también lo que son los desagües, y se inicia por este punto dándole prioridad por una cuestión institucional. Acá enfrente tenemos un jardín de infantes, hay una biblioteca, una escuela primaria, así que tratar de resolver este sector de la obra con la mayor celeridad posible para habilitar y no generar interrupciones el día a día de los niños que acceden a clases a diario.
3: Porque hicieron que iban a hacer, nunca hicieron nada, quedó ahí, quedó en la nada. Y gracias a Dios ahora la están haciendo y me parece muy bien. Y se hacía una banda de barro, pasaba la máquina, daba vuelta la piedrita y se llenaba de barro, no podía ni andar ahí. Y ahora, bueno, ahora le veo acá. Tiene que quedar lindo. Me parece muy bueno que estén haciendo esto, porque dijeron que iban a hacer, nunca hicieron. Y gracias a Dios ahora lo están haciendo. Me parece lindo. Estoy contento, por lo menos tenemos venida nueva. Vamos a tener la asfalto, que no había más. Estaba el pedazo ese y la otra iban así y dejaron en la nada. Quedó así, nunca se hizo nada. La verdad que se complicaba porque se hacía mucho barro. Igual se hace barro esta parte, se hace siempre, ¿no? Pero de ahí va, ahí. Acá tiraron piedrita y se fue toda la piedrita. Y gracias a Dios, sí, me parece muy lindo, me parece. La gente ahora va a poder caminar bien. No va a haber barro, no van a tirar basura como tiraban ahí. En el jardín llenaban de basura. Ahora, estando la falta ahí, no van a tirar basura, porque van a pasar los autos.
4: Y para mí está muy lindo, está bien, me parece muy bien, porque también está la escuela, está el jardín, y me parecía que esa era la principal, primero que se tenía que hacer, porque ahí van los chicos.
5: Muy lindo para Barranqueras que esté la obra terminada, me parece muy bien. Si se concreta, una gran alegría, porque ya nos dijo el gobernador que sí, que en un par de meses ya va a estar, así que yo confío en que va a ser sí, cierto, y en buen horario.
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0: es muy lindo visitar un jardín que se modeló lo que realmente el docente necesita, que es el clima del aula, los bañitos, para que los chicos estén bien, el baño, la cocina, se pintó completamente y quedó nuevo el jardín, para que de verdad se produzca lo que nosotros queremos, que los chicos aprendan. Y lo más interesante es que estuve hablando con los directivos y docentes, y el trabajo que están haciendo articulada con la educación especial, con la parte de la integración, y sobre todo con el Instituto Formación Docente, que nos interesa mucho, porque la verdad que todo esto y el cambio en el docente comienza por su formación. Así que muy contento de que el gobernador haya decidido acompañar esto, lo había hecho ya en campaña, y bueno, hoy es una promesa cumplida.
1: Bueno, sí, aprovechando, estamos verificando las obras del segundo acueducto, y bueno, nos acercamos aquí al jardincito donde teníamos una obra, aquí reparamos entero el jardincito. La verdad que no, prácticamente no tenía baño, hicimos 4 baños, todo con obra por administración, instalaciones sanitarias, eléctricas y demás. Me había solicitado el gobernador Esdero, lo había visitado a este jardín, sabía las condiciones que estaban, incluso terminamos también un anexo, así que bueno, muy contento. Estamos trabajando en prácticamente todas las localidades, tenemos solicitudes, muchas, digamos, ¿no? Y estamos realmente cubriendo a lo largo y a lo ancho de la provincia.
2: Muy contenta, realmente cumplió el gobernador con lo prometido, la refacción de la institución. La verdad que nos sale el corazón de contento y agradecido, no solamente para el futuro de nuestros niños, sino para el presente del Asenio. Eran obras que estábamos esperando y bueno, finalmente se llegó. Es un valor importante porque es para el futuro de los alumnos y también para el presente. Es una obra muy valiosa para la seguridad y para el confort de nuestros alumnos, y así brindarle una educación de calidad. Agradecida al señor gobernador, a la señora ministra, a la señora de infraestructura, a la gente, a los trabajadores que estuvieron durante casi un mes trabajando y brindaron todo lo que tenían a su alcance. Agradecimiento enorme, de corazón. Muchísimas gracias, señor gobernador.
3: Más que feliz por todo lo que nos dio, por lo que obtuvimos, así que a partir de acá seguiremos dando lo mejor para educación, todo nuestro accionar educativo, ¿sí? Desde el aprendizaje, el crecimiento de los niños, la inclusión, enseñar a nuestros pequeños a crecer en un lugar limpio, tranquilo, seguro. Para eso nos ayuda toda esta gran obra que nos brindó el gobernador.

está divertido. Y bueno, como yo soy santiagueño, vine a los 17 años a Córdoba, nobleza obliga, primero voy a hablar de la gente de mi pago. Porque siempre a los santiagueños nos han cargado, siempre han dicho que los santiagueños no trabajamos nada y dormimos mucho. Que no trabajamos nada es cierto, ahora no dormimos mucho, dormimos despacio, que es distinto. Sí, pero somos vagos, che, vos sabés que no nos sale trabajar, no nos sale trabajar. Pero ahí no falta el santiagueño agrandado que... A mí cómo me gusta trabajar. ¿Y por qué no trabajas? No me voy a dar todos los gustos en esta vida. Claro. Sí, dice que la... ¿Vos sabés que una vez fueron de Crónica TV a Santiago? A mostrarle al país y al mundo, como hace Crónica TV, cómo era la vida en Santiago. Y bueno, la cronista le arrimó el micrófono a un santiagueño, le vio cara de santiagueño típico y no le veía eso. Y le dice, quiero que nos cuente cómo es un día típico en la vida de un santiagueño. Y empieza a hablar este y dice, bueno, nosotros nos levantamos como a las 9:30, 10:15. Nos sentamos, tomamos mate, escuchamos la radio, leemos el diario para ver las noticias del día. Y bueno, ya se hacen como las 11 y hay que salir a comprar las cosas para cocinar. Y bueno, y vamos al almacén, compramos las cosas y entre que cocinamos, comemos, hacemos la sobremesa, lavamos los platos y ya se han hecho como las 2 y hay que acostarse a dormir la siesta. Y bueno, y nosotros dormimos la siesta y nos levantamos como a las 6:30. Y ya tenemos que tomar el mate de la tarde. Y bueno, entre que tomamos el mate y escuchamos las noticias de la tarde en la tele y bueno, ya se han hecho como las 8 y hay que preparar la cena. Y bueno, entre que preparamos la cena, cenamos, hacemos la sobremesa, lavamos los platos y ya se hace como las 10:30 y hay que acostarse a dormir. Y la cronista le dice, pero ¿cómo? ¿Ustedes no trabajan? ¿Y qué quiere si no hay tiempo? Estaban dos santiagueños conversaban, dice, vamos a jugar a la burocracia. Dice, ¿cómo se juega? El que se mueve pierde. Claro, no, va a ser. Y hablando de burocracia, tenemos que hablar de los empleados públicos. Una señora en el Parque Aguirre, en Santiago, ahí cerca del río, gritaba, ¡socorro, policía, socorro! ¡Me ha violado un empleado público! Viene el policía y dice, tranquilícese, señora. ¿Cómo sabe que era empleado público? Porque tuve que hacer todo yo. Tres changuitos santiagueños estaban discutiendo cuál de los padres de ellos era más rápido. Y dice el primero, mi papá es más rápido. Mi papá tira una flecha al blanco y antes que llegue la agarra. ¡Va! ¡Va! Dice el otro, mi papá es más rápido. Mi papá da la vuelta a un árbol y se alcanza solo. Y dice el tercero, mi papi es más rápido. ¿Y qué hace tu papá? Mi papá es empleado público. ¿Y eso qué tiene que ver? Que él sale a las 2, a la 1:15 y ya está en casa comiendo. No, pero qué tema esto, qué tema. Claro, pero en Santiago no solamente hay vagancia, hay falta de trabajo, falta de ganas. En Santiago también llega la crisis, no cualquiera puede hacer su asadito, ¿no? Y claro, el otro día conversaron dos santiagueños y dice, ¿cuándo vamos a hacer un asado con las mujeres nuestras? Bueno, dice, hagamos, pero primero carneemos la mía. No, estaba... Y dice, habla... Hablando de asado, dos santiagueños, dice el domingo, qué asado que me he hecho en casa. Y vos sabés que estábamos en el patio comiendo el asado, y al fondo, al lado de la parrilla, bajó un plato volador, se bajó tres marcianos. Y le dice el otro, cállate, ¿qué va a estar comiendo asado vos? qué bárbara la crisis. Sí, no, y no solamente los santiagueños, las personas son vagas en Santiago, hasta los animales son vagos. Sí, estaban dos santiagueños en la vereda conversando, dos amigos, sentados ahí, que en posición habitual, sentados. Si no acostó el santiagueño, está sentado. Y estaba a la par del dueño de casa, el perro de él, el sultán. Y de lo bien que estaban conversando, el perro empieza a aullar, che. Dice, ¿qué le pasa al sultán? ¿Qué le pasa a tu perro que está aullando? Nada, de vago aúlla. Y siguen conversando. Y a los 10 minutos el perro... dice, pero algo le pasa, porque debe tener una garrapata, algo, está aullando. No, yo soy el dueño, si yo te digo que aúlla de vago es porque de vago aúlla.
2 minutos y el perro ya no aullaba, se quejaba. Dice, pero fíjate, algo le pasa. Te estoy diciendo que aúlla de vago. ¿Pero cómo va a aullar de vago? Sí, de vago aúlla. Hace media hora que se echó encima un huevo y de vago no se quiere levantar. Estaba un santiagueño comiendo algarroba ahí al lado de la planta, al lado del algarrobo. Y para un porteño y dice, disculpe, señor, ¿qué es eso que está comiendo esas vainitas? Y bueno, eso es la algarroba, fruto de este árbol, del algarrobo. Y cuando hay viento, el viento sacude la rama, esa fruta, esa vaina cae al piso, nosotros la alzamos y la comemos. Ajá, dice el porteño, ¿y si no hay viento? Y nos morimos de hambre. Claro, estaba un santiagueño acostado, otra posición habitual, acostado en la pradera santiagueña, en el pasto. ¿Qué tal, Para geografía, los chicos anoten, la pradera santiagueña. Estaba acostado, y viene un amigo, y el que estaba acostado le dice al que estaba parado, dice, che, Pepe, dice, vos que estás parado, fíjate si tengo la bragueta abierta. Lo mira el otro y le dice, no, entonces voy a orinar mañana. ¡Qué vagos que somos, che! Le dice la mujer al marido, le dice, Felipe, anda a la vereda a ver si se alargó la lluvia. Y dice, ¿por qué no hacemos pasar al perro a ver si está mojado? ¡Claro! La ley del menor esfuerzo. Había un hachero, che, que va a buscar trabajo, un hachero santiagueño, va a buscar trabajo en una obra. Y le dice, bueno, ¿cuáles son sus antecedentes como hachero? ¡Uy, hachos! Pero 30 años que vengo hachando. Claro, pero más puntualmente, ¿dónde ha trabajado usted? Pero yo ya he hachado todos lados. No, mire, señor, no puedo hacer la solicitud si no nombro aquí empresas u obras para las que usted haya trabajado puntualmente. Así que le voy a pedir una referencia exacta. Bueno, dice santiagueño, ¿usted ha visto el desierto del Sahara? Sí, le dice el otro, pero eso es todo arena. Y el santiagueño le dice, ahora. Dice, ¿cómo anda el tío Fermín? Hace como 2 años que no lo veo. ¿El tío Fermín cómo anda? Dice, el tío Fermín está en el descanso eterno. Siempre exagera para dormir la siesta el tío Fermín. Estaba la changuita, la changuita adolescente ya en el campo, ahí en el ranchito comiendo sandía afuera, en el patio rancho, a la sombra de un árbol que estaba fresquito ahí. Imagínate, en Santiago hace 40 grados a la sombra. Eso es fresquito allá. Claro, el calor que hace en Santiago. Estaba la changuita ahí, 16 años comiendo sandía. Y estaba con las piernas abiertas. Claro, ya era adolescente y la madre dice, chinita, deja de comer sandía así. Cerró poco las piernas. Dice, mamá, si cierro las piernas, la mosca se me va a ir para las sandías. Claro, y esto que los santiagueños están así, sin hacer nada, les sobra el tiempo para darse manija con cualquier tema. Porque si ustedes me dijeran que son vagos, están descansando y viven felices, pero a veces la inactividad te hace pensar cosas negativas. Y bueno, uno de estos se había sentado en la vereda, se levantó con el pie izquierdo y encima se empezó a llenar de cosas negativas en la vereda solo. Claro, y pasa un vecino caminando y lo saluda y dice, ¿qué tal? ¿Cómo le va, don Pedro? Y este ni le contesta, le ladra, dice así. Y apenas pasa el vecino y dice, ¿pero por qué no se larga una lluvia y se mueren todos los gorriados? Y la mujer de adentro le contesta, ve, hecho el que sabe nada. Llega el marido a la casa y dice, vieja, en la calle los vecinos me gritan gordo y cornudo, ¿qué hago? Y adelgazá, viejo, adelgazá. Pero los santiagueños también hemos dado de comer al deporte argentino. Resulta que estaban por mandar la delegación de atletismo a las Olimpiadas. Y bueno, le preguntan, uno dice, che, vamos a ir a la Olimpiada, ¿vos te animas a correr los 100 metros llanos? Por supuesto, pero no en un día,
No, los santiagueños tenemos el campeón. Campeón mundial de lanzamiento de martillo. Le sacó como 15, 18 metros al segundo. Cuando estaban poniéndole la medalla de oro, se baja del podio. Y le entrevistan ahí, el periodista le dice, ¿cómo hace? ¿Cómo es su entrenamiento? ¿Una comida especial? ¿Un entrenamiento especial? Le dice, porque tan lejos que tira el martillo. No, dice, yo ni me entreno yo. Y la comida, mate cocido con tortilla, con chipaco, no. ¿Y cómo hace para tirar el martillo tan lejos? Y lo que pasa es que en Santiago, cuando vemos una herramienta de trabajo, la revoleamos lo más lejos posible. Resulta que ustedes van de Santiago a las termas, hay unos 70, 78 kilómetros más o menos, y después ya de las termas ya está cerquita el límite con Tucumán. Y bueno, ahí está la caminera. Y venía como 10.000 santiagueños caminando, che. Y se sorprende la caminera de Tucumán y dice, momentito, ¿por qué tantos santiagueños? ¿Qué es piquete, reclamo, qué? No, dice, nosotros vamos a Tucumán a buscar trabajo, dice. Pero vamos, 10.000 santiagueños. Y ya sale un aviso en el diario, nosotros vamos a trabajar en el ferrocarril. ¿Y qué aviso quiere 10.000 personas para trabajar? Y si decía clarito el aviso que en el ferrocarril en Tucumán se necesitan 10.000 durmientes. Está causando furor en Santiago, hay una universidad. Han abierto hace un par de años una universidad privada. Y causa furor, ¿por qué? Y porque lo principal que le atrae a los santiagueños es que en esta universidad vos en 3-4 meses como máximo, según la carrera, vos ya sos abogado, médico, ingeniero, arquitecto, veterinario, 4 meses como mucho. Pero el rasgo distintivo de esta universidad y lo que más atrae, y por eso es un furor en Santiago, es que ninguna de las carreras tiene salida laboral. Sí, dice que salió un santiagueño de la pensión con la guitarra en una mano y la dama Juana en la otra. Le dice, ¿vas de joda? No, me estoy mudando. Sí, hablando de mudanza, un santiagueño se estaba mudando y llevaba a gata él solo, el ropero, le iba arrastrando por la vereda y le dice otro, ¿por qué no hace que te ayude alguno? Y sí, adentro viene mi hermano con las perchas. ¡qué vagos! Y pero en Santiago no solamente hay crisis, digamos, sequía de bolsillo, también hay sequía de agua. En Santiago no hay agua, el carnaval jugamos ladrillazo. ¿Cómo será que no hay agua, que en el diluvio universal apenas se nubló? Si estaba el abuelo a la orilla de la ruta con el nieto, miraban hacia el sur porque se venía negro el horizonte, che, y para un auto y le dice, abuelo, parece que va a llover, ¿no? Dios quiera, es por mi nieto, yo ya he visto eso. Claro, en Santiago te sale... ¿Cómo será que no hay agua que te sale más caro un enema que una operación de apéndice? Claro. Pero somos vagos, che. Va el santiagueño a la peluquería y se sienta con la cabeza agachada. Y dice, ¿qué hago? ¿Le corto el pelo? ¿Le afeito? No, quiero que me afeites. Bueno, levanta la cabeza. Bueno, córtame el pelo, entonces. ¡Qué vago este chango! Dice que un santiagueño se levantó un lunes para estudiar el martes, pero como el miércoles vio que el jueves llovía, dijo el viernes, ¿para qué voy a estudiar el sábado si el domingo es descanso? Sí, ¿saben cuál es la frase favorita de los estudiantes santiagueños? Ellos dicen, ¿cómo me gustaría ser río para seguir mi curso sin dejar el lecho? Sí, bueno, y para que vean que hay crisis en Santiago. El otro día me voy a visitar a un amigo en la casa, en el campo, vive él, tiene los animales en el corral, y ve un cabrito con pate palo. Y le digo, ¿y qué ternura? Sí, un cabrito con pata de palo. Y le digo, che, ¿por qué anda con un cabrito con pata de palo? ¿Le pasó algo? ¿Tiene un accidente? No, dice, se nos ha roto la heladera, lo vamos comiendo de a poco. Y bueno, ya lo...

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esta hora de la mañana, también nosotros convidándolos a compartir lo que queda hasta llegar al mediodía en el país. Decirles a todos el placer de siempre saludarlos a cada momento, a cada rato, y compartir así nuestra mañana. Una mañana radiante, a pleno sol, un cielo que está muy celeste, el aire se nota transparente, pero hace un fresquete, hermano, ¿eh? Jornada realmente fría la que estamos teniendo, varios días seguidos, ¿eh? No son fríos de bajo cero, pero son fríos intensos y que están durando bastante y que van a durar todavía unas jornadas más, y les vamos a estar contando. Es el tiempo más, habitualmente más crudo del invierno, ¿no? Desde sus arranques y durante el mes de julio, después lentamente va aflojando. En un clima de mundial, ¿no?, de mundial de fútbol, pero también en un día que cierra una semana con las complicaciones y los vericuetos políticos que tiene, y el rumor cada vez más fuerte de que al fin puede irse el jefe de gabinete de la nación, Manuel Adorni, que se ha evidentemente robado todo, que se ha robado todo, como dice la canción. Bueno, aparentemente le quedan pocos días en el cargo, al fin, digamos, ¿no? Bueno, muchas cosas que vamos a estar contando en el transcurso de esta mañana. Viernes, con la alegría de la puerta en el fin de semana, puerta que se abre para ir a jugar. Y vamos por las efemérides de la jornada. Hoy es el Día Internacional de la Lucha contra el Uso Indebido y Tráfico Ilícito de Drogas. En la Argentina es el Día de la Cartografía, y es también el Día Internacional de Naciones Unidas apoyando a las víctimas de tortura. Y les contamos más efemérides. Un 26 de junio, en el año 1284, siglo XIII, en la ciudad de Hamelin, Alemania, sucedían los hechos de la leyenda del famoso flautista de Hamelin, en el que 130 niños fueron raptados o reclutados. A ver, por ejemplo, en el año 1541 era asesinado Francisco Pizarro, el conquistador del Perú, en su casa de gobierno allá en Lima. Un día como este, en el 1800, Alessandro Volta anunciaba el descubrimiento y el funcionamiento de la primera pila eléctrica. En 1810 fallece en un día como hoy Joseph Montgolfier, inventor del globo aerostático. En 1821 nacía Bartolomé Mitre, con los años militar, historiador, periodista, arqueólogo argentino, y fue, por supuesto, como sabemos, presidente de la nación. También en esta fecha de 1826 se creaba el Departamento Cartográfico en Argentina para hacer los mapas y toda esta cosa. Por eso hoy es el Día de la Cartografía en nuestro país. En 1884 el Congreso sancionaba la Ley de Educación Común, que implantó la enseñanza laica, gratuita y obligatoria en nuestro país. Una ley realmente revolucionaria para su tiempo. Nos vamos a 1904, ya que estamos en clima de fútbol. Se jugaba el primer partido en Argentina ante un equipo inglés. El Alumni criollo recibía al Southampton de Inglaterra, como decíamos. ¿Qué más? A ver, en 1910 estallaba una bomba, che, en una función de gala que se estaba dando en el Teatro Colón de Buenos Aires. En la Primera Guerra Mundial desembarcaban las primeras fuerzas estadounidenses al nacer Francia. En 1919 salía la primera edición del New York Daily News, uno de los diarios más conocidos. Contexto de la Segunda Guerra Mundial, en 1941 Finlandia le declaraba la guerra a la Unión Soviética. Bueno, y seguimos con más efemérides. Un día como hoy, 26 de junio de 1960, se declaraba la independencia de Somalia y de Madagascar. En 1964, Venezuela rompía relaciones con Cuba, acusando a Fidel Castro de explotar la revolución violenta. Bueno, Estados Unidos en 1966 le devolvía a Japón las islas de Iwo Jima y Bonin. ¿Qué más contarles? En 1970 fallece Leopoldo Marechal, gran escritor argentino. Y ahora seguimos. En 1974, Augusto Pinochet asumía los poderes presidenciales en Chile,
después que las Fuerzas Armadas derrocaran el gobierno constitucional de Allende. En 1975 muere José María Escrivá de Balaguer, cura español, sacerdote, fundador del Opus Dei. Después, bueno, a ver, en 1987 el poeta peruano Octavio Paz obtenía el primer premio internacional Menéndez Pelayo. Se publica Harry Potter en un día como hoy, en el año 1997, Harry Potter y la Piedra Filosofal. En 1999, la Unión Europea, Mercosur, Chile consensúan la cumbre de Río Janeiro para sembrar bases de una zona de libre comercio. En 2007 fallece el doctor Mario Sokolinsky. En 2008, la Corte Suprema de Estados Unidos reconoce el derecho a tener armas de fuego y los quilombos que hace esto en el Brasil. También fue un día como hoy, en 2011, cuando River descendía a la primera B, por primera vez en su historia, un día triste para la historia de River Plate en el día de hoy. Bueno, algunas de las efemérides que trae la jornada. Repasamos ahora la portada de los diarios. Venimos a La Voz del Chaco. Hay una foto y dice: la corte con la sartén por el mango. En un fallo de alto impacto político, el más alto tribunal de la nación, por unanimidad, puso límites al poder ejecutivo, al fin, dejando firme la medida cautelar que obliga a cumplir la ley de financiamiento educativo. Noticia del interior, la UNCAUS amplía la oferta con dos nuevas propuestas académicas. Hay dos policiales, camionero preso por un accidente fatal, y arrestaron a la cliente del mecánico fallecido. Hacia abajo, yendo al pie de página de La Voz del Chaco, habló Juan Cruz Godoy, senador. La oposición dice no tiene actitud de debatir ni de discutir. Bueno, otra foto, una mesa larga, dice: la Junta Federal fijó posición contra la reforma judicial. En deportes, dos temas, promete La Voz del Chaco. En una entrevista, Borini con el crecimiento de las artes marciales. Y en Puerto Bermejo, exitoso torneo de voleibol por el Día del Padre. Ahora nos vamos al diario Norte, la portada del diario con mayor tiraje. Una foto donde muestra a Leandro Dero y Fares, y dice: esto es un plan de Estado. Esdero y sus pares analizaron la amenaza que llega con el niño. Venimos hace meses hablando de esto, la corriente del niño, la lluvia. Bueno, el gobernador recibió a los mandatarios de Santa Fe y de Santiago del Estero, además de autoridades del Consejo Federal de Inversiones y de Recursos Hídricos de la Nación. Prioridad: obras que permitan afrontar el ciclo de intensas lluvias que anticipan los especialistas para nuestra región. Bueno, en un recuadro azul dice: la compra del mes en el supermercado ya cuesta 900.000 pesos. Otro título: la policía se capacita en el uso de pistolas Taser o Taser contra el delito. Más titulares: detuvieron a la dueña del auto que aplastó al mecánico en su taller. Qué bárbaro fue eso, ¿eh? Del Mundial, el pie de página: Ecuador le ganó un partidazo a Alemania. Hoy España y Uruguay, qué partidos, ¿eh? Definen el rival de la escaloneta. Hoy juegan además Noruega-Francia. Y por supuesto hay que mirar Cabo Verde-Arabia Saudita. En fin, sigue el Mundial en los tres países del norte. Y algunos títulos también de los portales, ¿no? Un récord histórico, qué noticia sanitaria imprevista, ¿no? Para esta época del mundo. Récord histórico de sífilis en la Argentina, parecía una cosa ya terminada eso, ¿no? En el 2025 se notificaron 46.799 casos. Mucho, ¿eh? Increíble, como digo. Bueno, por la corriente del niño se fortalece el sistema de bombeo en prevención. Hablo del Chaco. Con una investigación en curso, hay misterio en Sáenz Peña, dicen. Encontraron un auto volcado sin ocupantes, cerca de la ruta 95. Después, bueno, se conoce que la empresa Flybondi canceló todos sus vuelos. Hay dudas sobre el futuro de la aerolínea, que lamentablemente de movida ya estuvo medio como mal parida, ¿no? Vamos a ver qué pasa.
y la tristeza internacional, ¿no? Se agrava el desastre natural, la tragedia de Venezuela, los terremotos. Ya hay 235 muertos y 4.300 heridos tras los terremotos. Y esto se va actualizando a minutos, ¿eh? Bueno, ¿qué más? Advertencia de FIFA. Estaciones de servicio no pueden usar la marca del Mundial en promociones y campañas. Bueno, si no, tiene que ponerse con la FIFA, que no te perdona un mango, ¿no? Todo negocio. Bueno, los jubilados municipales están en pie de lucha por salarios dignos. También más policiales en la zona de La Leonesa detuvieron a dos jóvenes por el presunto traslado ilegal de equinos hacia Paraguay. Se llevaban los yovacas al Paraguay. Bueno, una delegación chaqueña está presente en la 58ª edición del Parlamento del Norte Grande. Así que, bueno, hay presencia de Chaco, obviamente, en ese parlamento. Después, otras noticias económicas nacionales que, por supuesto, no son buenas. Más sueldo van a tener que pagar ganancias. El Fondo Monetario, nuestros patrones del norte, pide extender el impuesto a 1,5 millones de trabajadores. El Superior Tribunal de Justicia del Chaco, por mayoría, rechazó los recursos extraordinarios en la causa Fundación Baldoco, esto acá en el Chaco. Mientras tanto, también en la provincia, Charata se alista para la Expo Agronea 2026. Esa gran vidriera del sector productivo de toda la región. Y hablamos de nuestra provincia para decir que la CGT anunció un plan de acción que va a concluir con un paro y una marcha nacional. Todavía no se fijaron fechas. Si ganamos algo en verdad. Bueno, estos son los principales títulos de portales y de diarios. Nos vamos ahora a Prefectura Naval Argentina a conocer y reconocer el estado del río Paraná. Puerto Iguazú, la marca, el registro en el día de hoy, 9 metros 70 centímetros en bajante. Iguazú, 9,70 baja. Y el puerto de Barranqueras, 2 metros 60 centímetros en creciente. Y ahora nos vamos al pronóstico del tiempo. Este martes hermoso que tenemos, pero muy frío, la mínima estuvo en los 4 grados. Bueno, la máxima para hoy, siempre a pleno sol, estará en 20 grados, más o menos. Para mañana sábado, a ver, fin de semana, mañana que juega la selección argentina, digo que hay cielo mayormente nublado, inclusive a la noche probabilidad de lluvia, pero a la noche nadie sale, estamos todos en la casa mirando el partido, además con el frío, che. La mínima para mañana 10 grados. Y encima, claro, no hay fin, recontra fin de mes, mañana 29, ni creo, no, 27 mañana, ni Pañoqui va a haber el lunes. Bueno, seco, con frío, viendo el partido de Argentina, y encima si llueve mañana a la noche. Bueno, el resto del día nublado, máxima 20 grados. El domingo, si está seco, quédate tranquilo, te van a mojar desde el cielo, porque está anunciado lluvia, El domingo se anuncia lluvia todo el día, en mayor o menor porcentaje, en mayor o menor milimetraje, no creo que sea mucho, con una mínima de 12 y una máxima de 16 grados. Y cuando se vuelve al trabajo el lunes, ya 29, cielo algo nublado, máxima 16 grados, el martes una mínima de 8 y una máxima de 16, parcialmente nublado, lo mismo para el miércoles, entre 8 y 15 grados, el jueves entre 10 y 15 grados. Bueno, son los pronósticos del tiempo. Que por eso digo que hasta por lo menos el jueves que viene, toda una semana completa de temperaturas, bajas, de temperaturas frías. Dicho todo esto, cumplido un bloque más, ahí vamos por un recreo.

Y en esta mañana del viernes 26 de julio, aquí en Radio Sapucay, seguimos en nuestro programa comunicando con esta temperatura fresca que tenemos en la mañana, con este día muy, muy lindo a pesar de esto, y por supuesto, con más información, con más notas y con todo el panorama que tenemos y que proponemos en una jornada a pura información, a pura noticia, como es la de nuestra mañana. Vamos a hablar fuerte del Chaco y la impronta de la provincia en el plenario del Parlamento del Norte Grande. Se juntan legisladores de las 10 provincias que integran el Norte Grande, es decir, el NEA más el NOA, Nordeste y Noroeste. En este caso,

0: Es la de nuestra mañana. Vamos a hablar fuerte del Chaco y la impronta de la provincia en el plenario del Parlamento del Norte Grande. Se juntan legisladores de las 10 provincias que integran el Norte Grande, es decir, el NEA más el NOA, Nordeste y Noroeste. En este caso, los legisladores del Chaco impulsarán una agenda importante con 46 proyectos vinculados con el desarrollo regional, la infraestructura y la producción. La sesión número 58 del Norte Grande, Parlamento, reunión que se hizo en Santiago del Estero, desde ayer. Son vicegobernadores, presidentes de legislaturas y más de 130 legisladores de estas 10 provincias, buscando toda la región, debatir iniciativas orientadas a la integración regional, reducir las asimetrías históricas, entre otras cosas. Bueno, todo tiene que ver con el desarrollo productivo, lo regional, la infraestructura, el turismo, la salud, el ambiente, la seguridad y todo lo demás, con una amplia agenda. Están los diputados chaqueños en un número bastante interesante, con varias iniciativas. Hoy hay más debates, etcétera. Bueno, ahí está. Ojalá que se puedan lograr conclusiones importantes, que tengan respaldo nacional, que se validen en la práctica y no queden en declamaciones de un simposio, de un congreso, de una simple reunión. Bueno, también les contamos, esta es buena, se viene un nuevo operativo llamado Operativo Interfluvio, para, lógicamente, comunidades del impenetrable. El interfluvio es el juntarse los dos ríos, ¿no? El Bermejo y el Bermejito, en este caso. Lo cierto es que desde el próximo 29 de junio, o sea, el lunes, y hasta el 3 de julio, toda la semana que viene, el gobierno, articulando con el Ministerio de Capital Humano de la Nación, llevarán adelante una nueva edición del operativo Interfluvio Chaqueño, que va a alcanzar su edición número 132, y esto es asistencia integral destinada a las comunidades originarias y también a los criollos, lógicamente, del impenetrable. La idea de esta semana que viene es llegar a más de 5.000 familias, beneficiando a cerca de 16.000 personas que viven en 48 localidades y parajes de difícil acceso. Bueno, serán 5 jornadas, donde se van a distribuir aproximadamente 22.000 módulos alimentarios y 38.000 botellas de agua. Esto está a cargo del programa Ñachec, Brigada de Monte del Ejército Argentino. Se han hecho relevamientos sociales, entrevistas en las familias, bueno, para detectar las situaciones que tiene cada uno y ver cómo se pueden ir paliando con estos operativos que se están llevando adelante. Y otra cosa más que le contamos en este bloquecito, Lapachito, querida localidad ahí a la vera de la ruta 16, cerca de 55 kilómetros acá de Resistencia. Bueno, Lapachito cumplió el anhelo de su primera comisaría. Después de 114 años esperando, solo había un destacamento policial, es un pueblito muy chiquito, tiene la verde al lado, la verdad. Bueno, pero ahora tiene su primera comisaría. Y a propósito de esto, tenemos una nota. Y así nada
1: más. Después de mucho tiempo y por primera vez en la historia de Lapachito, tener su propia comisaría, ¿no? Este es un compromiso que hemos hecho junto al intendente el año pasado, justamente un día como hoy, en el aniversario de la localidad. Así que, bueno, muy contentos de no solamente crear esta comisaría, sino inaugurarla y poner también un comisario al frente de todos los efectivos que van a prestar servicio acá. Y por supuesto que es esto colabora a la seguridad de la localidad, la articulación que tiene que haber también desde la comisaría local con el gobierno local, que para nosotros esto es parte de un plan estratégico que lo hemos fijado claramente en materia de seguridad. El plan de seguridad de nuestra provincia atiende todas y cada una de las aristas. Esto fue posible porque también al abrir la escuela de policía hemos generado mayores recursos humanos, y al tener mayores recursos humanos vamos equipando nuestras comisarías, vamos incorporando personal, y de esta manera atender, así como atendemos acá, después que mucho tiempo tuvo destacamento nomás esta localidad, hoy ya tiene su propia comisaría.
2: También, por supuesto, cumpliendo un compromiso que habíamos asumido con la localidad.

0: con el intendente, como aquí se dijo, una decisión del gobernador de darle por primera vez entidad propia a esta unidad policial, ¿no? Hasta ahora un destacamento que dependía de La Verde, a partir de hoy, por disposición del jefe de policía, una comisaría para que atienda la demanda en seguridad de todos los habitantes del pueblo y también de las colonias. Estábamos viendo recién todo lo que va a ser la jurisdicción, una jurisdicción amplia, imagínense que atiende esta comisaría, por eso era necesario e imperioso llevar adelante esta construcción, mejora en lo que tiene que ver con violencia de género, que es una medida especial, importante, así que muy contento y bueno, un regalo más para esta localidad en este día tan importante.
1: Muy agradecido por haber cumplido en nombre de todo mi pueblo, al señor gobernador, al señor ministro, a todos los funcionarios policiales, por haber cumplido este sueño que teníamos nosotros como pueblo, como vecinos de la provincia de Chaco, de tener nuestra propia comisaría.
2: Cumpliendo la palabra empeñada hace un año atrás, se gestionó y se logró el objetivo que es inaugurar acá, en esta localidad, una unidad de orden público, una comisaría, que tanto bien le hace a este sector de nuestra provincia. Bueno, cumplir los objetivos, también se refaccionó la dependencia de violencia de género que funcionaba en esta localidad. Hoy, gracias a Dios, bueno, un destacamento que antes funcionaba, hace, como lo decía el intendente, hace 80 años, funciona acá un destacamento y hace muchísimos años dejó de funcionar directamente la comisaría La Verde hacía prevención acá cuando había una incidencia. Bueno, a partir de la fecha, una nueva dependencia policial con un jefe de comisaría, con personal subordinado para llevar seguridad a este sector de nuestra provincia. Así que bueno, un objetivo más que se logró y vamos por otros, como dijo el señor ministro, el señor gobernador, otras unidades de orden público, especialmente en el área capital, con nuevas comisarías que ya se están proyectando.
3: La verdad que estoy muy muy contento, es un honor para mí ser el primer jefe de esta comisaría de la localidad de La Pachito y a defender los colores de esta camiseta, de lo que representa hoy en día ser policía. Y bueno, muy contento, nos recibieron muy bien, la señora de violencia de género también, y bueno, estamos para servir a la comunidad, a mostrar lo mejor de nosotros y muy agradecido por esta oportunidad.
4: Y hoy contamos con un edificio propio, estamos muy contentos por esta nueva adquisición, por la apuesta que hizo este gobierno en esto, que es muy importante, y también muy contenta con la nueva comisaría, así que siempre estamos trabajando coordinado con todas las comisarías jurisdiccionales, y bueno, decirle que estamos para servir a la comunidad, para asistencia en las 24 horas del día a las víctimas de violencia familiar y género.
5: Bueno, muy bien, ahí estamos y seguimos después de escuchar esta nota y alegrarnos con el pueblo de La Pachito. Che, saludo a la gente amiga ahí, Ricky Peña, el ex intendente El Negro Mosqueda, bueno, a todos ahí en La Pachito. Por la corriente del Niño, ¿cuánto estamos hablando de esto, eh? Madrecita, se viene la cosa. El gobierno fortalece el sistema de bombeo en el Gran Resistencia para prevenir inundaciones. En este caso, la Administración Provincial del Agua está realizando tareas de mantenimiento y modernización, todo esto en las estaciones de bombeo del área metropolitana, con el objetivo de garantizar el funcionamiento frente a un escenario de lluvias superiores a lo normal durante la próxima primavera. Así que se anuncia para primavera, ¿eh? Bueno, estos trabajos en el sistema de defensa de inundaciones, plan integral destinado a optimizar la infraestructura hídrica y asegurar que los equipos estén en condiciones de responder ante eventuales fuertes precipitaciones por encima de los valores habituales. De esto se trata, ¿no? Entonces, APA dijo que buscan fortalecer la capacidad operativa del sistema de bombeo. Entre los trabajos están la adecuación de una motobomba marca Willow, reparación de grupos de bombeo, reposición de cableados en algunos otros lugares. Bueno, hay todo un relevamiento. Señalaron que las tareas forman parte de un programa permanente de modernización de la infraestructura hídrica para incrementar la confiabilidad de las estaciones de bombeo. Esta estrategia es preventiva y apunta a reforzar las defensas contra inundaciones ante el inicio de la temporada de mayores lluvias, priorizando la eficiencia operativa en esta protección de comunidades que integran el área de nuestro Gran Resistencia. Bueno, bien, siempre es mejor esta prevención, digamos, ¿no? Habló a nivel nacional Milei otra vez habló de su reelección y respaldó a Adorni y advirtió: si es culpable lo eyecto de una patada. Y no sé qué está esperando. Desde Madrid, porque está otra vez de vacaciones Milei en España, el presidente defendió al jefe de gabinete investigado por presunto enriquecimiento ilícito, aunque aseguró que lo apartaría del cargo si la justicia determina su responsabilidad. Milei volvió a expresar el respaldo al jefe de gabinete. Una entrevista que le hicieron allí en Madrid, ¿no? Mantiene la voluntad de confiar en su funcionario, pero marcó límite en el caso de una condena eventual. Se está esperando a la justicia. Si lo consideran culpable, lo vuelo, lo eyecto de una patada, dijo Milei. A mis ministros los banco hasta las últimas consecuencias. Dijo que está convencido de la inocencia de Adorni. Bueno, todo esto después del reconocimiento de sus cosas por parte del propio Adorni. Pero sin embargo, Milei insistió y dijo: es inocente, yo soy súper optimista de que no va a tener ningún tipo de problema y que todo lo determine la justicia. Confirmó también que buscará la reelección. Le preguntaron si el caso puede afectar la imagen de su gobierno para las elecciones del año que viene. Milei en España descartó todos los impactos. Dijo: voy a competir otra vez. Sí, me voy a presentar. ¿Cómo no me voy a presentar si hacemos el mejor gobierno de la historia? Insiste con esto. Bueno, vamos a ver qué pasa, si hay masoquismo y locura en el pueblo argentino o si finalmente prima la cordura. Lo sabremos en las elecciones del año que viene. Volvemos a nuestra tierra, volvemos a nuestro Chaco. Sede de una reunión de los gobernadores del NEA-NOA, del Norte Grande, por lo menos con algunos. Estábamos diciendo los títulos que se reunió desde Ero, siendo el anfitrión, con Santiago del Estero y Santa Fe, con ambos gobernadores, Elías Suárez de Santiago del Estero, Maximiliano Puyaro de Santa Fe, para hablar de los bajos submeridionales y la prevención, volvemos sobre el caso, ante la posibilidad del fenómeno del Niño. Reunidos aquí, y hay una nota a propósito de esto.
6: Aquí hay acciones muy claras para que podamos salir a buscar financiamientos a obras que necesitamos. Más allá del esfuerzo que hoy estamos poniendo las provincias que componen justamente este área, frente a la situación que tenemos que atender. Así que agradecerles a todos, a los equipos técnicos que vinieron de otra provincia. Estamos dispuestos a seguir trabajando como se hizo siempre y darle continuidad a lo que creemos que son políticas de Estado que tienen que sostenerse en el tiempo. Esto no tiene color, ni bandería política, ni ideológica. Tiene una sola misión, que es hacer de nuestras provincias una provincia previsible frente a las inclemencias del tiempo, que sea justamente un territorio que pueda producir más de lo que produce y darle también tranquilidad y certeza a nuestros productores y a nuestros conciudadanos. Así que bienvenido a los gobernadores, bienvenido Nacho, bienvenido a los funcionarios nacionales, que esta sea una jornada de trabajo de manera conjunta y que podamos avanzar para que realmente este proyecto sea una realidad en los próximos años.
7: Trabajar en la coyuntura para que lo que pueden ser las impericias climáticas, para lo que pueden ser las altas y rápidas precipitaciones que estamos viviendo, no nos afecten o nos afecten mucho menos de lo que nos podrían afectar, pero por otro lado no dejar de pensar un proyecto de desarrollo de largo plazo que tiene que ver con inversión, que tiene que ver con responsabilidades que tenemos los gobiernos provinciales, pero por supuesto que tiene que ver con la articulación y el financiamiento que indudablemente tiene que también estar presente en esta mesa el Gobierno Nacional. Por eso creo que es muy importante esta reunión que coordina el CFI, pero que estamos todos presentes: el Gobierno Nacional, la provincia de Chaco, la provincia de Santiago y la provincia de Santa Fe, dispuestos a pensar y a trabajar para poder resolver situaciones estructurales en nuestras provincias que ya llevan muchos años, pero creo que tenemos un avance muy importante.
8: Reuniones como esta son... son muy válidas, muy oportunas, porque nos permiten a todos poner nuestros puntos de vista y poder encontrar esas soluciones. Así que por eso yo festejo, yo celebro la posibilidad de esta reunión, y que sin duda a partir de aquí lo que nos queda es ponernos a trabajar en función de lo que se resuelve.

0: estábamos entonces escuchando esta nota, se nos hizo un poco largo el bloque, le recordamos el pronóstico del tiempo, frío, máxima de 20 grados para hoy viernes, para mañana sábado estaríamos también en 20 grados, cielo algo nublado, juega la selección argentina y podría llover a la noche mañana, ¿eh? Y el domingo lluvia todo el día. Lo que anuncia el pronóstico, o por lo menos probabilidad fuerte de lluvias todo el día domingo, la máxima 16 grados, y desde el lunes que viene, día sin lluvia, pero como en esta semana, bastante fríos, por cierto. Pausa y volvemos.
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1: Hola, queridos amigos oyentes de Voces y Cantos del Paraguay, este programa emblemático que lleva más de 40 años al aire en forma ininterrumpida por quien fuera su creador, primero, por supuesto, conductor, productor, Felipe Benicio Rojas, y yo, con orgullo, ya va a ser el 21 de junio, 9 años que continúo al aire con su legado, con mucho amor y orgullosamente hago este programa con móviles desde Asunción, Paraguay, Posadas, Santa Ana, Misiones, Formosa, Corrientes y nuestro querido interior del Chaco. ¿Cómo estás, mi querido coequiper en consola de sonido, Edgar Quintero? Bueno, y así arrancamos este programa cultural que estamos finalizando este mes de mayo, que estuvo muy festivo, por cierto, de ambos países, tanto de Argentina como de Paraguay, y ya comenzando la semana de junio. Así que vamos con mucha información desde Asunción, Paraguay, en breve vamos a tener, como también así, desde Santa Ana, Tierra Colorada, provincia de Misiones. Y arrancamos así bien arriba con esta hermosa polca paraguaya.

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3: Ya estamos en línea desde Santa Ana, provincia de Misiones, con toda la información. Con Verónica Melo, te escuchamos, Vero.
4: Muy buenos días, querida Analía. Muy buenos días, querida audiencia de tan prestigioso programa que une a las provincias del noroeste de nuestra querida patria argentina. Y bueno, terminando este mes de mayo, bien patriótico, y con actos en diferentes escuelas, en la plaza central de nuestro pueblo, con desfile cívico-militar. La verdad que fue una tarde magnífica para nosotros, porque también el club hípico, los amigos hicieron carreras de sortija, carreras de tropilla. La verdad que pasamos un mes espectacular, y bueno, ya preparándonos para el mes de junio. Y comentarles que desde el fin de semana pasado y hasta el mes de julio vamos a tener un motorhome en la entrada de nuestro pueblo, que es una oficina de turismo donde se le ofrece información a los turistas y a los vecinos que quieran visitar nuestro pueblo, que quieran visitar diferentes lugares de la provincia. Tendrán esta oficina de información turística en la entrada del pueblo. que es de que pertenece al Ministerio de Turismo de la provincia, y en conjunto con el área de Educación, Cultura y Turismo de Santa Ana, de la municipalidad, va a funcionar también con los emprendedores de artesanos de Santa Ana, ofreciendo todos sus productos, tanto de comidas regionales y las artesanías que se realizan aquí, y se puedan llevar algún presente de la tierra colorada. También comentarles que hacemos cada 15 días un bingo con los abuelos, donde se reúnen los abuelos, las abuelas, bisabuelas, a compartir una tarde de amistad, de baile, de alegría, de juegos, y bueno, de paso jugamos el bingo con muchos regalos, obsequios que aporta la municipalidad u otra empresa, por ejemplo como CBC, que tenemos el emprendimiento, el establecimiento CBC está acá en Santa Ana. Entonces siempre hay buena yerba, tomamos mate cocido, merendamos. La verdad que se forman tardes muy lindas cada 15 días en la localidad de Santa Ana, así que cuando vengan, quieran participar, bienvenidos serán. Y bueno, como siempre, todos los atractivos turísticos que tenemos en Santa Ana, también están el Hotel Santa Ana, Momora, que es un lodge que está muy lindo para visitar, el lodge Alcamar también, lugares que pueden venir y disfrutar de la naturaleza, y bueno, pueden venir, recorrer. Estamos trabajando para hacer el recorrido de las casas históricas de Santa Ana. Como es un pueblo centenario, tenemos mucha historia para contarles. Así que los esperamos, todos son bienvenidos, y gracias, gracias, gracias por estar siempre allí y escuchándonos, y bueno, y conociéndonos también a través de la distancia.
3: Muchísimas gracias a vos, Verónica Melo, desde Santa Ana, provincia de Misiones. Y escucharon, queridos amigos oyentes, turistas que van a visitar a esa hermosa provincia, ese lindo lugar como es Santa Ana, con esa belleza de naturaleza que Dios los premió. Bien, ella anunció las diferentes actividades, estuvo comentando lo que fue el mes de mayo, que estamos terminando, iniciando el mes de junio, con las nuevas actividades, y también invitándolos a ustedes, a todos nosotros, a descubrir a través de la gastronomía, la parte hotelera y los distintos espacios, belleza, cultura y actividades que puedan transitar yendo a Santa Ana, provincia de Misiones. No se lo pierdan, porque es maravilloso. Muchísimas gracias, Vero, nuevamente. Hasta el próximo encuentro. Y ahora sí, le ponemos otra música, pero estuvimos hablando mientras pasaba la música y la tandita publicitaria con Edgar, de los oyentes que van enganchándose y prestando atención cuando ponemos una polca y una guarania. Increíble, ¿no? Bueno, eso es un buen síntoma de cómo escuchan el programa. Así que súper agradecida a tantos llamados y mensajes que dejan en la emisora, tanto en Radio Sapucay como en Norte Grande Cadena Federal, porque este programa sale por las dos emisoras durante toda la semana, de domingo a domingo. Así que ahora les decía que estaban escuchando atentamente, y como habíamos escuchado una polca, habíamos compartido junto a todos ustedes, ahora quieren una guarania. Bueno, pues aquí la tienen.

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4: Luego de escuchar esta bonita guaranía, vamos a dar la información por adelantado con respecto a la Bienal del Chaco. Una manifestación internacional, les decía, con respecto al arte contemporáneo, que se realizará, atención, a partir del 17 hasta el 26 de julio de este año 2026, reuniendo a artistas y comunidad en un mismo espacio, conectando así de manera profunda con el arte y la naturaleza, complementando también otras actividades y expresiones culturales del arte y la cultura, como ser artes combinados, feria de artesanía y diseño, gastronomía regional. Todas las actividades de la Bienal son de acceso libre y gratuito. Pero vamos a estar reiterando esta información que es para el otro mes, porque ahora estamos terminando mayo y comenzando la primer semana de junio. La Bienal es el próximo mes de julio, dijimos, del 17 al 26. Más música en esta hermosa mañana tarde de voces y cantos del Paraguay.

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4: Y así desde Santa Ana, dando la información, provincia de Misiones, acá Resistencia Chaco, nuestra capital. En breve vamos a tener información desde Corrientes, pero ya lo tenemos en línea a nuestro querido amigo, periodista, escritor, Aldo Pelli, desde Asunción, Paraguay.
5: Hola amigos, ¿cómo están? Aldo Pelli les saluda. Para Voces y Cantos del Paraguay y para nuestra querida amiga y respetable conductora Analía del Rosario Roja. Quiero compartir con ustedes una interesante y muy celebrada recomendación cultural. Podemos hablar muchísimo de este personaje, entre comillas, que fue Luis Alberto del Paraná. Comenzando que el Congreso Nacional sancionó la ley 7623, por la cual se declara al año 2026 como año del centenario del natalicio de Luis Alberto del Paraná. ¿Pero quién fue Luis Alberto del Paraná? El nombre real era Luis Osmer Mesa. Fue un célebre cantante, compositor e intérprete paraguayo, nacido en la ciudad de Altos en 1926. Es considerado el embajador musical de su país, junto a su grupo Los Paraguayos. Llevó el folclore guaraní a más de 76 países, vendió millones de discos y compartió escenario con grandes figuras internacionales. Imagínense que por este homenaje de cumplir 100 años, un referente tan importante de la cultura, la música paraguaya en el mundo, se van a realizar una serie de actividades en distintos lugares del país. Como inicio, los próximos días de junio, se está preparando un gran homenaje por los 100 años de este inconmensurable Luis Alberto del Paraná. Es una obra de teatro que se llama Nace una estrella, mi guitarra y mi voz. Así se titula la ambiciosa obra teatral musical que rendirá tributo a los 100 años de nacimiento de este Luis Alberto del Paraná, figura universal de la música paraguaya y uno de los grandes embajadores culturales del país. Y haciendo un pequeño recorrido de lo que fue la carrera artística de este músico y cantante paraguayo, quiero compartir con Voces y Canto del Paraguay algunos datos así un poquito sueltos, pero que nos van a dar una idea y la magnitud de la figura y el peso que tiene culturalmente hablando en la sociedad paraguaya. La consagración y éxito mundial. Formó el grupo Luis Alberto del Paraná y Los Paraguayos, firmó con el sello discográfico Philips, grabó más de 500 canciones y editó decenas de álbumes de larga duración, lo que se conocía o se conoce como LP, y obtuvo múltiples discos de oro. Falleció un 15 de septiembre de 1974, estando en la cúspide de su carrera artística. Sufrió un derrame cerebral fatal en Londres, Inglaterra, y sus restos fueron repatriados y descansan en su país natal. Volviendo a la obra de teatro, la puesta en escena en homenaje a Luis Alberto del Paraná, tendrá lugar el próximo 6 de junio a las 20 horas en la Sala Central del Teatro Municipal de Asunción Ignacio Apane, en pleno centro de Asunción. El director general del Centro Cultural de la República del Cabildo, Aníbal Saucedo Rodas, acompañó la presentación oficial del evento durante la conferencia de prensa realizada en la sede del Teatro Municipal. La obra reunirá a más de 100 artistas en escena en una producción de gran despliegue que combinará música, actuación, danza y recursos audiovisuales para recorrer la vida, el legado y la trascendencia internacional del artista nacido en la ciudad de Altos, en el departamento de Cordillera. La producción ofrecerá un recorrido emotivo por los momentos más emblemáticos de la vida de Luis Alberto del Paraná, sus inicios, su ascenso artístico, su consagración internacional y el legado imborrable que dejó a la música popular paraguaya mediante obras inmortales como Mi guitarra y mi voz, Recuerdos de Ipacaraí y Voy gritando. La organización del evento corresponde a la Asociación Parlamento Cultural del Paraguay, presidida por la actriz y productora Margarita Franco. Cuenta con el apoyo de la Dirección de Cultura y Turismo de la Municipalidad de Asunción y del Centro Cultural de la República, El Cabildo. Franco, el director, mencionó que la obra fue impulsada inicialmente junto al recordado Enrique Castro Rodríguez, ex director de Cultura de la Honorable Cámara de Diputados, y desarrollaba, con el acompañamiento de historiadores y referentes culturales, entre ellos Javier Delgado, Juan Aveiro y la doctora Ada Cardoso. Claro, para hacer una obra de tal magnitud hay que hacer un recorrido no solamente musical, artístico, países que visitó Luis Alberto del Paraná, sino también existen cientos, por no decir miles de obras de el paso de Luis Alberto del Paraná en distintos países del mundo. Bien vale la pena poder participar en alguna de las celebraciones en conmemoración de los 100 años del natalicio de Luis Alberto del Paraná, un referente artístico, cultural y musical que ha marcado muchísimos artistas a lo largo de su carrera. Recuerdo que el Congreso Nacional sancionó una ley de 7623 por la cual se declara el año 2026 como año del centenario del natalicio de Luis Alberto del Paraná. Les invito a que sigamos conociendo un poco más lo que fue la vida, la obra y, por sobre todas las cosas, lo que generó en la música paraguaya. Luis Alberto del Paraná, un referente que en este año cumple 100 años de existencia y por el cual se van a realizar una serie de actividades culturales, musicales, artísticas a lo largo y ancho del Paraguay. Este es un informe de Aldo Pelli desde Asunción, Paraguay, para Voces y Cantos del Paraguay. Chao, hasta la próxima.
4: Muchísimas gracias, Aldo Pelli, desde Asunción, Paraguay. Y como escuchábamos la historia de Luis Alberto del Paraná, en homenaje a él y por pedido de muchos oyentes que están escuchando el programa, a quienes agradezco profundamente, vamos a escuchar, Edgar, un tema de Luis Alberto del Paraná.

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4: Luego de escucharlo a Luis Alberto del Paraná, este maestro grandioso, les cuento que la cultura de Corrientes es muy rica.

Huanca, fusión de herencia guaranítica y tradiciones hispano-coloniales. Destaca profundamente por su identidad musical el chamamé, sus celebraciones religiosas, multitudinarias, un fuerte sentido de comunidad en torno al mate, la gastronomía basada en pescados de río y una fuerte devoción popular. También diferentes espectáculos, como en el teatro tradicional Juan de Vera, suelen albergar ciclos de música, festivales de tango, presentaciones de artistas locales y nacionales. Para mayor información, siempre dirigirse y consultar con la agenda actualizada de la Municipalidad Ciudad de Eventos. Más música en este hermoso día.

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4: Bueno, atención para los amantes de la cocina, claro que sí, no podemos dejar de no tenerla con esas exquisiteces que siempre nos ofrece nuestra querida Lucy Belaustegui. Te escuchamos.
5: Maite Irorú, Mangmata Pichá, voces y cantos del Paraguay en Dujaracuera. Hoy tenemos la receta del chi chano trenzado, la carne trenzada. Los ingredientes: un matambre, sal a gusto, un poco de pimienta, agua, una cebolla y un morrón verde. vamos a la preparación. Desgrasar un poco el matambre, cortar a lo largo en tiras finas, sin abrir totalmente la parte de arriba. Trenzar y luego cortar la parte superior. Atar los dos extremos con un hilo de cocina, freír en una olla en su propia grasa, agregar sal gruesa y un poco de pimienta. Luego de dorarse muy bien, agregar el agua, una cebolla y un pimiento. Dejar hervir para que se ablande la carne y al volver a freírse y que esté bien dorada, retirar las trenzas, sacarle los hilos y servir con mandioca o sopa paraguaya.
4: Muchísimas gracias, mi querida amiga Lucy Belauste, y con esta exquisitez de la carne trenzada. Tomaron nota, ¿verdad? Y con esto llegamos al final de otro encuentro junto a todos ustedes. Nos despedimos con este hermoso tema musical. Sean felices, los quiero muchísimo.

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Saben que estamos grabando un disco, ¿no? No, no estamos grabando un disco. Estamos grabando un discazo.

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0: Hola.
1: Hola.
0: Bueno, perdón por haberte despertado, pero me dijeron que estabas acá arriba.
1: Acepto tus disculpas, pero no me lo vuelvas a hacer, por favor. Y bueno, ¿ya te vas al aeropuerto?
0: Sí, pero con tiempo suficiente para ir a desayunar.
1: Ok. Dame un minutito. Okay.

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0: Muy pero muy buenas tardes a todos, ¿cómo están? Nos juntamos otra vez, otro viernes a las 18, donde en este espacio chiquitito, sí, pero muy cálido, que es REA FS, un espacio donde hablamos de intercultura, de cultura, de voluntariado, de experiencias, y donde abrimos nuestro corazón. Podemos decir así, Nay, ¿no?
1: Sí, buenas tardes, después de varios viernes volví.
0: Dicho sea de paso.
1: Sí, como dijo Seba, siempre estamos hablando un poco, rondando sobre la misma temática, ¿no? Sobre la interculturalidad, sobre las diferencias, las similitudes.
0: Y hoy también en un día, hablando de interculturalidad, donde Senegal le ganó 5-0 a Irak. ¿Qué wow. tenía que ver, no? Te sorprendí con esa. Y donde Francia le acaba de ganar 4-1 a Noruega.
1: Wow.
0: Totalmente expectantes de esos partidos y también los de esta noche de Cabo Verde, Arabia Saudita y Uruguay, España, ¿no?
1: Increíble.
0: Te maté con esa. Y mañana sí, ya juega Argentina a las 11 de la noche. Vamos a ver si llego despierto.
1: Nada.
0: A esa hora, un sábado a la noche, 11 de la noche.
1: Te sabes todos estos partidos y no vas a mirar el de Argentina.
0: Ah, bueno, pero para eso existe Google. Bueno, estuvimos hablando durante estas semanas, durante todos estos viernes, desde que comenzamos a mitad de mayo más o menos, ¿no?
1: Sí,
0: las primeras
1: segunda, tercera semana
0: de mayo hasta hoy, de lo que es cultura, de lo que es intercultura, experiencias, distintos actores de lo que son la experiencia o la participación en programas de AFS, pero no estoy tan seguro si estuvimos hablando de lo que es o la definición de cultura. ¿Qué es la cultura propiamente dicha? De eso creo que no hablamos y estaría bueno conocer un poquito de cuál es la definición básica de cultura en términos comprensibles para por ahí personas que no están o nunca prestaron atención a esa definición, que para nosotros por ahí lo tomamos tan liviano, pero a lo mejor para pues la tenemos tan internalizada y a lo mejor otras personas no se ponen a pensar qué es la cultura, ¿no?
1: Sí, incluso nosotros en AFS la estudiamos tanto justamente para aprender a entender cuándo hay diferencias, cuándo hay similitudes, que también, como vos decís, la internalizamos demasiado, pero creo que hay mucha gente que no se pone a pensar tanto en qué es lo que abarca la cultura, cómo notar cuándo hay tantas diferencias y cómo entender también esas diferencias, porque lo primero que nos sale es juzgar al otro. Uh-huh. Y no tratar de entender de dónde viene ese comportamiento, esa actitud, esa forma de pensar.
0: ¿Por qué actúa de tal manera? Que para nosotros a lo mejor es súper raro, pero para otras personas es súper común y viceversa, ¿no? Como decíamos, hablábamos de esto del mate, que para nosotros es súper común, pero para otras personas es qué están haciendo esos muchachos con ese bowl, con una bombilla o con un sorbete y están tomando exactamente esa bebida totalmente rara y que le ponen hierba. Y eso nos han llegado a decir, es más, una vez hasta preguntaron, ¿es legal eso que están tomando ustedes? Y bueno, es algo tan común o lo tenemos tan internalizado que a veces hasta nos da gracia. Y supongo que para otras personas nosotros, no sé, Alemania, tomar cerveza a las 9 de la mañana es común y para nosotros es qué están haciendo esos muchachos un miércoles a las 9 de la mañana tomando cerveza.
1: Totalmente.
0: Ojalá me pase algún día, ¿no?
1: Lo mismo con los cambios de horario. Cuando nosotros estamos tan acostumbrados a merendar a las 6 de la tarde, en otros países ya están cenando.
0: Exacto.
1: Lo cual para nosotros es una locura, cenar tan temprano.
0: Y eso lo vemos hasta cerca, no en otro país, en Buenos Aires, por ejemplo.
1: En Buenos Aires.
0: Nosotros nos pedimos un avocado toast con un café con leche y no con un flat white. Y otras personas están pidiendo una hamburguesa, quizás. Y para nosotros decimos, ¿qué le pasa a esta gente? Y es común. Lo que yo siempre me pregunté es, ¿esta gente que, o estas culturas que cenan temprano, llegan a las 11 de la noche?
1: ¿Qué hacen?
0: ¿Qué hacen, claro?
1: Tal
0: porque
1: cual.
0: Yo me como almuerzo a las 7, 7 y media y después a las 10 y media, 11, la tengo un hambre que saqueo la heladera directamente. Así que bueno, estamos hablando un poquito de cultura acá con Nay. Hasta ahí va. Sí, tarde. Tarde, buenas tardes. Una vez que me dormí. La agarró confianza. Viste, estábamos diciendo cómo una persona puede dormir la siesta hasta las 6 de la tarde. Bueno, acá lo tenemos a Lucio.
2: Pero bueno, nada, ¿cómo están? ¿Todos bien?
0: Muy bien.
1: Todo bien.
0: En una, eso le estaba diciendo a nadie, en una jornada donde Senegal le ganó 5-0 a Irak.
1: Importantísimo.
0: Y Francia 4-1 a Noruega.
1: Tremendo.
2: La pregunta para los oyentes también. No, con el pro de, ¿saben? ¿La están haciendo o no?
1: Venía muy competitiva porque, armamos un pro de AFS. De,
0: sí, la estructura voluntaria.
1: Mercado Libre.
0: Sí.
1: Venía muy competitiva hasta que me colgué.
2: Claro,
1: no llené
2: si
1: más.
2: Dormiste, claro, si te dormiste en uno o dos partidos,
0: Y ahora encima están siendo 12 partidos por, a ver, 2,
2: y
0: dos,
2: ahora se están jugando...
0: No, 8.
2: Claro, entre
0: 8 partidos,
2: entre
0: por día.
2: 6 y 8 partidos por día.
0: Sí.
2: Porque esos son los últimos partidos,
0: banda.
2: Así que sí. No, si te colgaste un día ya perdiste 8 partidos.
0: Totalmente.
2: Así que total, sí, no,
0: o te perdiste unas horas nomás y
2: sí, no,
0: se pasaron 4 partidos en el medio.
1: Igual conozco una voluntaria que su nombre empieza con Jill y termina con Da.
2: No la vamos a quemar.
1: Tremendo los puntajes que tienen el PRODE.
2: ¿Sí?
1: No la llega a nadie.
0: Es que eso es lo que dicen. La persona que menos saben de fútbol es la persona
2: que
0: está.
2: No sabe si la pelota es redonda o cuadrada, tiene más puntos que yo, así que imagínate. Para mí es poco realista el PRODE.
0: Totalmente, el PRODE nos está matando a todos.
2: Está bueno para.
0: Uno dice, bueno, acaba de haber un partido de 3-0 y.
2: Está bueno para jugarlo con las familias. O sea, cuando uno recibe un estudio de intercambio, jugarlo con la familia, el estudiante.
0: Por prendas.
2: Claro, exacto.
0: El que perde lava los platos toda la semana.
2: Claro,
0: eso estaría espectacular, ¿no?
2: Le pegaste
1: los platos, los cubiertos, los vasos.
0: Exacto. Claro, sí, claro, hay que especificar todo.
2: Imaginamos toda la semana lo que vos digas y vos le pegás a estos resultados.
0: Esa es buena también, ¿eh? Esa es buena. Yo no cocino esta semana.
2: Claro.
0: Y. Si gano, si le pego a dos.
1: Encima hubieron un par de sorpresas.
0: Sí, totalmente.
2: Sí, por eso.
0: Totalmente. Donde uno le puso 4-0
2: sí,
0: diciendo, ja, ja, ja, esto no va a pasar.
2: Está en Cabo Verde, por ejemplo.
0: Ojo.
2: Cabo Verde, para mí.
1: ¿Qué?
0: Partido interesante a las 9 de la noche.
2: A las 9 de la noche se define ahí. Se define el rival de Argentina esta noche.
1: Sí.
2: El rival de la próxima instancia. Así que bueno, nada. Uruguay-España, que es un partidazo. Y bueno, por otro lado, Cabo Verde, equipo africano. Que está el arquero este Bocinha, el que se hizo muy tendencia ahora.
0: Sí, eso es lo que yo estaba hablando con el verdulero la
2: justamente
0: semana pasada. Sí.
2: Bueno, de repente se transformó en AFS Fútbol.
0: Claro, este es el lado deportivo
2: de AFS. Y es AFS.
0: Sí.
1: Esto es dar un programa con dos hombres.
2: Claro, exacto. Bueno, como que si las mujeres no supiesen el fútbol, che.
0: Bueno, cabe aclarar que vos, Nay, sos de San Lorenzo, así que
1: bueno,
0: mirás fútbol, mirás un montón de fútbol. No, me refiero a eso,
1: bueno,
0: mirás un montón
1: tranquilo.
0: De fútbol. Y Gladys,
1: nos encanta sufrir.
0: Gladys, tu madre, es muy fanática de Boca.
1: Sí.
0: Fanática mal, mira los partidos y tiene que faltar a ciertos eventos. Le da falta por mirar un partido de Boca, ¿no? Totalmente.
2: Hablando, metiendo capaz un poquito la FS en esto, el otro día hablaba con, ¿cómo se llama este chico de Turquía?
1: Bulut.
2: Bulut. Me contaba que el primo de él es un jugador de fútbol allá en Turquía en un club que se llama Fenerbahçe. Un club conocido.
0: El Fenerbahçe, sí. Sí, sí, sí.
2: Y dice que el primo de él es amigo de Arda Güler.
0: No sé si también un jugador
2: Arda
0: bastante
2: Güler
0: conocido.
2: Es jugador de la selección de Turquía, el mejor jugador que tienen, y es el jugador de Real Madrid.
1: Ah, mira.
2: Así que a veces está conectado con el club, por ese lado.
0: Ahí va.
1: Porque el primo...
2: No, pero,
0: ¿y Turquía
2: menos,
0: qué? ¿Cómo
2: Turquía...
0: ya? ¿Ayer jugó?
2: Ayer jugó y le ganó a Estados Unidos.
1: Le ganó a Estados Unidos. ¿Sí?
0: 3-2.
2: Le ganó, visto. Pero ya estaba eliminado a Turquía, lamentablemente.
0: A ver, si mi memoria no me falla, fue 3-2.
2: Nuestro estudiante de Turquía va a estar ahí.
0: 3-2, sí.
2: Un poquito triste, pero bueno.
0: Porque quedó eliminado.
2: Digo, claro, quedaron afuera del Mundial.
0: Pero ¿y él todo... cómo lo vive? ¿Te contó algo de cómo lo vive Bulut al Mundial?
2: Y la última vez que lo vi, hablamos un poquito antes de que empiece el Mundial y me dijo que sí, que estaba ahí al tanto de que, bueno, tenía que jugar con Paraguay porque le tocó grupo con Paraguay, Estados Unidos y Australia. Así que estaba ahí mirando a ver, antes que empiece el Mundial fue. Ahora,
1: claro.
2: Post-Mundial, no post-Mundial, sino
0: Bueno, después del segundo partido sabían que quedaron eliminados, claro, así que fue muy cortito. Bueno, ¿no? Muy así cortita que, su participación.
2: Así que bueno.
1: Pero también, algo que estaba pensando, también cómo se dimensionan las diferencias culturales en un mismo estadio.
0: Sí.
1: El otro día veía un video de...
0: La gente de Cabo Verde, creo que era de Senegal.
1: Hacían como vikingos, tipo de barco, el noruego.
2: Los noruegos, sí.
1: Increíble cómo tanta gente en un estadio, en las tribunas llenas, se ponían de acuerdo y era como que iban remando todo.
0: Sí.
1: Pero súper coordinado.
0: O cómo entran los equipos también, los equipos, creo que el sudafricano hace unos días que entraba bailando, sudafricano, acá me confirma la producción. Que entraban bailando, cantando y bailando, ¿no?, al estadio. Y eso también, o sea, para nosotros es, ¡guau!, ¡qué espectáculo! De lo mejor es, para ellos es súper normal.
1: Sí.
0: O en las tribunas, por ejemplo, que eso creo que era la gente de Cabo Verde o de Ghana o de un país también africano, que los espectadores estaban parados arriba de las sillas, cantando, bailando, mirando el partido también, pero era disfrutando de una manera espectacular todo el show de ese partido, y a lo mejor nosotros vivimos con más nerviosismo y ellos súper tranquilos.
2: Está bueno, ya que lo mencionaba, los mundiales, que uno ve y generalmente las hinchadas, aficionados, como quieras llamarle, están mezcladas.
0: Exacto.
2: Viste que estás acá y al lado tenés, no sé, un africano que está viendo el mismo partido, digamos, obviamente. O inclusive, tipo, gente de otras nacionalidades que van a ver un partido que por más que no sea de su selección van igual, digamos.
0: Totalmente.
2: Entonces van a apoyar a tal selección, pero bueno, eso está bueno, también mezclas bastante y bueno, la mayoría por ahí busca la forma de comunicarse, el idioma neutral que es el inglés, pero bueno, cada tanto uno aprende, viste, palabras
1: del otro idioma.
2: Claro. Del otro idioma, de la otra cultura.
0: O entonces... te haces entender con las señas, uh-huh, o con lo que fuera. Pero bueno, la interculturalidad está en todos lados y
2: totalmente.
0: Obviamente en el mundial no iba a faltar.
2: Sí,
0: exactamente. Y ahora yo les hago, voy a hacer unas preguntas, no solamente a ustedes dos, si uh-huh quiere participar la producción también. Se llama ¿A quién? ¿Sí? Devela okay mucho el nombre del juego. Este.
2: Uh-huh.
0: Pero bueno, entonces les voy a ir haciendo distintas preguntas y van a ir levantando la mano. ¿Sí?
2: Bien.
0: Entonces, okay, son preguntas simples.
2: Okay.
0: ¿Sí? Por ejemplo, ¿les gusta la cumbia?
1: Sí.
2: O sea, como que tenemos sí que levantar la mano si nos guste.
0: No, digan que sí, porque si
1: y
0: no,
1: la
0: no,
1: gente no
0: nos
1: va a ver.
0: Claro. La gente del otro lado que levante la mano.
2: Claro, como es que levanta la mano.
0: O
2: claro,
0: si nos quieren ir contestando en fs.resistencia, en Facebook, en Instagram, en TikTok, en YouTube.
2: Yo creo que sería bueno poner esas preguntas y poner tipo la cajita de encuestas, sí, no, y que la gente vote, digamos.
0: Pasa que son preguntas que se me van ocurriendo a mí y
2: no
0: las
2: okay
0: tengo anotadas.
2: Bueno, que la vas anotando la producción y
0: la producción ya me vio cuando le cambié.
2: Ya vio la cara
0: todo,
2: de
0: sí,
2: hijo,
0: sí,
2: todo lo que me hace enamorar.
0: Me fui a otro lado justamente
2: claro
0: para no
1: por algo
0: recibir
1: Seba,
0: golpes.
1: Por algo Seba no está mirando para aquel sí lado, está
0: no,
1: mirando para el otro lado.
0: Puse un monitor para no ver el otro lado.
2: Bien,
0: pero
2: bien.
0: Bueno, entonces, ¿le gusta la cumbia?
1: Sí,
2: sí,
1: re.
0: Sí, hablando también, sí, ok. A ver, ¿saben el nombre del actual arquero de Boca?
1: Sí. No.
0: No, no tienen
2: sí
0: ni idea, ¿sí? ¿Cómo
2: sí
0: se llama?
2: De la Bray.
0: ¿Seguro?
2: Está Marchesín, que está lesionado ahora, Agustín Marchesín, y
0: está atajando
2: Bray. Leandro Bray es el nombre.
0: Ok.
2: No me acuerdo.
0: ¿No tenés la más mínima idea de quién es el arquero?
3: Riquelme
0: sé que es el presidente.
2: Y ahora
0: okay
2: lo están yendo a buscar al... Ahora lo están yendo a buscar al arquero de Uruguay, que es...
1: Ah, pensé que Riquelme.
2: Ah, nada, no, Riquelme.
0: Para cataje.
2: Claro,
0: ahí está, la que sabía de fútbol.
2: Totalmente.
0: ¿Toman Fernet?
1: Sí.
2: No.
0: No.
1: ¿No?
0: Sí.
2: Tomaba,
0: sí,
2: ahora
0: un
2: no
0: montón, dice Fernando, okay. Okay. No,
2: actualidad no,
0: no. Pero no te gusta.
2: Sí, me gusta.
0: Te gusta, pero no.
1: Pero
0: no
1: tomas alcohol.
0: No consumir,
2: estoy en mi etapa de cero alcohol, así que.
0: Okay.
1: Okay.
0: ¿Comen frutos de mar?
1: No.
0: ¿Langostinos, rabas?
2: No. Rabas sí.
1: Rabas sí.
0: Todas esas cositas
2: sí,
0: ricas.
2: Rabas sí.
1: Lo demás no.
2: Lo demás.
0: Langosta.
2: Vos sabés que no me animo a probar.
0: Todavía. Okay.
2: Rabas sí, las rabas me encantan. las rabas con limón.
0: Ajá,
2: son sí, muy buenas, me encantan, sí.
0: Totalmente. Bien.
2: Y lo demás no.
0: ¿Prefieren el clima frío o cálido? Pero no pará, no di las opciones.
2: La ansiedad.
4: ¿La ¿son ansiosas?
0: Sí.
1: ¿Son ansiosas?
0: Sí, dije una parte nomás de la pregunta.
2: Claro. No, pero está bien contestado igual.
0: Ok, ¿prefieren el frío?
2: El frío,
0: Barbie, sí. El frío.
2: Antes prefería el calor, ahora el frío más.
0: Ok, más el frío.
2: Sí.
1: No sé. No hay otra opción.
0: No. Es A o B. Sí. Voy a poner un C.
1: Y la verdad siempre me gustó el frío, pero este frío no me está tratando bien.
0: Ok, ¿te gusta el frío? No tanto,
1: no
0: digamos.
1: Tan frío.
0: Me
1: no.
0: gusta el calor, pero no tanto tampoco. Ok. El frío, dice.
2: La pregunta por ahí va, ¿preferís morirte de calor o morirte de frío?
1: Claro.
0: Esa no es la pregunta.
2: Bueno, pero por ahí te la modifico un poquito porque...
1: Hay que aprender a adaptar las preguntas.
2: Hay que aprender a que el oyente también por ahí dice, capaz está en la duda igual, y dice, bueno, a ver, dale.
0: ¿Rezan o practican alguna religión?
2: Sí.
0: Ok.
1: A ver...
0: Ay,
2: cuando la tiras muy ambigua la pregunta es por qué no.
0: Muy ambigua. Es una pregunta de A o B. Claro. Bueno,
1: es muy general tu pregunta. No, mentira.
0: A ver.
2: Y después dice que los hombres somos los complicados. Claro.
1: A ver. Bueno, soy católica, no estoy practicando la religión.
0: Ok, bueno, la respuesta es no, entonces no rezas ni practicas religión.
1: Es verdad.
0: Ok, viste, no era tan difícil.
1: No era tan complicada.
0: Sí, más o menos. Más dudas que certeza, me parece la producción. Ahí va,
1: ahí va.
0: Voy a misa el domingo. Bien, practicás entonces, no estabas en duda.
3: Pido perdón.
0: ¿No? Okay.
2: Pido perdón,
0: ¿no? Ok, bueno, cada uno practica su religión como quiere, ¿no?
2: Cuenta.
0: ¿Le tienen miedo a las víboras?
1: Sí, demasiado.
2: Qué buena pregunta, che.
0: Nunca te pusiste a pensar. Eso hablábamos
2: antes. En realidad,
0: nunca me
2: encontré con una víbora para decir, me paralicé el miedo. Es como
0: o sea, no sabrías cómo
2: actuarías. Yo creo que capaz
0: actuarías.
2: Yo creo que capaz que sí, porque decís, bueno, si te llega a morder, te inyecta el veneno, lo que sea, pero capaz que cuando me encuentro con la situación...
0: No es tanto,
2: qué sé yo.
0: Ok.
2: Entonces, capaz que es una idealización, pero bueno, vamos a responder que sí, por lo
0: okay.
2: menos, para no hacerme el machote.
0: ¿No? ¿Sí? Ok.
1: El machote.
0: Bueno, vieron que... ustedes que somos cinco compartimos ciertos gustos, algunos comportamientos, algunos valores o algunas percepciones, ¿sí? Por ejemplo, lo del fernet, que no a todos les gusta, lo de practicar una religión. Yo como Fer, por ejemplo, voy también a misa los domingos, pero yo me porto bien. Fer
2: claro.
0: dejó algunas dudas y algunos de ustedes no practican una religión. Entonces nos estamos moviendo o estamos coincidiendo en algunos grupos, sí, que en cierta medida es parte de nuestra vida cotidiana también, estos grupos de pertenencia a los que vamos, o por ejemplo, en esto que es AFS, por ejemplo, que también es un grupo donde pertenecemos nosotros, que somos voluntarios.
1: Totalmente.
0: Así que bueno, vieron con estas pequeñas preguntas que tenemos coincidencias en algunos grupos, en otros no, y no todos estamos en el mismo grupo y no todos estamos afuera de distintos grupos. Así que bueno, de esto también se trata la cultura, ya vamos a ir avanzando. Y mientras tanto, imagino que, ¿dónde nos pueden contactar?
1: Nos pueden contactar en afs.resistencia, ya sea en Instagram, Facebook, TikTok, YouTube. Así que por favor, déjenos sus comentarios y síganos.
0: Y vayan contestándonos las preguntas también ahí que le vamos haciendo, así jugamos entre todos. Y vamos a seguir jugando un poquito más, después de unos minutos.

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0: bueno, volviendo a este segundo bloque, estuvimos dejando en las redes una serie de preguntas para que puedan ir participando con nosotros. Y también antes de seguir hablando un poco de lo que es la interculturalidad, mencionar que seguimos buscando familia para una estudiante de Francia.
1: Hoy ganó 4-1.
0: Que hoy ganó 4-1.
1: Le ganó a Noruega.
2: Me rompió el plode, pero bueno.
1: Dato no menor. Dato no menor.
2: No nos desviamos.
0: Bueno, ella es Noelí, tiene 15 años, se queda por un año, llegaría en agosto y se quedaría hasta más o menos julio del año que viene. Uh-huh. Cuenta que es un poco tímida al principio, pero bastante curiosa, es responsable y dedicada con sus deberes, sueña con conocer una nueva cultura y compartir con una familia argentina. Le gusta mucho la música, tocar el piano y el violín.
1: El piano.
0: Wow, un artista.
2: Un artista.
1: Con 15 años.
0: Con 15 uh-huh. años.
1: Con 15 años lo estaba durmiendo la siesta todo el día.
2: Cuando uno nace con talento. Totalmente.
1: Yo nací lento. Me faltó ta.
2: Te faltó ta, es verdad.
0: Bueno, ¿y qué decimos nosotros que necesita tener una familia?
2: Vamos a hacer uno cada uno. Comida.
1: Casa.
2: Y
0: cariño,
1: que es lo más importante.
0: Que es lo más importante. Sí. Así que si estás interesado, interesada, tenés alguna duda, pregunta, por favor escribinos en nuestras redes sociales afs.resistencia.
1: Ahí también la van a encontrar el perfil de ella, ¿sí? Todo lo que estuvimos por ahí se olvidaron, así como yo, y quieren repasar cómo es ella, cómo es Noelí, la tienen también para verla, ¿sí? Exacto. Así que bueno, viene, volvemos a repetir, viene en agosto, se queda por 11 meses aproximadamente, sí. Y la idea es que esté, bueno, acá en Resistencia o en Corrientes, que es donde está la estructura voluntaria de Resistencia, ¿sí? Así que bueno, continuando con nuestro jueguito, ¿sí? Que va a tener un lindo final. Estuvimos hablando de algunos grupos donde generalmente nos movemos, ¿sí? O algunos patrones de comportamiento que se basan en lo que es la percepción individual de cómo nosotros percibimos al mundo o a los que nos rodea. Por ejemplo, yo les hago otra pregunta, ¿sí? Si ustedes ven humo en algún lugar cercano, van caminando por la calle o por la vereda, cada uno camina donde quiere, y se encuentran con humo, ¿qué es lo que primero piensan? ¿En llamar a los bomberos? ¿O en llamar al 911 porque pasa algo?
0: Yo en semejante asado, dependiendo.
1: Van caminando, de... ahí está, a ver, modifico la pregunta, claro, que... van un domingo al mediodía.
2: Claro.
1: Sí, depende caminando por...
2: humo. Claro, por eso.
0: Depende de no, eso, es si que... es pollo o carne.
2: Claro. Pero sí, me ha pasado que he ido caminando, sacando el tema de la comida, que he visto, no sé, un humo que se ve medio que a un par de cuadras, que es una
0: claro, es bastante.
2: Un humo negro, que vos decís, vos sí. Están quemando algo. Y dicho hecho, puede ser que estén quemando, no sé, basura o cosas así, se arma ese humo que obviamente contamina, ¿no? Uh-huh. Pero hasta creo que no me ha pasado nunca de ver un humo así y ver que se está quemando, por ejemplo, una casa o se está quemando un auto o algo.
1: No es lo primero que pensás.
2: Claro, exacto.
0: Claro. Entonces,
1: pero en llamar a los bomberos, por ejemplo.
2: Claro, exacto. No, uh-huh. No. Más estoy con un par de cuadras y no sé exactamente qué es el humo, entonces... Pero
1: o sea,
2: bueno.
1: No estás en ese estado de alerta cuando ves humo, por ejemplo.
2: De que me alerta, sí, porque es como que te llama la atención y aparte sentís un olor fuerte, pero uno lo que intuye es... O por lo menos yo, ¿no? Uh-huh. Por la vez que me ha pasado, es decir, bueno, seguro están quemando algo.
1: Y pero... si reconoces la zona, decís, listo, seguro están quemando algo.
2: Sí. O sea, yo creo que si yo supiese o estuviese intuyendo, uh-huh. No quiero usar mal la palabra.
1: Intuiría,
2: claro. Que se está quemando una casa, se está quemando un auto, y sí, yo creo que accionaría para llamar a los bomberos.
1: Claro.
2: O alertar, digamos, ¿no?
0: Claro.
1: Pero si vos vas caminando por tu barrio, ya sabes si en ciertos lugares están quemando algo, uh-huh. O están haciendo un asado, ponele. Entonces claro, vos ya vas sabiendo qué está pasando, ¿sí? Exacto, o que es algo relativamente común,
2: claro,
1: ¿sí? Que quemen basura, por ejemplo, exacto, que quemen pasto. ¿Sí? No es algo que te pone claro, en la alerta.
2: Quizás está mal, quizás tendría que llamar a los bomberos también por eso, ¿no? O sea, no por el asado, sino por el...
0: Bueno, pero si el asado larga demasiado humo, claro, es como
2: sí,
0: raro.
2: Llamaría capaz por envidia a mi vecina, digamos. Asado, yo estoy hablando de un arroz pasado porque es 35 de junio y no se termina mal. Pero bueno.
1: Okay.
2: Pero eso ya es otro tema.
1: Bueno. Acá lo que se habla también es que a causa de mayores o menores diferencias biológicas y también experienciales, que es justamente esto, de saber, bueno, ya sabemos que en ese lugar pasa algo porque ya lo vivimos varias veces, ¿sí? O en esta casa hay un local de comida, una parrilla, y sabemos que siempre va a haber humo, por ejemplo. Entonces las personas van a tener una mayor o menor similitud en cómo perciben, ¿sí? A lo mejor los de tu barrio están cerca de, no sé, tiro un lugar por tirar, la chimenea, por ejemplo, entonces sabemos que ahí alrededor siempre va a haber humo y ya lo percibimos eso como que es comida, digamos, ¿sí? Como que no pasa nada. Entonces, si bien no hay dos individuos fisiológicamente idénticos, entonces sus receptores sensoriales son diferentes, o sea, nosotros percibimos de manera diferente, pero hacia un mismo lugar. No sé si se llega a entender lo que quiero decir.
2: Sí, sí.
1: Entonces, la diferencia en las percepciones, que vienen también de las diferentes formas de cómo uno incorpora la información y de cómo uno también lo procesa en base justamente a estos datos que uno va sintiendo, es de cómo va siendo redundante en cómo uno percibe, ¿sí? O si pertenece a un grupo receptivo, que este grupo receptivo no es más que un conjunto de personas que perciben algunos aspectos con mayor o menor similitud. Por ejemplo, ¿sí? Y esto pasa también en las familias que reciben a estudiantes que tienen una... ¿cómo es? Un lenguaje, un idioma muy diferente al nuestro. Hablábamos de semanas anteriores del tailandés.
0: Exacto.
1: Por ejemplo, que es muy diferente nuestra forma de escribir y de hablar también, pero que nosotros en forma de chiste decimos que dibujan todo en garabatos, parece, o en todo gusanitos,
0: sí.
1: Parecen. Uh-huh. Es algo muy, muy diferente a lo que nosotros estamos acostumbrados. Y lo que iba a comentar era, por ejemplo, un estudiante de Tailandia que viene a una familia como la de Josefina, sí, que ella no habla inglés, o como la de Sergio y Silvia, sí, que si bien Julia, que era su hija, hablaba inglés, pero hay veces que ella no estaba. Entonces, alguien que con un idioma totalmente diferente va a esa casa, por ahí cuando se comunican entre Sergio y Silvia en español, una persona, este tailandés de que estamos hablando, va a percibir de una manera totalmente diferente cómo se habla a una persona que a lo mejor entiende algo de español. Uh-huh. Y nos habrá pasado a nosotros también cuando nos vamos a otra provincia y empiezan con los lunfardos y no entendemos nada, yo en particular, claro, en Córdoba. Uh-huh. Dice, culeado, ¿qué significa culeado? ¿Eh? En Tucumán también. Que hablan un poco más cerrado, arrastrando uh-huh. algunas...
0: Sí, esa, incluso entre las provincias se notan las diferencias. Pero algo que iba a decir con respecto a un estudiante tailandés acá en Argentina es cómo las primeras semanas, y que pasa con muchos otros idiomas y nacionalidades también, no entienden nada y del solo hecho de que tu cabeza esté funcionando mucho más de lo que estás acostumbrado, es normal que los primeros días los chicos terminen con dolores de cabeza, mucho más cansados, que es algo que siempre lo hablamos con las familias, uh-huh. el hecho de que si los ven las primeras semanas dormir más, o ser más tímidos, o quizás no tan participativos, es justamente por eso, porque uh-huh. ellos están tratando de procesar
2: claro.
0: Lo que se está hablando en otro idioma, que encima no es lo mismo que estar en tu país hablando otro uh-huh. idioma, sino que acá es las 24/7 en otro idioma, tratando de comprender todo, digamos.
1: Uh-huh. Y yo me imagino a una persona que viene de, no sé, Roma, por ejemplo, que es una ciudad muy

0: lo que se está hablando en otro idioma, que encima no es lo mismo que estar en tu país hablando otro uh-huh. idioma, sino que acá es las 24/7 en otro idioma, tratando de comprender todo, digamos.
1: Uh-huh. Y yo imagino a una persona que viene de, no sé, Roma, por ejemplo, que es una ciudad muy grande, o de algún otro centro urbano muy grande, viene a Resistencia, que es una ciudad mediana, podríamos decirle, ¿sí? De más de 400.000 habitantes, de que sea, o al revés, de, por ejemplo, algún italiano que vive en una montaña con en pueblos de 1.500 personas, venir a un lugar que tiene 400.000 es un cambio también gigante. Y yo me imagino en esos chicos que se recorren 12.000 kilómetros desde un pueblo a venir, vienen a la casa de una familia en un idioma totalmente diferente, escuchan la radio, miran la tele, uh-huh. O escuchan a otras personas que vienen de visita, y digo, el nivel de procesamiento que tenés que tener para ir tratando de entender lo que está pasando a tu alrededor debe ser una cosa que te cansa un montón.
0: Sí, incluso también nos ayuda a nosotros a entender cómo nos perciben desde afuera.
1: Claro.
0: Porque nosotros muchas veces también nos pasó de que nos dicen, ay, pero ¿y por qué viene a Chaco? ¿Por qué viene a Resistencia? ¿Por qué viene a...? Y hay muchos chicos que, primero hay que entender que hay muchos países que son mucho más chicos que Argentina, entonces uh-huh. Los chicos vienen, como vos decías, de pueblos de 1.500 personas, de 1.000 personas, y de golpe Resistencia es una ciudad muy grande para ellos, uh-huh. Y lo viven así, o sea, para cuando nosotros, como para nosotros es una ciudad casi que pequeña, para ellos es muy grande, y nos hacen notar esas diferencias.
1: Pasó hace mucho tiempo esto, que nos contaba una voluntaria, no me acuerdo si había sido tu mamá Gladys o Norma, que son de las dos voluntarias, no podemos decir más grandes en edad, sino vamos a decir con más experiencia, uh-huh. sí, con mucha experiencia, muchísima experiencia.
0: Rogá que mi mamá no esté escuchando la radio.
1: Perdón, madre. Nos comentaban que, no recuerdo bien, era una estudiante de, no me acuerdo si Japón o Tailandia, que también era un pueblo muy chiquito, que vino a Resistencia y estaba viviendo en una casa en la avenida Sarmiento, ¿sí? Ahí muy, muy cerquita de la plaza. Y esta estudiante, acostumbrada a la tranquilidad, de a estar rodeado de campo, por decirlo, o de todo verde, uh-huh. pasar a vivir en un lugar donde hay ruido constante las 24 horas, sí, sobre sí, todo el día entre semana.
2: Y hablarlos cuando hay cortes en las plazas y todo.
1: Exactamente,
2: eso.
1: Exactamente, claro. Sí. Entonces pasar a eso, no pudo, estuvo muy poco tiempo, varias semanas o un par de meses, y se tuvo que cambiar de familia porque no pudo adaptarse a ese ritmo. Adaptar, mira. Entonces uno dice, no te pudiste adaptar a Resistencia por el quilombo, o por el ruido, o lo que fuera, y uno dice, Resistencia se caracteriza por eso, digamos.
0: Sí, me acuerdo, se descomponía.
1: Exacto.
0: Se descomponía y claro, incluso claro, la eso. Cambiaron de localidad, se fue a un pueblo de Misiones.
1: Ok. Tremendo. Entonces uno dice, las formas de cómo uno percibe tu entorno es muy diferente.
2: Y nosotros, perdón que te interrumpa, pero nosotros vieron que, como decían ahí, nosotros tomamos Resistencia como que es una ciudad pequeña o incluso tranquila en comparación de otras ciudades.
1: Totalmente.
2: Digamos,
1: totalmente.
2: Porque uno, bueno, muchos acá ya hemos ido a Buenos Aires y el loquero que es, o bueno, yo que soy de Santa Fe capital, yo cada vez que voy a Santa Fe es más loquero que acá, digamos. Entonces, yo dentro de todo siento que es, para mí Resistencia es una ciudad bastante tranquila, una ciudad donde por lo menos yo puedo caminar tranquilo, obviamente tiene sus peligros y todo, ¿no? Pero en comparación a otras ciudades, como estábamos diciendo, es tranquilo. Pero como estaba comentando acá Seba, o sea, viene alguien que incluso en Europa hay pueblos más chiquitos.
1: Exacto.
0: Sí.
2: O más tranquilos inclusive, ¿no? Y es grande el choque.
1: Sí, totalmente. O puede pasar todo lo contrario. Por ejemplo, en pueblos o en lugares mucho más chicos, acá al interior de Chaco, donde la pasan, uno dice, ¿qué va a hacer ahí? Me acuerdo de una estudiante de Italia, no me va a salir el nombre ahora, seguramente Dante nos va a ayudar con el nombre, que le decíamos Azulita, porque tenía el pelo azul.
0: ¿Sara?
1: ¿Sara puede ser el nombre?
0: ¿Sara?
1: Sí, era Sara, porque en ese momento había tres Saras,
0: sí.
1: Las tres italianas. Sí, se

0: Igual, entonces era, nosotros le íbamos poniendo diferentes nombres para saber de quién era.
1: Claro.
0: Y Sara era azulita, justamente por eso, porque tenía el
1: El pelo
0: pelo
1: azul.
0: azul.
1: Ya.
0: Ella, por ejemplo, fue a Colonias
2: Colonias Unidas.
0: Unidas,
1: Colonias Unidas.
0: ¿sí? Un pueblo súper chiquito, ¿sí? Y uno dice, una italiana, que ella creo que era de Roma,
2: No
0: si no me
2: recuerdo
0: equivoco,
2: de qué
0: era
2: localidad era.
0: de una ciudad de Italia que era relativamente grande. Dice, bueno, pasa todo lo contrario, de un lugar grande pasa a un lugar de no sé cuántas, 3.000 personas en Colonias Unidas, a un lugar de 3.000 personas. Uno dice, se va a aburrir, ¿sí? Totalmente lo contrario. Sara la pasó, pero fue ese año una de las mejores experiencias que tuvimos y que yo recuerdo de en AFS. La experiencia de ella fue algo
1: Espectacular,
0: espectacular,
1: mirá, qué
0: ¿sí?
1: bueno,
0: Entonces
2: tremendo.
0: uno dice, ¿cómo va? Uno va recibiendo esa información de diferentes maneras, ¿sí? Entonces hay para todo, hay para ser dulce y cada uno.
2: Tal
0: Me estoy
2: cual.
0: acordando de lo de Sara y es una
2: O lo
0: cosa
2: del japonés en
0: espectacular.
2: Kitilipi.
0: Ryota.
2: Ryota.
0: Yo lo llevé, me acuerdo
2: Sí.
0: por eso. O sea, bajó del colectivo, lo subimos al auto, también fuimos con Dante y con Luz.
1: ¿De qué parte de Japón era él? No, no se acuerda.
0: No, ya tanto no me acuerdo, pero lo podemos
1: Porque,
0: buscar.
1: claro, si era de Tokio, viste, de Tokio es
0: Sí,
1: una locura.
0: y me parece que era
1: Ahí.
0: de ahí,
1: No, yo
0: ¿eh?
1: creo que igual el pueblo más recóndito y chiquito de Japón debe ser todo tecnológico.
0: No,
1: Japonés.
0: totalmente, totalmente. No, pero ellos igual tienen sus
1: No,
0: lugares, son mucho más
1: sí,
0: tranquilos,
1: no.
0: ¿eh?
1: Yo he
0: Ellos
1: visto así
0: respetan mucho su
1: cultura y
0: cultura
1: sí,
0: y de
1: no.
0: cómo se
1: Totalmente.
0: vivía
1: Bueno,
0: antes.
1: hablando otra vez del mundial, veía los festejos de Japón, de cómo festeja la gente allá. Y vieron que acá, cuando gana Argentina y ya cuando salió campeón, ¿no? Que era todas las calles inundadas, no se respetaban los semáforos, era un loquero. Allá respetan los semáforos, o sea, por
0: Hasta en los
1: ejemplo,
0: festejos.
1: en los festejos, claro, por ejemplo,
2: Claro.
1: allá tienen el ¿cómo? Eso, bueno,
0: El cruce
1: acá
0: famoso.
1: claro, eso, no me pida que lo pronuncien porque no, acá la producción sabe mucho, pero bueno, ellos tienen ese cruce, que es el de peatones, cuando se ponen verde los peatones cruzan, como acá,
2: Sí,
1: básicamente,
2: sí.
1: pero gigante. Entonces ellos cuando se ponían verdes se reunían todos en el medio a festejar, saltar, saltar. Cuando se ponían rojos se iban a la vereda otra vez y pasaban los autos. Y cada vez se ponían verdes se iban todos en el medio. O sea, hasta eso respetan, es increíble.
2: Qué
0: Y
2: increíble.
0: Japón que empató ayer 1-1 con Suecia.
1: Con Suecia y clasificó, así que.
0: Estamos tirando unos datazos espectaculares, ¿no?
1: Pero bueno, siguiendo con esto de la interculturalidad, más que nada por eso.
0: ¿Y dónde nos pueden encontrar para seguir aprendiendo de interculturalidad?
1: En afs.resistencia, como dijo Naimi hoy, en YouTube, Instagram, Facebook, TikTok, y el programa pasado habíamos propuesto que nos tenemos que crear un Snapchat para que era más moderno, pero
0: Sí, yo creo que
2: creo que
0: tomamos
2: para
0: el
2: hacernos los
0: Nathan
2: pendejos,
0: solamente
1: claro, no
0: para
1: sé
0: que
1: si
0: me den
1: habrá
0: el
1: alguna
0: gusto a
1: red
0: mí.
1: social nueva, pero bueno, nada.
0: Pero bueno, vamos a seguir hablando mucho más del mundial también después de unos minutos.

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0: ReAFS, ¿sí? Bueno, estuvimos hablando un poquito de percepciones, de las cosas que nos gustan, de los diferentes grupos de pertenencia, ¿sí? Y nos fuimos acercando poco a poco a lo que queremos definir como cultura, ¿sí? Entonces, nosotros podemos llamar cultura a ese patrón de percepciones, de valores, actitudes y comportamientos aceptados y esperados por un grupo de identidad, ¿sí? Nosotros en Resistencia, por ejemplo, somos de una manera, los argentinos somos en general de determinada manera, no sé, nos gustan comidas muy parecidas, nos vestimos de cierta manera, ¿sí? Entonces nos pueden ir reconociendo por muchas cosas que pueden ir viendo, ¿sí? O hablando con nosotros podemos ser de determinada forma, ¿sí? Entonces, todas esas percepciones es lo que llamamos cultura, ¿sí? A comportarnos de cierta manera. Y estas percepciones o este patrón de percepciones de diferentes países traen algunas diferencias, ¿sí? Que es la que nosotros a lo largo de los programas vamos a ir tratando de explicarlas, ¿sí? De por qué una cultura es como es, por qué nosotros somos como somos, y en base a eso vamos a ir entendiendo a la otra persona, ¿sí? Vamos a ir entendiendo al otro, que es básicamente lo que buscamos, entender al otro para lograr la paz, básicamente, ¿sí? Entender por qué la otra persona es de cierta manera, por qué, no sé,
1: Se comporta de cierta manera.
0: exactamente, se comporta de cierta manera, se viste de cierta manera, es básicamente. Así que, bueno, vamos a ir tratando de ver estas diferencias y, sobre todo, a entenderlas.
1: Totalmente. Y también ir compartiendo un poco, ¿no? De lo que vivimos en AFS con la gente, con los oyentes, para que también de a poco vayan comprendiendo un poco más todo el trabajo que hay detrás de esta gran organización.
0: Sí.
2: Sí, la verdad que sin duda es enorme todo lo que comentaba Sebastián y también las palabras de Naimid y todo lo que hablamos durante el programa de hoy, ¿no? Conectar de esa forma justo, es como que, siempre lo digo, siempre que conectamos con estudiantes acá es como conectar con la otra parte del mundo o de donde sea que ellos vengan, ¿no? Entonces, eso creo que es lo que nos define también como organización y como tratar de promover siempre esta cultura, ¿no? Con las demás personas.
0: Exactamente. Y por lo pronto, nosotros vamos a ir conectando, ¿sí? Con las distintas personas a través de afs.resistencia y a través de el próximo viernes a las 18 horas cuando nos volvamos a encontrar. ¿Sí? Así que bueno, tengan todos una muy buena semana. Nay, Lucio.
1: Chao, nos
2: Chao,
1: vemos,
2: muchas
1: que
2: gracias,
1: tengan
2: que
1: buenas
2: tengan
1: tardes.
2: buen
1: La
2: fin de
1: producción,
2: semana.
0: muchas gracias, hoy estuvo muy activa. Así que bueno, nos volvemos a encontrar el próximo viernes. Buena semana,
2: Chao,
0: adiós.
2: chao.

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Pasaron 10 minutos de la hora 19, estamos aquí en 87.7 FM Sapucay. Está loco el operador, ¿eh? Está loca la comadreja hoy, ¿eh? Está loca, parece que tuvo visita y entonces, contenta está la comadreja hoy, ¿eh? 17 grados, lo que dice la temperatura en la capital chaqueña, la humedad del 50%, la presión 1011.6 hectopascales. Mire que donde se trabaja, así que bueno, cielo despejado, visibilidad normal, 15 kilómetros, para mañana se prevé una mínima de 10 grados y una máxima de 20, con cielo parcialmente nublado, aunque por la noche estaría habiendo algunas tormentas aisladas, y el domingo tendremos mínima de 11, máxima 16 tormentas aisladas con algunas chaparrones. Bueno, ayer le hablábamos y decíamos que cada vez es insostenible la imagen de Adorni en el gobierno, porque algunos le van soltando la mano, no quieren quedar pegado, pero además se multiplican las causas. El fiscal Policita sigue pidiendo antecedentes, pruebas, y cada vez su situación es más complicada judicialmente. Bueno, el gobierno, que hasta hace un par de días atrás lo tenía bien firme, empieza a analizar reemplazante. Hay muchas dudas por parte del gobierno de que Adorni siga dentro de la estructura del gobierno nacional, así que bueno, habrá que estar atento. En la Casa Rosada aseguran que la continuidad del funcionario se definirá tras el regreso de el papá Milei a España. La oposición prepara nuevos pedidos para interpelarlo y el gobierno ya analiza posibles reemplazantes. La continuidad de Manuel Adorno al frente de la jefatura de gabinete volvió a quedar envuelta en incertidumbre. En la Rosada crecen las versiones sobre una inminente salida del funcionario. Según distintas fuentes oficiales, la definición podría concretarse el próximo domingo, una vez que el presidente vuelva de su vagancia por España. Desde el gobierno señalaron que solo resta resolver quién va a ocupar la jefatura de gabinete en caso de confirmarse el alejamiento de Adorno. Entre ellos aparecen los posibles reemplazantes, figura del ministro del Interior, Diego Santilli, el canciller Paulo Quirno, la ministra de Capital Humano, la Sandra Petrovelo, otra mano larga. Voceros del oficialismo admitieron que la principal discusión pasa para definir el sucesor antes de oficializar cualquier cambio. En paralelo, la situación del funcionario también se tensó en el Congreso. La oposición buscará avanzar esta semana con el pedido para interpelarlo y de no concretarse antes de su salida, el tema sería tratado el martes en Comisión de Diputados y el miércoles en la Comisión de Asuntos Constitucionales del Senado. Claro, si lo rajan antes, ya no puede ser interpelado. Y me parece que eso es lo que busca el Gobierno Nacional, evitar la interpelación, porque ya no puede taparlo por ningún lado. El Congreso, tanto en la Cámara Alta como en la Cámara Baja, lo tienen acorralado. Si no lo desplazan el próximo domingo o el lunes, me parece que Adorni tendrá que dar explicaciones en el Congreso. Bueno, esto es lo que no quiere el gobierno, que se sienten en el banquillo los acusados y que lo interpelen. Dentro del oficialismo reconocen que la posición de Adorni es cada vez más frágil, aunque hasta ahora contaba con el respaldo de el papá Milei y de la tía Karina. Fuentes cercanas al gobierno admiten que su situación interna se encuentra muy, muy débil. Durante una entrevista conseguida en España, Milei fue consultado sobre la situación del jefe de gabinete y sostuvo: si se comprobara alguna irregularidad, sería removido de inmediato. Ya vio, ya antes ponía la mano en el fuego. Ahora parece, no, parece que si pongo la mano en el fuego y no es San Juan Bautista, me voy a quemar, dijo Peluca. Sin embargo, también defendió al funcionario al afirmar que cree en su honestidad. Me parece que ese es para la tribuna. Y considera absolutamente plausible la explicación brindada sobre el incremento de su patrimonio. Mientras se define el futuro,
El subtítulo político Adorni ya fue reemplazado formalmente como vocero presidencial por Adrián Rabier. La decisión fue adoptada por el propio presidente y, según trascendió, fue bien recibida dentro del propio gabinete, donde desde hacía tiempo cuestionaban el manejo comunicacional del ahora cuestionado Manuel Adorni. Así que bueno, despacito, despacito le están diciendo a Manuel: mirá, Manuel, buscate otro laburo, porque acá ya no te podemos sostener. Volvés otra vez a la actividad comercial, a la actividad privada, andá a hablar con, ¿cómo es?, con Babi Echecopar, a ver que te dé un lugar en televisión. No congeniamos con la renga. No está mal, ya se fue de España. ¿Volvió? No, la renga no está mal, andaba por otro lado. No. Usted está equivocado. Llega tarde con el chisme. Yo tengo los muchachos ahí de la banda, los muchachos con la banda, de la bandera, blanca y negra, están ahí al lado de los amigos de la renga. Bueno, así que, Adorni, despacito, despacito, le están dando salida.

0: Ayer
1: lo comentábamos el accidente ocurrido en la calle Echeverría, al 1400, donde una persona falleció en forma dudosa de cómo se dio el incidente, porque murió aplastado por un vehículo, cuando él estaba debajo del vehículo trabajando. Según la fiscal, descartó un accidente y apuntó directamente contra la mujer que fue detenida. La fiscal de investigaciones, Mariana Echarri, confirmó la hipótesis inicial fue descartada y ahora la causa se investiga como muerte dudosa, con una mujer detenida como la principal sospechosa. Lo que en principio parecía ser un accidente trágico laboral en un taller mecánico en nuestra capital dio un giro inesperado en las últimas horas. El hecho ocurrió el pasado miércoles, cuando una llamada al 911 alertó sobre una presencia de un hombre sin vida dentro de un taller mecánico de nuestra capital. En el primer momento, todo apuntaba a un accidente mientras la víctima trabajaba debajo de su vehículo. Sin embargo, el avance de las pericias cambió por completo el rumbo de la investigación. Al principio, la hipótesis era un accidente laboral, pero las pericias determinaron que el gato hidráulico no presentaba ningún tipo de fallas, explicó la fiscal al brindar detalles del caso. Ese dato fue clave. También fueron las cámaras de seguridad ubicadas frente al taller que registraron movimientos previos al hecho y los testimonios de los vecinos y del propietario del lugar. El que trabajaba era un trabajador del taller. Según detalló la fiscal, la mujer detenida había concurrido varias veces al taller para reclamar por una factura vinculada a una reparación previa. Las imágenes muestran que ingresó al lugar en varias oportunidades el día del lamentable hecho. Se observa entrar y salir reiteradas veces hasta el momento en que deja de ingresar y después llega el patrullero. Lo que todavía no se sabe es qué ocurrió puertas adentro. Las cámaras no captaron al interior del taller y por ahora no hay testigos directos que hayan declarado haber escuchado gritos o algún tipo de discusión. Sin embargo, la fiscalía busca a una persona que aseguró públicamente haber escuchado fuertes peleas. Otro elemento que reforzó la sospecha fue la posición en la que quedó el gato hidráulico. De acuerdo con la investigación, el mecánico, un trabajador con años de experiencia y bombero a su vez, estaba debajo del vehículo cuando el sistema se dio. Pero cuando los peritos llegaron, el gato estaba en reposo, estaba durmiendo. Un detalle que abrió más preguntas que respuestas. Ahora los investigadores analizan huellas dactilares y avanzan con el peritaje de los teléfonos celulares, tanto de la víctima como de la mujer detenida. La sospecha había llegado al lugar acompañada por sus dos hijos, uno menor y otro mayor de edad. Según la fiscalía, ninguno ingresó al taller. El hijo mayor ya declaró ante investigaciones complejas y su testimonio podría aportar datos importantes para reconstruir las últimas horas del mecánico. Mientras tanto, la mujer pertenece, guardadita, detenida. El lunes está prevista una declaración de imputada, momento en el que la fiscalía definirá la calificación legal. Por ahora, la investigación sigue abierta y en resistencia el caso genera cada vez más preguntas que respuesta a este lamentable suceso donde falleció un trabajador de un taller mecánico en circunstancia muy, pero muy dudosa. Y bueno, ahora la justicia deberá determinar cuál es la responsabilidad de esta mujer, que muchos dicen que es la principal sospechosa. 21 minutos, pasaron de la hora 19, estamos aquí en 87.7 FM Sapucay. Hoy es el día de la lucha contra las drogas. Y estuvo brindando una conferencia de prensa el ministro de Gobierno, de seguridad, Hugo Matkovi, en la plaza 25 de mayo, ahí en la esquina de Casa de Gobierno, en el marco del Día Internacional de la Lucha contra el Uso Indebido y el Tráfico Ilícito de Drogas, el ministro de Seguridad, Hugo Matkovi, encabezó hoy una jornada informativa y de prevención en la plaza 25 de mayo. Ahí estuvo Mitre y Marcelo T. Alvear, donde ratificó el compromiso del gobierno provincial en la lucha del contra el narcotráfico. Es importante combatir el narcotráfico, es un flagelo que años atrás no se combatía. Acompañado por la subsecretaria de Narcotráfico y Crimen Organizado, Analía Ramírez, señaló, llegamos al gobierno con la firme convicción de avanzar contra el narcotráfico, el crimen organizado y el uso indebido de sustancias, porque sabemos que es la única manera de proteger a nuestros jóvenes y a toda la sociedad. Sí, porque los jóvenes no solamente consumen, hay otra gente también. En esa línea, el ministro recordó que al asumir su gestión, el 2023, el 9 de diciembre, la provincia no contaba con un organismo específico dedicado a esta problemática. Hoy tenemos más de 400 kilogramos de cocaína, y algunos se la afanaron, y más de 3.000 kilogramos de marihuana secuestrada. Bueno, como él se vio que fueron a quemar ahí un pastito y merca, y los muchachos se quedaron con un par de paquetes. Además, Marcovio aseguró que el Chaco es una de las provincias que más droga ha incautado en los últimos años y hoy es reconocida a nivel nacional por el combate frontal contra el narcotráfico. La actividad tuvo como objetivo concientizar a la comunidad sobre los riesgos del consumo de droga y visibilizar el trabajo que realizan fuerzas de seguridad en la lucha contra el narcotráfico. Durante la jornada se exhibieron distintas sustancias peligrosas secuestradas por la policía del Chaco, equipamiento tecnológico utilizado en los operativos que han especializado en la detención de drogas. Además, especialistas brindaron información y respondieron a consulta de los vecinos que se acercaron al stand que estaba ahí ubicado, reitero, en Mitre y Marcelo T. Alvear, sobre la plaza 25 de Mayo. Así que bueno, hoy es el día de la lucha internacional que contra el uso indebido y el tráfico ilícito de drogas. 24 minutos pasaron de la hora 19, estamos aquí en 87.7 FM Zapucay, en Debate y Conclusiones, novena temporada. Hoy es viernes y el cuerpo lo sabe, y es por eso que hoy tenemos música tropical. ¿Será la chaqueña la que viene? ¿Con qué nos va a sorprender nuestro operador que nos acompaña hace casi 10 años, Fernando Falcón?

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37 minutos después de las 19 y los continuados y con guampa, qué tema, señores, eso puso el operador, no sé por qué, después puso bailando con una gordita, por los inquietos, así que imagínense cómo está, enamoradizo está el operador ahí, parece que tuvo visita ahí, le trajeron unos alfajores, bizcochitos, no sé qué, unas pepas, pero contento está, hoy es viernes, claro, imagínense, y el frío va todavía. La temperatura en la capital chaqueña de 15 grados, la humedad del 60%, la presión 1012.2 hectopascales, viento del este, a 4 kilómetros, el cielo está despejado, la visibilidad es normal a 15 kilómetros. Y hablando de enamorado, el operador, ¿sabe qué? La Lácteos Verónica, los muchachos, hace 6 meses que no cobran, ¿eh? Imagínate, 6 meses sin cobrar en Lácteos Verónica, los empleados, ¿saben qué? Venden pan para sobrevivir. Esta es, así, menos mal que tenemos vaca pateada para arriba. La crisis empezará en uno de los episodios más duros del colapso lechero nacional, a la par del drama de Sancor y la Serenísima. Todo tan, la cuenca lechera de San Rafaela está en todo partido. Con más de 6 meses de parálisis, la empresa de los Espiñeira mantiene un vilo a unos 700 empleados que no cobran hace medio año, mientras que la deuda se dispara, golpea con crudeza a los pueblos de Suardi, Rafaela y Totora, todo ahí alrededor, donde la falta de circulación de dinero agrava la desesperación. Imagínense cómo está la situación financiera, es crítica, la firma acumula más de 3.800 cheques rechazados por falta de fondos. 3.800, ¿y quién le da? ¿El banco le dio? ¿Cuántas chequeras le dio? Si cada chequera trae 100 cheques, le dieron todas las chequeras juntas. Equivale a más de 13.900 millones de pesos y mantiene millonarias deudas con el Banco Nación, BBU, Francés, Santander, Galicia y Macro. Todos los bancos que anduvieron por ahí rondando en esa zona, ahí es Suárez y Rafaela Tatola, a todos le costó. A esto se suma los 150 productores lecheros de Santa Fe que reclaman el pago de la leche entregada, cuya deuda ronda los 60 millones de dólares. Dios mío, por favor. Desesperado por la falta de respuesta, los trabajadores se movilizaron frente a los tribunales Rafaela para exigir que la justicia acelere la investigación y determine la responsabilidad sobre los dueños, a quienes acusan de haber vaciado la empresa y abandonado sus obligaciones laborales. Entregaron un petitorio solicitando medidas cautelares firmes con inhibiciones de bienes y embargo y reclaman una articulación entre distintas jurisdicciones para destrabar el conflicto. La angustia se refleja en los testimonios, muchos empleados han debido reinvertirse como remisero, albañil, panadero para llevar un ingreso a sus hogares. Más de 35 años trabajando para esa empresa, vendiendo panes para sobrevivir. Qué injusticia, expresó una operaria en Suardi. 88 trabajadores presentaron un reclamo colectivo ante el juzgado laboral de San Cristóbal, mientras que el delegado Gabriel advirtió que el parate golpea con dureza a las localidades pequeñas donde no hay oportunidad de reconversión y la economía familiar se sostiene a base de changa. El conflicto escala en una amenaza. Si no obtienen respuesta, los manifestantes advierten que bloquearán los tambos de Espiñeira y que posee en Totora y que producen 30.000 litros de leche y que, según denuncian, estarían redirigiendo a otras procesadoras. Además, la falta de salario, la empresa cortó los aportes jubilatorios, suspendió la obra social, generando malestar en el gremio de Atilra, que también reclama por el recorte de los aportes sindicales. Los trabajadores aseguran que están siendo llevados al extremo, mientras que la justicia tarda en llegar y la deuda multimillonaria crece día a día sin que los dueños den señales de una solución viable. Bueno, así que los trabajadores de la lechera, Lácteos Verónica, bueno, lamentablemente en situación de calle, hace 6 meses que no cobran, se tienen que reinventar, tienen que salir a buscar otras actividades para mantener su casa, porque desde la empresa no hay ningún tipo de respuesta, de los dueños, de quien esté a cargo. Y bueno, ahora
hoy presentaron un petitorio en los juzgados de Rafaelas para ver que se pueda mover un expediente y que puedan haber responsables y que den una solución a este conflicto realmente lamentable. Y obviamente, esto tiene que ver que al no haber trabajo, al no haber circulación de billetes, y el gobierno también es responsable de esto. El gobierno también es responsable, habló el gobierno nacional. Porque empresas como Sanco, como la Serenísima, como Verónica y otras tantas que hay en la cuenca lechera, ahí en la zona de Santa Fe, están en la misma crisis. Con menor o mayor deuda, pero sí están en una crisis que no se puede controlar. Pero el país en general está ahí. Ahora hay, por parte del Banco Nación, van a empezar a otorgar créditos, tipo una consolidación, como hizo el nuevo Banco El Chaco, a deudas del Mora, aquella gente que tiene deudas del Mora por fuera del Banco Nación, para que de alguna manera puedan refinanciar sus deudas y así poder tener algo de efectivo y poder manejar su billetera. Bueno, veremos a ver cómo es el plan que ofrece en este momento, hoy lo dio a conocer el Banco Central de la República Argentina y seguramente en los próximos días estaremos dando más detalle de esta posibilidad que tiene el Banco Nación de dar créditos a gente

más detalle de esta posibilidad que tiene el Banco Nación de dar créditos a gente que no está, que no cobra sus salarios en el banco, o y a los que cobran también va, obviamente tendrán una tasa preferencial los que cobran directamente por el Banco Nación, y aquellos que no cobran por el banco también podrán acceder a este crédito con una tasa un poquito más elevada. Así que bueno, veremos a ver que, cómo avanza este nuevo plan que pone a la luz el Banco Central de la República Argentina.

paradoja nuestros diputados, porque cuando tienen que trabajar acá es un dolor de ojo. Es un dolor de ojo, pero digo, porque después de 4 sesiones fallidas, trabajaron el último miércoles. ¿Pero saben por qué? Y porque tenían que ir de joda, pues. ¿Vamos todos a dónde? Nos vamos todo el carnaval, dijeron, a Santiago del Estero. Esto falta las termas, nos vamos, andamos por ahí, paseamos, total. ¿Quién paga todo? El pueblo paga todo. Y dicen, los diputados chaqueños presentaron diversidad de proyectos en el Parlamento del Norte de la Argentina. ¿Y por qué no lo hacen acá también, ¿Por qué no lo presentan acá y se ponen a laburar para acá, para la gente del Chaco que necesita? ¿Qué tienen que andar para el Norte Grande? Si no, no dan bola. Si el peluca ni sabe que existe el Norte Grande. No, ellos van de allá y presentamos 50.000 proyectos y no logramos nada. Bueno, encabezada por la presidenta de la Cámara, Carmen Delgado, la delegación legislativa participó hoy de la 58 sesión plenaria del Parlamento del Norte Grande realizada en la legislatura de Santiago del Estero. Oh, Zamora lo recibió a todos. ¡Qué grande Zamora! Durante el encuentro, los representantes de 10 provincias de la región debatieron y aprobaron una amplia agenda y las iniciativas orientadas a fortalecer el federalismo, la integración regional y el desarrollo del norte. ¡Mentira! Eso es una mentira más grande que lo que dijo... ¿Cómo era que dijo lo de el padre Messi? Que Florencia Peña, van de joda, ¿qué? Integración regional, mentira. Si cuando hay cuestiones políticas, ni sabe qué, se matan. Acompañaron al titular del Poder Legislativo, escuche bien, anote quiénes fueron: María Luisa Chumeac, Mayra Witt, Sebastián Benítez Mola, Katia Blan, Magda Ayala, Nicolás Limen, Adrián Suskiewicz, Laura Bisoni, Karina Boteri, Joaquín García, quienes participaron activamente en las distintas comisiones del Parlamento donde analizaron y debatieron propuestas vinculadas con infraestructura, producción, salud, educación, seguridad, ambiente, turismo, economía y desarrollo regional. La apertura de la sesión a cargo del vicegobernador de Santiago del Estero y presidente del Parlamento del Norte Grande, Carlos Silva Neder, quien dio la bienvenida a las autoridades, todo el protocolo, y en ese marco sostuvo: este Parlamento es un espacio donde se respira federalismo y se fortalece la integración entre nuestras provincias, dijo. No hay nación sin Norte Grande, por nuestra historia, porque fuimos protagonistas en la construcción de la República Argentina y porque seguimos siendo fundamentalmente para su presente y su futuro. Si queremos un verdadero federalismo, debemos romper la simetría con más obra, más diálogo y una escucha permanente entre todos los sectores. También me dio una palabra la vicegobernadora de la provincia de Buenos Aires, presidenta del Foro de Vicegobernadores y Vicegobernadores de la República Argentina, la doctora Verónica Magario, quien participó como invitada especial. Durante su intervención destacó la continuidad del Parlamento Regional al señalar que ha sido un ejemplo a lo largo de estos años por la organización, la planificación y el debate, y fundamentalmente por el desarrollo estratégico de la integración y del pensamiento federal del Norte Grande argentino. Digo, ¿alguien me puede explicar qué se consiguió? ¿Hubo algo referente, importante? ¿Cuántas veces, hace cuánto que venimos en esta zona del país, en esta zona de la región, reclamando por el segundo puente? Una hora necesaria, pero hace miles de años. ¿Alguien consiguió?

alguien vino, nadie. Se hicieron la gestión en la gestión anterior, para la redundancia, un capitaní, presentó plano, presentó todo. Llegó este nuevo gobierno y tiró todo por la borda. Todo lo que se había construido más o menos para empezar a desarrollar, lo tiró, lo guardó, lo archivó. Dijo, esto a mí no me sirve. ¿De qué segundo puente me hablan? Así que, a ver, ¿de qué sirven estas reuniones? Y sirven para ir a vagar, nada más. Para seguramente a comer un lechón, un corderito, ahí en Termas Río Hondo, estar en un buen hotel, y después nada más, escuchar una buena chacarera, ir a la peña, ahí en la casa del folclore, ahí en Santiago del Estero, que es lindo, conozco, sirven buena comida y buen vino. Después, no sé, creo que otra cosa pueden hacer. Si nunca trajeron nada, no hablo solamente de esto, de estos diputados que fueron ahora, hablo de los que también anteriormente hacían lo mismo, que se iban a Catamarca, Tucumán, a Salta, nunca consiguieron nada. Y cuando vienen acá tampoco. Es solamente, che, te invito, es como decir, che, vamos, hacemos una reunión, amigo, venimos, querés venir a casa, te invito. Y después... No he visto que se haya logrado algo con estas reuniones. Pero bueno, es lo que pasa en nuestro país. Vos no querés hacer nada, arma una organización, dijo el general. 52 minutos de la hora 19, la segunda pausa, la música. La música tropical de la mano de Fernando Falcón, seguro que será música nacional.

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5 minutos pasaron de la hora, 15 grados la temperatura en la capital chequeña, 60% la humedad, el cielo está despejado, lo que dice el Servicio Meteorológico Nacional. Un saludo a todos los muchachos, a todos los trabajadores de ese organismo. Para mañana se espera una mínima de 9 grados y una máxima de 20, con cielo parcialmente nublado y por la noche algunas tormentas aisladas para esperar el partido de Argentina frente a Jordania. El domingo la mínima será de 11 y la máxima de 16, con fuertes tormentas durante toda la jornada. Así que estar atentos a lo que va a suceder con el clima en la jornada del fin de semana. El lunes, en la última semana del mes de julio, mínima de 10 grados, máxima de 16, con cielo mayormente nublado. Bueno, ¿se acuerda de Florencia Peña del error que tuvo? Que dijo que el papá de Messi y toda esta historia. Bueno, el dueño de la radio, de Luzu, Luzu TV, en realidad el streaming, despidió a ella y despidió a la productora por el error informativo. Ahora, ¿sabe qué reclama Florencia Peña? Una indemnización. Pero no es que reclame una indemnización de 2 pesos con 50. Ahora pide que Nicolás Ochiato, el dueño de la productora, el dueño del streaming, de Luzu TV, le abone más de 200 millones de pesos. Tras su vinculación de Luzu TV, luego de la difusión de una información falsa sobre Jorge Messi durante una transmisión en vivo, Florencia avanzaría con acciones legales contra Nicolás Ochiato, creador de la señal del streaming. El reclamo buscaría el cumplimiento del contrato que la actriz mantenía vigente con el canal. De acuerdo con el periodista Pablo Lallús, la demanda incluiría el cumplimiento de las obligaciones contractuales, la correspondiente liquidación y el pago de un porcentaje de la pauta publicitaria que, según sostiene, había sido acordada y finalmente no pudo concretarse tras su salida. Hay que llegar a un acuerdo, también con esto explicó. Además, la presentación completaría un pedido de resarcimiento por daños y perjuicios derivados del impacto público que tuvo el episodio. En ese sentido, la ayuda aseguró que entre las pruebas incorporadas figurían memes y publicaciones virales que utilizaron la imagen de la actriz como ejemplo de la difusión de la noticia falsa. Por su parte, la periodista Mariana Calabró señaló que el abogado de Peña estaría evaluando reclamar una indemnización cercana a los 200 millones de pesos, aunque aclaró que el monto podría modificarse en caso que el conflicto avance en sede judicial. Bueno, se mandó el moco, dijo lo que no tenía que decir por no chequear una información y ahora reclama 200 millones de pesos. En este país estamos todos locos. Nosotros nos empezamos a despedir, despacito, ya van a venir los chicos de la UAL Deporte a hablar de todo lo que tiene que ver con el Mundial. Argentina juega mañana a las 11 de la noche frente a Jordania. Argentina ya está clasificada, mañana espera ya por su rival en Miami el próximo viernes 3 de julio. El próximo viernes 3 de julio le aviso que no vengo, porque el partido de Argentina es a las 7 de la tarde, así que no estoy para nadie. No estoy para nadie, así que ya aviso anticipadamente. No vaya a ser que usted ni que venga. Aunque yo, usted tiene que venir. A las 6 tiene que venir. A las 18 va a venir. Yo sé por qué va a venir. Porque a usted le tira más. Así que bueno. El tema que le guste, que puso hoy de cumbia, ese me gustó. El de. ¿Cómo es? De mi amigo Oveja Ove. Así que, bueno, nos empezamos a despedir, que tenga un buen fin de semana, acuérdese, mañana jornada linda, con sol, con buena temperatura, pero el domingo vamos a amanecer con lluvia, según lo que dicen los chicos del Servicio Meteorológico Nacional, que casi siempre aciertan en el pronóstico, excepto mi amigo Gustavo Muchuti, que una vez me dijo una lluvia pasajera y duró como 3 días, pero bueno, el narigón era así, le erraba hasta cuando arbitraba. Nos vamos, buen fin de semana, que pasen un lindo día mañana y el domingo. En la locución Alejandro Mariana, en la operación técnica Fernando Falcón. Chau.

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Muy buenas noches. Arrancamos una nueva edición, la última de la semana de La Voz del Deporte. El último viernes del mes de junio, ya estamos en el viernes 26. Solamente nos quedan 4 días para finalizar el mes de junio. Ya arrancamos el mes de julio, el mes de las vacaciones. Para los chicos, también para los empleados de la administración pública. Una noche bastante agradable, la verdad que no hace frío como otros días. 14 grados, una décima la temperatura en la ciudad de Resistencia, despejado el cielo, humedad del 65%. Tenemos un agradable sábado también, ideal para esperar y ver el partido de Argentina mañana a las 23 horas, ideal para hacer un asadito, una juntada con amigos, con la familia, con los amigos y comer un rico asado, una buena picada. Y lo que sí, para el domingo se espera breve descenso de la temperatura y lluvias durante casi toda la jornada. Pero bueno, arrancamos esta última edición de La Voz del Deporte. Mucho mundial, ya se empiezan a definir los grupos, ya se empiezan a definir los cruces de los 16avos de final. Ayer tuvimos buenos resultados para los equipos latinoamericanos, la clasificación casi segura de Ecuador tras una victoria histórica 2-1 ante Alemania, el empate un poco aburrido de Paraguay, que le va a permitir, yo creo, que clasificar también como mejor tercero. Hoy grandes victorias de Francia, que venció 4-1 a Noruega, que jugó con un equipo totalmente alternativo, 3 goles de Dembélé, el último ganador del Balón de Oro, 5-0 la victoria de Senegal ante Irak. O sea, hoy en 2 partidos hubieron 10 goles, la verdad que muy buena jornada de fútbol. Y a la espera del gran choque entre Uruguay y España, Cabo Verde y Arabia Saudita, que se van a enfrentar a partir de las 21 horas, donde se va a salir el rival de la Argentina para el próximo viernes 3 de julio a las 19 horas en Miami, donde se va ya a disputar la serie de 16avos de final. Pero para mañana ya vamos a hablar más adelante del equipo. En un rato, en este momento está hablando Tagliafico y en un rato va a dar la conferencia de prensa a Scaloni. No sé si va a confirmar el equipo para mañana, pero bueno, va a dejar sus sensaciones para lo que viene. En cuanto al deporte local, tenemos a Forever. Vamos a hablar un poco de Forever, muy poco. Si bien este fin de semana no va a tener actividad Forever, hay receso de la Primera Nacional. Se sigue entrenando bajo las órdenes del Chango Cravero. Vamos a hablar algo de Forever, también de los encuentros del domingo por el torneo federal, tanto de Sarmiento como de Defensores de Vilela. Central Norte, que va a disputar la final del federativo en Pinedo, la primer final, el partido de ida. También hay mucho de básquetbol, que el domingo Hindú también define la serie como local de cuarto de final de la Liga Argentina. También hay básquet sub-11 en Corrientes, donde el seleccionado femenino sub-11, el de Mini, va a disputar el torneo regional, cosa que el fin de semana pasado ya los chicos lograron el título regional NEA. Y bueno, todo lo referente al deporte local. Seguiremos hablando un poco más de mundial, todo lo que nos espera para, no solamente para los partidos de esta noche, los partidos de mañana. Ya el domingo arranca la serie de 16avos de final. Así que bueno, eso van a ser los temas que lo vamos a tratar después de la pausa, que nos están obligando a hacerla, y después sí empezamos a desarrollar los temas de este viernes 26 de junio.

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Ahora sí, volvemos con la segunda parte de este programa, la última parte donde vamos a desarrollar los temas más importantes que estuvimos mencionando. 14 grados, una décima la temperatura en la ciudad de Resistencia, una noche agradable totalmente, cielo totalmente despejado, nos espera un fin de semana con un sábado lindo, agradable hasta la noche, donde se esperan las primeras precipitaciones que se van a extender durante toda la jornada del día domingo. Con temperatura otoñal, casi primaveral, pero con mucha lluvia para el día domingo. Empezando a desarrollar los temas, como dijimos, Forever este fin de semana no va a tener actividad. Hay un breve receso en la Primera Nacional. El próximo fin de semana ya arranca la segunda rueda, donde ya se empiezan a definir ya el tema de los ascensos, el tema de las clasificaciones al reducido. Y en lo que respecta a Forever, lo más importante es tratar de salvarse del descenso. Forever terminó la primera rueda con 12 unidades, se encuentra último, a 5 unidades de Mitre de Santiago del Estero, que también estaría perdiendo la categoría, y el objetivo a alcanzar es Acasuso, que en este momento tiene 18 unidades, precisamente su rival de la primera fecha, de la segunda rueda, el próximo domingo 5 de julio, en horario a confirmar, como local en el Estadio Juan Alberto García de la Avenida 9 de Julio 2222. Forever ya desde el martes, con la presentación del técnico Daniel El Chango Cravero, está trabajando bajo sus órdenes. Ya lo hizo el miércoles, el jueves y bueno, y hoy viernes, tanto en el predio que tiene por la ruta 16 como en el estadio de Juan Alberto García. Incluso mañana sábado también Forever va a hacer una práctica, un ensayo de fútbol en el estadio Juan Alberto García, para ir ya perfilando de a poco el equipo. Si bien todavía tiene una semana larga de preparación, para Forever es crucial el partido del próximo fin de semana ante Acasuso, un rival directo donde se disputa no solamente 3 puntos, sino que 6 puntos en juego, ya que es un rival directo a alcanzar para lograr superarlo en la tabla del descenso, que es lo que más le está premiando al conjunto chaqueño. Ya en Forever están practicando ya los refuerzos que llegaron, Leandro Fernández, que viene de jugar en Villa Mitre de Bahía Blanca, y de Fernando Moreno, que viene de disputar su última participación con el equipo de Nueva Chicago de Mataderos. Así que el lunes estaremos desarrollando más, ya empezando a definir ya cuál sería el probable equipo que presentaría Forever frente a Acasuso. Como dijimos, todavía es una semana larga, así que dejemos que el técnico Chango Cravero siga conociendo a sus jugadores y siga armando el mejor equipo posible para Forever. En lo que respecta al torneo federal, sí hay actividad este fin de semana. Los dos equipos chaqueños se van a presentar el domingo. Sarmiento lo va a hacer como local a las 16 horas ante Tucumán Central, mientras que media hora antes, 15:30, el Verde dirá presente en Salta para jugar ante Juventud Antoniana. La zona 2 del Federal A está llegando a su final y los representantes chaqueños buscan cerrarla de la mejor manera posible. El Consejo Federal de AFA dio a conocer la programación para esta 15ª fecha de la zona 2 del torneo Federal A. La misma se va a jugar de manera íntegra el día domingo. En cuanto a los chaqueños, Defensores de Vilela jugará a las 15:30 en Salta cuando visite a Juventud Antoniana. El Verde suma 15 puntos, viene de un triunfo de local y está a 2 puntos de meterse en la zona campeonato. Por su parte, Sarmiento recibirá a las 16 horas a Tucumán Central en el Centenario de Resistencia. El decano viene de ser goleado en Formosa y está condenado a jugar la reválida por la permanencia en la categoría, con lo cual necesita conseguir todos los puntos posibles para afrontar dicha instancia. Además, la fecha arroja el duelo de los formoseños, donde Sol de América recibirá a San Martín, y el duelo entre Sarmiento de la Banda y uno de los líderes, Mitre, de Santiago del Estero, a jugarse precisamente en la ciudad de La Banda. La jornada libre en esta oportunidad le corresponde a Boca Unidos de Corrientes. Entonces, vamos a terminar de confirmar esta zona 2, la fecha 15 se disputa íntegramente el día domingo, 15 horas, Clásico Formoseño, Soldamérica San Martín, 15:30, Defensores de Vilela visita a Juventud Antoniana en Salta, 16 horas para Sarmiento en el Estadio Centenario de Tucumán Central, y Sarmiento de la Banda recibe como local a uno de los líderes, Mitre Posada. Queda libre, como dijimos, Boca Unido de Corrientes. Los punteros, Mitre Santiago del Estero, San Martín de Formosa con 23 unidades, Sol de América también de Formosa con 20, Sarmiento de la Banda con 18, Tucumán Central 16,
con la misma cantidad de puntos, Defensores de Vilelas, Juventud Antoniana, su rival del domingo con 15, Boca Unidos 15 también, y Sarmiento de Resistencia, ya condenado a jugar la revalia, cierra las posiciones con tan solo 9 unidades.

en lo que respecta a Sarmiento, pero saliendo un poco del plano estrictamente deportivo, sabemos que el personal de planta de Sarmiento se encuentra de paro. Desde el gremio de UTEDIC explicaron y argumentaron atrasos salariales de más de 10 meses para 16 trabajadores y ratificaron la medida de fuerza a la espera de una respuesta formal de la Dirección de Trabajo sobre la conciliación obligatoria. Trabajadores del Club Sarmiento iniciaron una medida de fuerza ante el atraso salarial que, según denunció la gremial UTEDIC, afecta a 16 empleados. El reclamo incluye el pago de sueldos adeudados, además de otros conceptos pendientes. Según Hugo Fleita, representante gremial de UTEDIC, el club está atravesando por uno de los peores momentos económicos, con mucho atraso en los salarios de 16 trabajadores que representan y que quedaron en el Club Sarmiento. Hace más de 10 meses que no vienen cobrando el sueldo y vienen cobrando de apuchitos. Se le debe aguinaldo y un par de cosas más, pero vamos a enfocarnos en el sueldo como contraprestación. Trabajás, tenés que cobrar, lo manifestó Hugo Fleita, precisamente el representante gremial de UTEDIC. Esto no es una medida contra la dirigencia, no va contra el club, simplemente vamos y reclamamos el derecho de los trabajadores. En relación con el pedido de conciliación obligatoria que el Club Sarmiento difundió mediante un comunicado oficial, Fleita sostuvo que el gremio aguardará una notificación formal por parte de la Dirección de Trabajo antes de modificar la medida. Y explicó, para nosotros es válido si corre vista la Dirección de Trabajo con un oficio, con una cédula, en la cual nosotros vamos a respetar lo que la Dirección de Trabajo decida para poder levantar el paro o no. Bueno, antes que nada, Dios quiera que esto se solucione, no solamente por el bien de los trabajadores, que seguramente siempre es indispensable, ya que cumplen una prestación, poder cobrar su dinero, hoy sabemos lo que cuesta hoy en día vivir en la Argentina, sino también que sea una buena medida para el cruzamiento y que de a poco pueda ir solucionando sus temas económicos. Y por último vamos a hablar de Central Norte, que va a empezar a definir este próximo fin de semana, este domingo a partir de las 16 horas en Pinedo, visitando a Ferro de esa localidad por la primer final del federativo. Ambos equipos ya están clasificados para el torneo regional amateur, pero acá se va a dirimir el título de campeón del torneo federativo. Central Norte logró el título ante Deportivo Municipal de La Leonesa, consagrándose ganador de la zona este, mientras que Ferro de Pinedo hizo lo propio al consagrarse ganador de la zona oeste. Este domingo, 16 horas en Pinedo, en la primer final. El próximo fin de semana, en horario a confirmar y en día a confirmar, se va a disputar la revancha en el estadio Norniela, de la localidad de Resistencia, precisamente la del Club Central Norte Argentino. Por último, para terminar con un repaso de la Liga Chaqueña, se postergó el arranque del torneo clausura que estaba previsto para un principio arrancar precisamente este fin de semana. El torneo clausura de la Primera A de la Liga Chaqueña no podrá iniciar este fin de semana debido a que Independiente Tirol apelará a un fallo dictaminado por el Tribunal de Disciplina Liguista, y como el armado de los grupos del certamen del segundo semestre depende del orden en que terminaron en la apertura, habrá que esperar para ver rodar la pelota. El conflicto se originó luego del partido de la undécima fecha de la apertura, que Independiente Tirol le ganó 3-0 a Cune. El canario protestó por la supuesta indebida inclusión del futbolista de Independiente, René Bautista Escobar, que había sido expulsada la fecha anterior ante policiales. El Tribunal de Disciplina decidió darle por ganado el partido a Cune y además sancionar al futbolista del Mil Rayitas. La que también recibió una sanción fue la árbitra principal del cotejo, Laura Studer, que no podrá arbitrar por 6 meses porque en su informe no puso que había expulsado a René Escobar cuando aparentemente sí lo había hecho en cancha, y eso estaría constatado en algunas filmaciones del partido. Independiente Tirol no se quedó de brazo cruzado y apeló el fallo del Tribunal de Pena Liguista. El presidente del elenco de Tirol, Eduardo Mazo, elevó la apelación al Consejo Federal, con el cual ahora será el tribunal afista el que decida qué pasará con los puntos de cuestión y con las sanciones definitivas. Lo que grime Independiente es que el jugador René Pistolita Escobar estaba habilitada por el sistema Comet, razón por la cual estaba apto para disputar el cotejo ante Cune. Por este motivo, los torneos tanto de la A como de la B no arrancarán este fin de semana en la Liga Chaqueña,
donde convocó para esta misma noche a las 20 horas, en este momento se deben estar reuniendo, una reunión de presidente de los clubes de Primera A para buscar la forma de avanzar con el calendario deportivo, ya que está confirmado que este fin de semana entonces no habrá fútbol de la Liga Chaqueña de Fútbol.

Y ahora sí, una vez que dimos por finalizado todo lo que es respecto al fútbol que nos compete acá, los equipos chaqueños que están participando en los distintos torneos nacionales, como también de la Liga Chaqueña, que estuvimos hablando que este fin de semana no habrá actividad liguista, no arrancará el torneo de clausura, pasamos al básquet. Aparte del torneo local, del torneo de apertura de la Asociación de Básquet Resistencia, donde esta noche va a tener actividad, Juventud Bella Centenario jugará, recibirá a Urquiza de la Leonesa a partir de las 21:30, un partido clave donde el ganador de esta llave logrará la clasificación a cuarto de final y el perdedor terminará su participación en este torneo de apertura. Recordemos que este torneo ya no cuenta con invictos, ya que el martes Hindú Club venció a Regata Resistencia como visitante por 75-61. De esta manera, Hindú también se encamina junto a Regata Resistencia y Villa San Martín como grandes animadores de este torneo apertura. Y en lo que se refiere a Hindú, está participando en la Liga Federal de Básquet y el domingo recibe en el segundo punto de la serie a Talleres Tafí Viejo de Tucumán. El partido arrancará a las 20 horas y en caso de ganar Hindú, el lunes también acá en Resistencia, en la cancha del Bólido Verde, se disputará el tercer punto. Recordemos que el primer punto Hindú cayó derrotado en Tucumán el pasado viernes por 75-69, así que está obligado a ganar el domingo y también en un hipotético tercer punto. La Liga Federal está en una etapa de definiciones e Hindú Club tendrá este fin de semana un gran desafío deportivo con los partidos de vuelta correspondientes a los 16avos de final en la instancia de interconferencias NEA-NOA. Uno de los focos de atención estará puesto en Resistencia, donde el único representante chaqueño en competencia, Hindú Club, recibirá Talleres de Tafí Viejo el domingo a las 20 horas. El conjunto chaqueño está obligado a ganar para emparejar la serie y forzar un tercer partido que también se jugaría el lunes en la ciudad de Resistencia, en el estadio del Bólido Verde. El Bólido Verde dejó una buena imagen en su visita al NOA, llegando con posibilidades hasta los instantes finales, pese a enfrentar a uno del equipo más sólido de la competencia. Ahora, con el respaldo de su público, intentará hacerse fuerte en casa para mantenerse en carrera. Otra de las llaves que concentra expectativa es la que protagonizan Belgrano Tucumán y San Lorenzo de Monte Caseros. Los tucumanos dieron el golpe en corriente en el primer juego y tendrán la oportunidad de definir la clasificación en su estadio. El segundo encuentro se jugará este domingo a las 20 horas. Por su parte, Carmen de Perico buscará revertir la serie frente a Tokio de Posadas. El conjunto misionero aprovechó su localía en el primer compromiso y viajará a Jujuy con la ventaja inicial. La revancha comenzará a las 19:30. En tanto, Mitre de Posadas intentará hacerse valer el importantísimo triunfo conseguido en Catamarca cuando reciba a Red Star a las 19:30 también el domingo. El equipo misionero llega con la tranquilidad de haber ganado fuera de casa y buscará cerrar la eliminatoria ante su gente. De ser necesario, el tercer duelo para definir los clasificados se va a jugar el día lunes.

Y por último, para ir terminando con esta última edición de la semana, el último viernes del mes de junio, vamos a hablar un poco del Mundial, lo que nos está dejando todos estos días, que desde que arrancó, desde el martes 11 de junio tenemos fútbol, del jueves 11 de junio, perdón, tenemos fútbol todos los días, a toda hora, con, en este caso ya disputándose la tercera fecha de todos los grupos, tenemos dos partidos por hora inclusive. Ayer, como habíamos anticipado, Ecuador logró una histórica victoria frente a Alemania, dando vuelta al resultado 2-1. Ecuador terminó tercero en su grupo, pero con 4 unidades y con la diferencia de gol que tiene, se cree que va a estar clasificado a los 16avos de final. Es casi prácticamente un hecho. Lo mismo que Paraguay, que a última hora de anoche, en un partido bastante discreto y bastante aburrido, la verdad que se cuidaron mucho los dos equipos, igualó 0-0 ante Australia, también finalizó con 4 puntos el equipo, la selección guaraní, y también uno cree que va a clasificar a los 16avos de final. En realidad mañana terminan todas las fases de grupo y ahí recién estarán definidos no solamente los primeros y segundos, sino los 8 mejores terceros que avanzarán a la próxima instancia. En los partidos de hoy, a las 16 horas, Francia demostró que es un serio candidato al título, venció claramente 4-1 a Noruega, si bien Noruega jugó con un equipo totalmente alternativo, Francia lo superó desde el comienzo al final del juego, con 3 goles de Dembélé, su gran figura, el último ganador del Balón de Oro, y Senegal venció a Irak 5-0. Senegal llegó a 3 unidades, tendrá que esperar a ver si clasifica como mejor tercero o no. En un rato, a las 21 horas, es importante.

de Dembélé, su gran figura, el último ganador del Balón de Oro. Y Senegal venció a Irak 5-0. Senegal llegó a 3 unidades, tendrá que esperar a ver si clasifica como mejor tercero o no. En un rato, a las 21 horas, es importante para la definición y para el próximo rival de Argentina en 16avos de final. El gran choque, la gran mirada se lo roba Uruguay-España, un partido clave para los dos equipos, sobre todo para el equipo charrúa, que en caso de igualar o perder, quedará automáticamente eliminado. Sería, la verdad, que bastante sorpresivo e increíble que Uruguay, en un grupo que parecía accesible para clasificar, quede eliminado en esta etapa inicial. Gran partido, seguramente la garra charrúa estará más arriba que nunca, enfrentando a una de las candidatas, a una de las potencias mundiales como lo es España. Y Cabo Verde, el sorpresivo Cabo Verde, que también está en un momento increíble, que viene de empatar 0-0 a España y 2-2 a Uruguay, tiene la chance de clasificar a 16avos de final ante Arabia Saudita, que también, en caso de ganar, tiene grandes chances de hacerlo. O sea, cualquiera de los 4 rivales de hoy pueden ser el que enfrenta a Argentina el próximo viernes 3 de julio en Miami a las 19 horas por los 16avos de final. Y con respecto a Argentina, mañana a 23 horas juega su último partido de la fase de grupo ante Jordania, ya un equipo que está, una selección que ya está eliminada. Argentina, seguramente, no sé si lo confirmó porque estaba hablando Scaloni en la conferencia de prensa obligatoria por la FIFA. No sé si llegó a confirmar el equipo, pero se supone que va a haber muchos cambios. Cambia totalmente la línea defensiva, los volantes, incluso Messi y el arquero Dibu Martínez solicitaron jugar el partido, pero también estaban en dudas. Creo que el que lo va a ser el Dibu Martínez. Messi estaba en duda si ingresaba en el segundo tiempo o iba a jugar en el primer tiempo como titular y luego iba a ser reemplazado. La verdad que Scaloni prefiere cuidar a sus jugadores, no quiere tener ningún tipo de sorpresa y lo prefiere tener 100% para los partidos de 16avos de final, donde ya empieza el mata-mata, el famoso mata-mata, donde ya empieza la etapa eliminatoria. Mañana mucha expectativa, como siempre, lindo horario para ver, es un sábado, así que todos lo estamos esperando, hay mucha expectativa en la gente. Argentina viene de 2 victorias muy importantes y donde mostró un juego muy sólido, así que uno espera que mañana vuelva a triunfar, vuelva a ganar y que llegue con la moral muy alta y con un juego más que óptimo para los 16avos de final y toda la etapa que seguirán de aquí en adelante. Messi, goleador del Mundial con 5 goles, todavía le queda el partido mañana, vamos a ver si juega todo o jugará un rato. Mbappé, Dembélé, que hoy convirtió 3 goles, los 2 franceses, Haaland, el noruego, y Vinicius Junior, el brasileño, lo siguen con 4 unidades. Nosotros nos vamos despidiendo. La temperatura, como dijimos, una noche ideal en Resistencia, 14 grados 1 décima, cielo totalmente despejado. Mañana también mínima de 9, máxima de 20, una linda jornada agradable. Recién por la noche hay unas probabilidades de precipitaciones aisladas. El domingo sí, lluvia durante casi toda la jornada. Recién estaba mejorando para el domingo por la noche con una mínima de 11 grados y una máxima de 16. Clima otoñal, casi primaveral para disfrutar, mucho fútbol. Mañana finaliza la fase de grupo del Mundial. Ya el domingo arranca los 16avos de final con un partido. El domingo hay un solo partido, Sudáfrica ante Canadá, donde ya ahí uno quedará eliminado y una selección avanzará a los 8avos de final. Mañana todo entonces con la selección argentina, alentando, compartiendo con amigos, como dijimos, con familia, a disfrutar. Nosotros nos vamos despidiendo hasta el lunes, ya prácticamente terminando el mes de junio, ya haciendo un breve resumen de lo que sucedió, tanto para los representativos chaqueños que disputan los torneos federales, como el partido de mañana de Argentina, y ya empezando a hablar sobre todo lo que nos espera la semana que viene, que va a estar cargada nuevamente de mucha actividad, sobre todo en el fútbol y lo demás deporte. Nos despedimos en la operación técnica, Fernando Falcón, que siempre nos hace el aguante. Nos despedimos con la tanda y luego estaremos escuchando la palabra de Lionel Scaloni, el técnico de la selección argentina, que hace un rato terminó de dar su conferencia de prensa y de dejar sus sensaciones para el partido de mañana y todo lo que vendrá para la Argentina. No se olvide de seguir a todas las novedades en la cuenta de Instagram de La Voz.

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Y nosotros nos estamos despidiendo hasta el lunes.

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1: Buenas tardes para todos. Daremos inicio a esta conferencia de prensa. Gracias, Pekka. El placer. Enrique, la primera pregunta suya. Ahí le dan el micrófono. Mire. Acá, este micrófono.
2: Bueno, era la primera dificultad a nivel mundial. Hacer una pregunta sin tener el micrófono.
1: La verdad. Bueno,
2: más allá de ello, yo quiero hacerle dos preguntas que sintetizan toda la conferencia de prensa y los muchachos colegas míos me van a matar. Pero quiero que me responda. Una es, ¿juega Messi? La otra es, ¿cómo va a formar el equipo? Más allá de ello, tiene la puerta abierta para no contestar y entonces le reemplazo la pregunta.
3: Muy bien. Bueno, antes que de contestar, Enrique, un placer. Pero antes de contestar, me pongo un poco serio también por mandarle mucha fuerza al pueblo venezolano. Sinceramente, no puedo creer lo que se está viendo, las imágenes, muy triste, muy difícil de explicar. Y nada, mandarle un fuerte abrazo porque sinceramente están atravesando un momento muy difícil y esperemos que todo lo que puedan apoyar, todos los países que puedan dar una mano, será bienvenida. Y desde la parte que nos toca, un grande, grande, grande abrazo a todo el pueblo venezolano. Enrique, un placer que me haga la pregunta, un placer verlo acá. Gracias a usted por venir. Creo que ahora estábamos hablando cuántos mundiales lleva, 18 mundiales, increíble. Es la verdad que es un placer poder responder una pregunta, sobre todo porque hemos vivido un montón de tiempo. Yo cuando jugaba en Argentina no paraba de verlo, y cada vez que hablaba, para nosotros los que convivimos esa época, era una eminencia y sigue siéndolo, así que le voy a contestar la pregunta. Leo va a ir al banco, pero la contesto porque es usted, ¿eh? Si no, por ahí la esquivaría, ¿eh?
2: Con eso me basta.
3: Eso, quédese tranquilo que contesto porque usted creo que se lo merece, sinceramente. Y me permito que el equipo, ahí sí, esa me aguardo, pero la de Leo se lo digo, Leo va a arrancar después y el equipo lo tengo confirmado, pero lo vamos a decir mañana, Enrique. Así que muchas gracias por preguntar y que disfrute del Mundial.
2: Entonces eso. Reemplazo la pregunta.
3: Reemplácela, le damos
2: de
3: otra.
2: De acuerdo a la cantidad de partidos que se llevan jugados en este campeonato del mundo, que no parecen tantos, o que no son tantos hasta el momento, pero van a seguir siendo, la suma de jugadores que uno ha tenido la oportunidad de ver por los distintos medios, de alguna manera sugiere una forma diferente de encarar el fútbol que se viene. Es decir, se ha hecho un juego de contraataque, se ha hecho un juego de velocidad, se ha hecho un juego físico, se ha hecho un juego de establecer posiciones determinantes, o no pasó absolutamente nada y cada uno sigue con su aprendizaje.
3: Bueno, sí, es muy interesante la pregunta. A ver, estamos viendo diferentes maneras de jugar y todos, al final, todos tienen resultado. El que ataca con el balón, hay equipo, el caso de España, el caso nuestro, que le está yendo bastante bien, el equipo que juega de contra, que también le está yendo bien, y el equipo que se hace fuerte defensivamente. Vimos ayer Australia con Paraguay, dos equipos muy duros, que el partido terminó 0-0 y que han clasificado y que no le van a poner las cosas fáciles a ninguna. Lo que sí creo que es muy difícil para un equipo no sé, por ejemplo, como el nuestro, cambiar radicalmente su manera de jugar. Al final sí que podés tener algunos matices, cambiar algunas cosas, pero no podés cambiar radicalmente porque no es nuestra esencia. Lo que sí que tomar recaudo de lo que tiene el rival. Pero yo creo que como pasó toda la vida en el fútbol, no hay una manera sola de ganar. Y en este Mundial se está viendo que hay selecciones que juegan de diferentes maneras y todos están dando resultados. Pero como siempre digo, creo que al final van a estar siempre las selecciones potentes.
4: Acá, bien. Marcelo Lamberti, estamos en vivo para Cadena 3 Argentina. ¿Qué tan bien te viene cuando está promediando la competencia poder tener esta posibilidad de optar seguramente por algunos futbolistas que no suelen jugarlo, más allá de que lo merezcan, por supuesto?
3: Bueno, no es que venga bien o mal. Yo creo que esos chicos que si mañana van a jugar, merecen jugar. Forman parte de la convocatoria, forman parte de un proceso que llevamos grandísimo y gran mérito de todo lo que se ha hecho es por ellos, por esos chicos que cuando no juegan son los primeros en entrenar el otro día y es indudable que como entrenador apenas puedo tener la posibilidad de darle minutos, se la doy. Pero no porque solamente porque diga no vienen jugando, sino porque creo que lo merecen. Son grandes jugadores también. Y el anhelo como entrenador es que el equipo juegue de la misma manera. Sé que son diferentes jugadores, el equipo puede ser diferente a nombres, pero intentamos jugar de la misma manera y eso es lo que vamos a intentar.
5: Hola Lionel, siempre un gusto saludarte. Esteban Godoy de Crónica y Todo Fútbol. Te pregunté antes en otra conferencia de prensa si tenías cábalas, me dijiste que no, las normales. No te veo festejar los goles. Te habíamos visto festejar el de Arabia y después no. ¿Lo haces por algún motivo en especial? Me llama mucho la atención. Gracias.
3: Bueno, cábala, no sé, entro con el pie derecho y me hago la señal de la cruz. Eso ya lo hago, imagino que eso puede ser que sea una cábala en cualquier cancha, en el entrenamiento, en todo. Y bueno, los goles, lo que pasa es que hay maneras de manera, los festejo a mi manera, por dentro estoy contento, pero siempre digo que son los momentos que uno piensa de hacerlo. El día en Bolivia con Lautaro me crucé toda la cancha para ir a saludarlo. Bueno, creo que a lo mejor puede que vuelva a ese momento. A ver, lo que hago, lo que hago en el momento lo siento así. Pero sí que estoy contento. Lo que pasa es que hay veces que ves cosas que no son normales, como los goles del equipo, los goles de Leo, y a veces te quedas pensando, como si esto no puede estar pasando, y te sentás en el banco de suplente, toma un traguito de agua, lo mastica mejor, mastica lo que va a venir después de ese gol. Pero sí que